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1: Raimundo Gleiser nació en Buenos Aires y fue secuestrado, torturado y desaparecido a sus 34 años. La fecha es el 27 de mayo de 1976. Se cumplen 50 años de su desaparición y lo que nos dejó fue un legado impresionante, un legado fílmico y también su propia vida como legado, porque en ella podemos ver reflejadas a toda una generación que soñó con un país mejor, con un país con inclusión, con alimento, con educación para todo el pueblo. Raimundo Gleiser fue el más brillante de su generación, creo yo, y tomó la cámara como un arma y la utilizó para filmar las temáticas más urgentes de los años 60 y 70. En solo 10 años dejó una obra impresionante con dos largometrajes que son México, la Revolución Congelada de 1971.
2: El Partido Revolucionario Institucional, PRI, heredero por decreto de las consignas revolucionarias de 1910, jamás ha perdido una elección y obviamente tampoco perderá estas.
1: Y Los Traidores de 1973.
3: Compañeros, en las próximas elecciones del gremio, vote a la lista azul, encabezada por el compañero Roberto Barrera. No se deje sorprender por el pequeño grupito de divisionistas y de vender patrias. Unidad, solidaridad y organización. Vote a Roberto Barrera.
1: Esas dos obras bastarían ya para ganar un lugar destacado en la historiografía de nuestro cine. Por supuesto, por la valentía, por el talento, por la sensibilidad. Raimundo Gleiser no hacía películas solo, filmaba junto a su grupo que denominó Cine de la Base, junto a Juana Zapire, su compañera, que hacía sonido.
4: No todos, los documentalistas que hacen un trabajo cada día mejor, se juntan, muestran las pelis. Yo estoy sumamente agradecida y emocionada. Porque me acuerdo cuando a Raimundo le hacían entrevistas y él decía, sí, tenemos Cine de la Base, una sede en Tucumán, una sede en Santa Fe, así. Yo decía, ¿tanto tenemos? Pero ustedes ahora me demuestran que sí, que se puede tener, que se puede manejar los instrumentos que uno tiene. En este caso el cine, nosotros tenemos el cine como instrumento, digamos, para hacer un debate. Me encanta que lo estén mostrando en cualquier lugar, que lo estén mostrando, porque esa es la, iba a decir inmortalidad, pero no, me estoy pasando de rosca. Eso es lo mejor que se puede lograr. Y yo digo que uno deja su obra, pero la obra no está ahí encerrada en un cajón. Está dando vueltas, mostrándola a la gente, como le decía este periodista que me hizo esta nota, Cintia, que es eso, una estrella que todavía da la luz. Aunque esté muerta la estrella, la luz que nos llega nos sirve.
1: Nerio Barberis, que también hacía sonido, Álvaro Melián, asistente de dirección y guionista de Los Traidores, Jorge Denti, amigo, compañero, montajista, y tantos otros que en diferentes etapas de la producción del grupo se fueron uniendo y fueron aportando. Los Traidores tiene más de 100 actores y todos esos actores eran actores de teatro que se jugaron la vida de alguna manera poniéndole el cuerpo a esa película.
5: Sí, ¿qué es el tango para vos?
6: Efectivamente, o bien uno recurre a la fácil de definiciones que existieron y que están ahí, como, qué sé yo, la de Discépolo, que para mí son parciales, ¿viste? Un pensamiento triste que se baila no es un pensamiento solamente triste y no solo se baila. O sea, yo prefiero recostarme en alguna cosa que por ahí escuché de gente que siempre yo admiré por su visión precisa de muchas cosas, entre otras Osvaldo Pugliese. Y un día alguien le tiró la pregunta como esta y él respondió simplemente, pero mi viejo, el tango es una manera de vivir. Claro, él como militante del género. Y bueno, como cualquiera, hasta un oyente, hasta el tango es una música viva, representa un mundo urbano, puede ser aquí, puede ser en otro lado, y aquel que está apasionado es una música que lo representa. En consecuencia es una cosa que tiene que ver con la vida cotidiana, con diferentes estados del alma, qué sé yo qué decirte. Puede ser el amor, la desesperanza, la tristeza, el humor, la alegría, en fin, una crítica social que puede contener un tango u otro y que lo representa por las mufas cotidianas, con todo lo que pasa en la universidad de la vida, como decía otro.
5: ¿El acercamiento al tango cómo fue?
6: Mi acercamiento fue, digamos, a partir de que el primer instrumento que escuché seguramente fue el bandoneón, porque lo tocaba mi padre. En consecuencia, ese fue el primer biberón, ¿ves? Andas a ver, seguramente hasta en el vientre de mi vieja, como le gustaba bailar y cantar. Sumado a mi padre que tocaba el bandoneón y que siempre había reuniones en mi casa y fiestas y los fines de semana con mi abuela, con mis abuelos o con mis tíos, había en aquella época sobre todo mucho más reunión familiar. Esa fue la manera para responderte más o menos de lo que podría ser el primer contacto con el género.
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0: Este programa está dedicado especialmente a dos figuras importantes de nuestra cultura. Uno, cineasta, un crítico y director de nuestro cine, documentalista. Hizo largometrajes, también cortos, hizo algunos trabajos en el periodismo. Raimundo Gleiser, que nació en Buenos Aires el 25 de septiembre de 1941. Y ahí escuchábamos a Cynthia Sabat contándonos la historia y cómo llegó a la vida de Raimundo Gleiser. Por ahí aparecía también su compañera Juana Sapire. Raimundo Gleiser fue desaparecido por un grupo genocida durante la última dictadura cívico-militar el 27 de mayo de 1976. Hoy se cumplen 50 años de su desaparición. Un legado que ha dejado su huella en nuestro cine. Cortometrajes La Tierra Quema, pictografías del Cerro Colorado, ceramiqueros de Tras la Sierra, Swift, Ni Olvido Ni Perdón, La Masacre de Trelew, Me Matan Si No Trabajo y Si Trabajo Me Matan, La Huelga Obrera de la Fábrica en Sud, un documental, y por supuesto los dos largometrajes que pasamos un fragmento, México, La Revolución Congelada y Los Traidores. Raimundo Gleiser, pero también estamos contando la historia de alguien con quien tuvimos varias charlas, varios reportajes, donde encontrábamos a alguien siempre dispuesto a conversar, alguien que no había perdido sus raíces, a pesar de cuando hablamos por primera vez, tenía 66 años y hacía 33 años que estaba viviendo cuando se exilió en Francia. Un músico, compositor, docente universitario que también participó en el sindicalismo y tuvo que exiliarse. Y vamos a recordar a estas dos figuras de nuestra cultura. Raimundo Gleiser, cineasta secuestrado, desaparecido el 27 de mayo de 1976 por un grupo genocida durante la última dictadura cívico-militar, con el testimonio de Cynthia Sabat, quien escribió una biografía junto a la compañera del cineasta, Juana Sapire. Y vamos a pasar un fragmento del reportaje que realizamos a Juan José Mosalini. Acá le pregunto a Juan José Mosalini.
1: En un momento te fuiste a Europa. ¿Por qué te fuiste?
2: Me fui por varias razones, pero fundamentalmente por el ahogo y la presión que existía en nuestro país en el medio de la dictadura. Fue en el año 77. Mi generación, como todo el mundo lo sabe, fue muy golpeada y a mí me tocó directa o indirectamente. Yo tocaba en esa época con la orquesta de Pugliese, teníamos intentos de hacer cosas paralelas, nuevas propuestas con Mederos, con Vinelli, con otros. Y todos esos intentos, por una u otra razón, fracasaban o eran imposibles de manifestarlas públicamente, o porque estábamos en una lista o porque teníamos un contrato firmado en Radio Municipal, me acuerdo, en la época, y alguien que manejaba la estética o la programación dijo, no, ustedes con esos tachos no, porque teníamos percusión, había una cierta visión del género un poco integrista, como yo llamo hoy, de algunos, sin dar nombre. Todo eso hizo que, más todo el resto, yo estaba en el sindicato de músicos, como podrás imaginar, toda vida sindical en aquella época era reprimida. Entonces, todo eso hizo que mirara un poco para afuera y evaluamos la alternativa de irnos, plural, porque también hubo otros músicos que tomaron esta iniciativa, como Gustavo Beitelman y otros, Tomás Gubich y otros músicos. Piazzolla, que en aquella época nos frecuentábamos mucho. También, por otras razones, él decía que era un ciclo, que ya era importante que hiciera una experiencia afuera, en fin. Se dieron un concurso de circunstancias que, juntando las opiniones entre los unos y los otros más la propia, me animé. Tomé la iniciativa de partir sin saber mucho por cuánto tiempo y allá estoy. El primero de abril de este año serán 33 años y me fui cuando tenía 33 de edad. O sea que también eso es un símbolo, porque estoy partido por la mitad entre el mundo de residencia en Francia y el mundo nuestro. O sea que de alguna manera hablas con un franco argentino, como se dice.
1: Exactamente. Quería que me hablaras de tu último trabajo, de tu último disco, cómo lo pergeñaste.
2: Toda mi producción discográfica fue hecha en Francia, salvo las cosas que yo hice cuando era músico, intérprete e integraba grupos y orquestas aquí, antes del 77. O sea que mi última producción tiene un año y medio, que fue un disco que yo hice con una orquesta típica, que es una de las formaciones con las que yo hago conciertos, y juntamos el material de grabaciones en vivo con dicha orquesta en varios lugares, y terminó siendo un doble álbum que se editó allá, en el cual hay la canción está presente también, con una cantante, Sandra Rumolino.
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0: 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Continuamos escuchando a Cynthia Sabag y toda la historia sobre uno de los homenajeados del día de hoy, Raimundo Gleiser, quien fuera secuestrado por un grupo genocida el 27 de mayo de 1976 durante la última dictadura cívico-militar. Cynthia Sabag nos cuenta algo más de Raimundo Gleiser.
1: Yo tuve la suerte y el honor de escribir un libro junto a Juana Zapire, se llama Compañero Raimundo, y es un libro que escribimos a través de 5 años de trabajo, recopilando documentos, cartas, fotografías, todo tipo de materiales que pudieran servir para reconstruir la vida y la obra de Raimundo Gleiser. Y lo que me encontré allí fue el legado de una persona joven con una lucidez increíble, una lucidez política y con respecto a la vida y a las relaciones, una persona amable, un hombre que era todo lo más alejado al machismo que se puede imaginar, todo lo alejado del racismo que se pueda imaginar, que tenía una creatividad desbordante. Y como dice Juana Zapire, tenía proyectos e ideas todo el tiempo y las llevaba a cabo y las concretaba. Eso era maravilloso, a pesar de los obstáculos. A pesar de que no era fácil, a pesar de que no había dinero y que también había que pagar la olla y había que sobrevivir y vivir. En dictaduras anteriores a la desastrosa y horrenda dictadura de 1976. Además de los largometrajes que dejó, dejó cortometrajes memorables como La Tierra Quema, filmada en el nordeste brasileño, su primer cortometraje. También en Nuestras Islas Malvinas, una nota que realizó para Telenoche, llegando a las Islas Malvinas en 1966. También dejó Ceramiqueros de Tras la Sierra, pictografías del Cerro Colorado, Ocurrido en Gualfín. Y luego sus cortos políticos que también marcarían toda una época, como Swift, como Ni Olvido Ni Perdón, y más tarde Me Matan Si No Trabajo y Si Trabajo Me Matan, su última película.
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0: 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Continuamos escuchando un fragmento del reportaje que realizamos a Juan José Mosalini. Te iba a preguntar por estos nombres y quiero que me hagas una pequeña reflexión. La primera es sobre el gran maestro Osvaldo Pugliese.
1: La reflexión inmediata, después de haber tocado 7 años en la orquesta de Osvaldo, es que para mí y para tantos, no voy a hacer nada original con lo que voy a decir, pero vale la pena remarcarlo, fue una de las grandes escuelas tangueras. Al estar en esa orquesta, uno valora todo lo que es la parte musical, pero también uno valora lo que era el hombre en relación con la práctica de la música popular. En esto quiero señalar que él dejó bases de un modo de funcionamiento y de un modo de abordar con el respeto y con la dedicación y con el trabajo cotidiano hacia lo que es el género nuestro tan rico y con tantas posibilidades. Él fue un militante del tango. Alguna vez, como anécdota, le preguntamos con un compañero cómo había resuelto el estilo y él respondió de una manera increíble. Dijo, mira, si yo tengo un estilo, no me di cuenta, es el resultado de un trabajo cotidiano y sin temor a mirar para atrás el presente y el futuro. Me pareció la respuesta más coherente con respecto a una problemática de todo artista, llamémoslo, o trabajador de la cultura, como decía él. O sea que no hay nada sin trabajo. Puede haber mucho talento, puede haber todo lo que quieras, pero él era un trabajador cotidiano. Y ese tipo de ideología de la vida, él la pasó, la transmitió y sirvió de modelo y de referencia. Por eso yo lo reivindico.
0: Allá en Francia, cuando estuviste, entablaste una cierta amistad por unos trabajos así con el escritor Julio Cortázar.
1: Así es.
0: ¿Qué podrías resaltar de Julio como, supongo que amistad o trabajo en común?
1: Se desarrolló una amistad, sobre todo. Yo fui y soy y seré un admirador incondicional de este gran escritor. Y lo que ocurrió es que uno descubrió también al hombre. Y por diferentes razones nos cruzamos en espectáculos o festivales o eventos artísticos que también sirvieron como una militancia política para poder, en aquella época, finales del 70 y principios del 80, para poder reivindicar el regreso a la democracia en nuestro país y en otros países latinoamericanos que estaban también oprimidos. En consecuencia, en ese marco nos encontramos y también directamente ligado a la música, era un enamorado no solo del jazz, sino del tango también, tenía sus pasiones. Me acuerdo cuando descubrió a la Tana Rinaldi, con quien yo había ido allí a acompañarla en el 76. Y luego, más tarde, ella vino con su músico de aquí, yo ya estaba radicado. Y recuerdo la pasión con la que escuchaba y había, en ese momento había descubierto a Susana Rinaldi. Y después por el bandoneón, fue ahí cuando yo le propuse para mi primer disco de bandoneón solo, si podía escribir algo, hacer alguna reflexión, algo, me aceptó. Después yo le sugerí que fuera como una especie de payada, de pregunta y respuesta y un diálogo con el instrumento. Al final vino y lo grabó, eso que él llamó Buenas noches, Che Bandoneón, y es un pequeño poema que cierra un artículo sobre el bandoneón y que está grabado por él en un disco que se llama Don Bandoneón.
2: De manera que buenas noches, Che Bandoneón. Qué bueno verte bien y en tan buenas manos. No se me ponga modesto, don Fuelle. Hágame escuchar su música mientras yo lo acompaño con vino y tabaco y tantas nostalgias. Todo eso que lleva los muchos nombres que usted tiene, porque usted se llama Ciriaco Ortiz. Se llama Federico, se llama Lawrence, se llama Piazzolla, se llama Pichuco, se llama tantos otros. Y esta noche se llama Juan José Mosalini. Ya ve si lo conozco. Respire a fondo y dele. Cuénteme Cuénteme de ese Buenos Aires, tan lejano ahora para mí. Cuénteme de mi propia vida, de pibe y de muchacho. Y gracias, Che Bandoneón.
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3: Y hablaste también de Pablo Agri, sí. Y quería que me contaras chiquitito Antonio Agri, el violín de Antonio Agri, ¿qué era?
1: El violinista Antonio Agri, un hombre increíble, porque nunca vi a alguien que tuviera condiciones naturales, alguien que estudiaba muy poco en instrumentos, curiosamente, no sé si hago bien en decirlo. Él tocaba el acordeón, para gente que de pronto no sabe mucho de esta historia, y naturalmente el violín. Evidentemente él despega con la gran calidad como músico cuando integra el quinteto de Astor. Un tanguero increíble, un modesto, casi excesivo diría yo, porque no quería saber nada que lo escuchar, que le reivindicaban los solos de calidad que él hacía, o su sonido, o su manera de vibrar, o esto, el otro. Fue un músico impresionante, dejó un sello en lo que es el violín en el tango, increíble. Hay otros, naturalmente, pero si de los 4, 5, 6 o 7 que vos podés nombrar casi con una mano en lo que es el violín en el género, Antonio Agri está entre ellos. Negro Suárez Paz, que forma parte de mi generación, o Simón Bayur, o alguien que venía del exterior, del mundo clásico, más bien, o Bobbio, o Franchini, bueno, la lista es grande. Antonio Agri está ahí, entre ellos, con un sonido único.
3: Nombraste a Pugliese, que era una orquesta impresionante. Y también nombraste a Piazzolla, algo que parece tan diferente, pero los une ese gusto por la música. De Piazzolla, vos tenés una anécdota que contás porque te maravillaba tanto Tristeza de un doble A, el tema ese. Y vos le preguntaste cómo lo tocaba y qué te contaba él.
1: Había hecho una versión, hizo mil, naturalmente, y alguna vez yo fui a un concierto y tocó esta obra. Bueno, evidentemente con el resultado que era normal que ocurriera, nos mató, como decimos nosotros, me mató, y fue tal la emoción y el estado en que uno queda después de haber recibido semejante mensaje musical, que bueno, evidentemente con ganas de estrecharle la mano, me arrimé al camarín y cuando había un poco de relax le dije: Astor, escúchame, que ¿cómo haces para tocar eso? Ese pedazo de música, pues largo el tema, es una melodía que se explaya con una enorme improvisación, puede durar 8 minutos, 9, 10, depende justamente de cómo era, puede abordar una cadencia con la que empezaba, versión quinteto esto, cadencia de bandoneón solo, entonces podía durar 3 minutos, 2, 4, 5, ¿vio? Entonces, y él me respondió, me dijo: mira, ¿querés que te diga? Yo hice esa melodía, dice, pero al fin y al cabo es una melodía simple, sin demasiados elementos, no está todo escrito, está justamente para poder liberarse. ¿Qué hago? Cierro los ojos y voy para atrás y pienso en Mafia, pienso en Lauren, pienso en Pichuco, pienso en tantos otros y me dejo ir. Me pareció genial porque efectivamente uno escucha durante la interpretación de Astor, escucha evocaciones de las maneras de tocar de cada uno de esos bandoneonistas. Muy evocativo, y al mismo tiempo, evidentemente, después ocupa él el territorio de manera alucinante. Él era él, ¿eh? Pero con mucha honestidad, porque en ese caso dijo: yo no vengo de un repollo, en suma, no es lo que él dijo, pero es mi interpretación. Él viene de todo ese mundo bandoneonístico en el cual lo formó, lo educó, le pasó los elementos estilísticos del género y después de ahí, con ese vocabulario, hace el propio.
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0: 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Cynthia Sabat nos cuenta algo más de Raimundo Gleiser.
1: Sus cortos políticos que también marcarían toda una época, como Swift, como Ni Olvido Ni Perdón, y más tarde Me Matan Si No Trabajo y Si Trabajo Me Matan, su última película. Bueno, por eso los documentalistas y las personas que amamos el cine documental estamos homenajeando a Raimundo, y espero que este homenaje no termine en esta fecha, sino que siga durante todo el año. Y creo que la mejor forma es ver las películas, debatirlas, compartirlas, repensarlas, pensar el presente a partir de los disparadores que él nos dejó. Todo eso es Raimundo Gleiser hoy. Yo formo parte orgullosamente del Foro Audiovisual de la Provincia de Buenos Aires, que organizó una actividad que se llama Sembramos a Raimundo, que tuvo que ver con una convocatoria abierta a la comunidad de todo el país para que los espacios que quisieran proyectar una película de Raimundo Gleiser lo solicitaran a través de un formulario y se le enviaría el link de descarga de la película. Hoy tenemos más de 50 proyecciones confirmadas en 10 provincias argentinas, muchísimas en todo el extensísimo territorio de la provincia de Buenos Aires, en Capital Federal, en Santa Fe, Córdoba, Tucumán, Catamarca, Misiones, Neuquén, e incluso dos de las proyecciones van a ser en España. Así que estamos orgullosos de haber generado esta red federal de homenajes a Raimundo Gleiser, porque creemos que es lo más maravilloso del mundo que nuevos públicos se acerquen a su obra y puedan a partir de ahí reflexionar, y por qué públicos se acerquen a su obra y puedan a partir de ahí reflexionar y por qué no accionar en su realidad y transformarla.

0: Continuamos escuchando un fragmento del reportaje que realizamos a Juan José Mozzalini. Todos tenemos cierta debilidad por algunos temas. En el caso de Piazzolla, casi toda la obra a mí me conmueve. Lo mismo de Troilo. Nombrame cinco temas que sinteticen y expresen por diferentes motivos al tango, ¿y por qué? Algunos temas de diferentes, si querés, de Piazzolla, de Troilo, de
1: Pugliese. La Bordona, Negracha, Responso, A Fuego Lento, aquellos tangos camperos, hablando de Salgán, lo cambio.
0: La Bordona, ¿por qué ese tango?
1: Porque para mí es un pilar en lo que es el género, es una columna vertebral de ese momento, de ese periodo. Y yo creo que la Bordona contiene tal peso como composición que marcó a mucha gente. De pronto no se dice tanto, pero yo estoy seguro de eso porque algo he escuchado. Y es, las versiones, o la de Pugliese o la de Troilo, son increíbles. Y yo creo que, no sé, ¿en qué estado? Yo diría que casi inconscientemente lo debe haber hecho. Emilio Galgache le dice, ¿pero cómo hiciste este tango? Y dice, ¿qué sé yo? Lo hice, me salió así, es increíble.
0: Negracha.
1: Negracha es, mira, si uno escuchara las versiones de músicos, para lo cual Negracha le cambió la cabeza a gente, entre otras a Piazzolla. Piazzolla lo dijo clarito, si hay un tango que me hizo perder el sueño por la cantidad de cosas, entre otros, hablando de Pugliese, es Negracha.

0: escuchar unas versiones de músicos, para lo cual Negracha le cambió la cabeza a gente, entre otras a Piazzolla. Piazzolla lo dijo clarito: si hay un tango que me hizo perder el sueño por la cantidad de cosas, entre otros, hablando de Pugliese, es Negracha. Lo provocó de tal manera que él tomó elementos de todo ese mundo, de esa obra.
1: Ponzo.
0: Fíjate vos. ¿Responso?
1: Sí.
0: Me parece que es una obra de una belleza, de una profundidad, de un homenaje atípica en lo que yo estaba acostumbrado a escuchar, estoy acostumbrado a escuchar de Troilo por la forma. Es impresionante, simplemente yo no puedo agregar mucho más que esto. Y es a la altura de La Bordona, un tango increíblemente bello que también marca un periodo antes y después de Negracha, o antes y después de Responso, o antes y después de La Bordona. Y aquellos tangos camperos, hablando de Salgán, es increíble, es maravilloso, es una obra primero pianística. Bueno, todo Horacio, cuando ha compuesto, ha hecho siempre versiones pianísticas increíbles. Luego él, de esa versión de piano, hacía la distribución, pero todo él toca todo lo que suena con la orquesta, él lo toca con el piano.
1: ¿Vos hablás de aquellos tangos camperos? ¿Es un nombre de un tema?
0: Sí, claro, que es un tango en coautoría con Ubaldo de Lío.
1: A la madre.
0: Y que es muy poco conocido, a tal punto que te sorprende.
1: Sí, me sonó que nombrabas como si fueran varios temas.

0: ¿Y tinta roja?
1: Y también, bueno, ahora sí pasamos a los temas. Yo quería que me hablaba de los temas instrumentales. Oh, un momento. Claro, no sé. Mirá, obviamente, tinta roja es la pinturita, la capacidad descriptiva de ese tango es increíble. Pero, qué sé yo, mirá, agarro Lepera y me parece que es una cosa increíble. Bueno, empezando al principio del género, digamos, ¿eh? Sin despreciar a otros que son anteriores. Y Arturo Castillo, y los Espósito, y Trenzas. Oh.
0: Juan José, sí. Nombrarías que hablaste de otra de mis debilidades, los Espósitos, nombrarías, y también de Lepera, como ser el tango Volver, que para mí es la debilidad.
1: Claro, claro, por supuesto. Yo lo meto a todos. Lepera es un paquete, es un mundo poético. La poesía del tango es increíble, por la riqueza. Una vuelta, medio en chiste, le preguntaron a Borges, dígame, ¿y cuál va a ser la literatura del siglo XXI? Y bueno, ya todos sabemos quién era Borges, hasta dónde iba la provocación. Pero también, siempre con bajo fondo de contenido y demás, y dijo, me sorprendió, dijo, sin ninguna duda, las letras del tango. Claro. Es un poco... Pero creo yo que lo homenajeó. Hay que relativizarlo, evidentemente. En fin, poco importa. Yo me agarré de eso porque al fin y al cabo, si él lo dijo de una manera provocativa, yo lo diría poniéndolo a este género, a los poetas de este género, al lado de otros, lo pondría a la altura de los franceses, ¿viste? Que fueron, de alguna manera, los poetas franceses fueron también un mundo de inspiración para los poetas tangueros. Hago referencia a François Villon y a tantos otros.
0: Juan José, hablaste de Homero Espósito, tiene de los dos. La reflexión que te voy a pedir es del tango Naranjo en Flor.
1: Naranjo en Flor, hablando de la profundidad de frases, bueno, ahora no tengo el texto clavado como en mi memoria para poder desarrollarlo frase por frase y hacer citas, pero francamente la ternura que tiene Naranjo en Flor, yo mira, utilizo la palabra ternura, diría yo hasta un estado de un poeta en un grado de, no sé si la inocencia es la palabra.
0: Primero hay que saber sufrir, después amar, después partir y al fin andar sin pensamientos.
1: Bueno, es eso, yo creo que... Mira, me haces acordar de una historia de Atahualpa Yupanqui. Esa frase, la escuche el poeta que la escuche de cualquier lugar del globo terráqueo, podría decir, una vez que terminó de digerirla, ¿por qué no se me ocurrió a mí antes?
0: Sí, sí.
1: ¿Entendés? Mirá la fuerza que puede tener semejante belleza, la síntesis de esa frase. Con un grado de egoísmo o de envidia o de no, tampoco. No hay espacio para eso. Para ponerle el justo valor, eso lo podría haber dicho un Borges, como se lo dijo alguna vez a Atahualpa Yupanqui, porque le pidieron que definiera que era un amigo. Y él respondió, un amigo es uno mismo con el cuero de otro. Claro, quedó punto suspensivo, quedó un espacio de silencio hasta que... Y entonces Borges, que estaba ahí al lado, dijo lo que yo dije antes. ¿Por qué no se me ocurrió a mí antes? Para lo cual Atahualpa lo miró y le respondió, ¿sabe qué pasa, don Borges, que usted no es paisano?
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1: José, hablaste que tienen que ver una frase que es que está tan entre nosotros, por los medios, como que lo que no se ve no existe, pero hay películas que existen no solo por lo que se ve, sino por lo que se siente. ¿Hay alguna película o varias películas, si querés, argentina y si querés alguna extranjera, que a vos te hayan marcado y que vos no te canses de verla? A mí me pasa con muchas películas, por eso te pregunto a vos.
2: Las aguas bajan turbias. Mira de qué te hablo. Que la puedo ver 1500 veces.
1: De Hugo del Carril, háblame de esa película porque me interesa muchísimo. Las aguas bajan turbias.
2: Esa película es yo no sé si Hugo es contemporánea. ¿No? ¿La tenés? ¿Te acordás?
1: Sí, me acuerdo que estaba el capatazo, ese delincuente que mataba a los muchachos y que estuvo prohibida, no se la dejaban estrenar, y Perón al final lo recibió a...
2: Bueno, Hugo del Carril, creo que aparte de su vida como cantante, ahí hizo un trabajo maravilloso. Me estoy acordando de Quebracho, me estoy acordando de La Patagonia Rebelde. Pero me estoy acordando al mismo tiempo de algunas contemporáneas que reventaron todo. A ver, espera.
1: Todos sus ojos.
2: Sí, es una maravilla. ¿Qué pasó? ¿Lo ganó o todavía no se sabe?
1: No, la película El secreto de sus ojos entró en la selección de 35, después de 9, y ahora está en la selección de 5 mejor película extranjera. Está ahí. ¿Qué pasó con esa película?
2: Tiene un tejido de una cierta complejidad. Yo creo que se puede leer de varias maneras, pero a veces, aparte de del sujeto principal, el Darín tiene la magia, en mi caso, los diálogos son impresionantes, de pasarme un... Tiene una verdad, tiene es tan cristalino, tan poco artificial con los giros de ubicar la voz, sin nada, es de pura naturaleza. Es un tipo que me sorprende y lo admiro increíblemente. ¿Cómo se llama la actriz?
1: La Villamil.
2: Exacto. Es maravillosa. Han hecho un trabajo ambos. Yo creo que esa película hay que recetarla. La pondría en las escuelas secundarias como tema obligado.
1: ¿Qué sueño tenés?
2: Tengo el sueño, el divague total, y al fin y al cabo, ¿por qué no alguna lo voy a, lo voy a hacer? Está lleno de imágenes los sonidos para mí. Lo poco que he hecho como compositor son todas historietas, es como un cortometraje o como un largometraje, al fin y al cabo. Hay muchas imágenes, muchas. En consecuencia, me da ganas de... Escribí una, que si todo va bien hasta puede ser el sujeto de un film, pero bueno, es... Soñar, lo digo en voz alta, y me pasan cosas en cualquier lugar. Yo tengo un triángulo armado, se lo afané a Cortázar, un triángulo geográfico en el cual hay tres puntos por el cual él tiene sus bases operacionales: la del corazón, la del sueño, la de la escritura, la del trabajo, en fin, todo impregnado. Y ese triángulo de él, como por casualidad, es el mío hoy, es decir, es París o alrededores, es Mallorca y es Buenos Aires. Entonces yo a veces estoy acá durmiendo en Buenos Aires y me salta, qué sé yo, la Dragonera, que es una islita y es donde yo frecuento desde hace, un lugar que frecuento desde hace 29, 30 años. Y como ahí también lo frecuenté a Julio Cortázar, tiene todo un peso eso. Al fin y al cabo, ¿qué hago? ¿Qué estoy haciendo en este momento? Estoy soñando en base a esa especie de triángulo que me seduce, me sigue seduciendo. Por eso que trato de venir más a Buenos Aires, que lo tengo de una manera deficitaria, en lo cuantitativo. Entonces estoy un poco más, me quedo 3 meses y en uno de los ángulos del triángulo. Y me da ganas de salir, fundamentalmente para el interior del país. Buenos Aires, todo bien, genial, fantástico, recibo mi cuota, pero me rajo. Y esto no es peyorativo ni agresivo, es a título personal. ¿Me rajo a dónde? Me quedo en Argentina y me voy para la cordillera, o ahora, a fin de año, ya tengo planeado un mes con un autito, el bandoneón. Esta vuelta voy a llevar el bandoneón y voy a tocar donde venga, con un cuñado mío, y haremos el litoral, y tengo ganas de ir hasta la provincia donde, a ver si por ahí huelo alguna flor que mi vieja olió cuando era adolescente, porque ella es de Formosa, nació en Formosa. ¿Ves? Entonces ese tipo de cosas me pueden llegar a seducir, y me seducen, ir a descubrir cualquier tipo de situación que me puede sorprender y que puede estimularme, qué sé yo.
1: Muchas gracias, Juan José. Toda la onda que tenés te llevó a tocar con todo el mundo, como tocaste, a ser bien recibido por Alfa y Omega, como puede ser Pugliese, Piazzolla, Agri y toda esa gente que le dio tanto a nuestra cultura, a nuestra música, a nuestro sentir. Un abrazo fuerte y espero ir a verte.
2: Te espero.
3: Les mando un abrazo enorme a la gente de Radio Rebelde, a la gente de Vidas Vigentes, y les pido que sigan investigando en la vida y obra de Raimundo Gleiser, porque cada una de las palabras y cada una de las imágenes nos traen al hoy lucidez y una luz nueva para mirarnos y para mirar nuestra actualidad. Abrazo enorme.
1: Y en esta última parte escuchamos a Juan José Mozzalini en un fragmento de un reportaje que le hiciéramos hace varios años atrás, y el saludo de Cynthia Sabat, quien nos refrescó la memoria con el recuerdo de este cineasta que, junto al músico bandoneonista, compositor, director, profesor universitario Juan José Mozzalini, recordábamos y homenajeábamos hoy a Raimundo Gleiser. Ambos han hecho un trabajo importante por la cultura de nuestra patria. Vamos a escuchar este fragmento de un especial que realizó para la televisión, luego a nuestro cantor nacional, y nos vamos a encontrar el próximo miércoles a las 21 con nuestros homenajes en Vidas Vigentes.
4: El camino a las Malvinas empieza en Montevideo, y el Darwin es el único barco que lo recorre una vez por mes a 40.000 pesos argentinos el pasaje. 1.800 kilómetros de agua adelante. 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

0: gente fuma tabaco. 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

Nos informan en este momento que ahora mismo el Departamento de Estado de los Estados Unidos acaba de anunciar la expulsión del embajador de Bolivia de su territorio.

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1: Muy buenas tardes, gracias a Dios por estar del otro lado y le damos la bienvenida a todos aquellos que están por primera vez y aquellos que nos están siguiendo ya en nuestro tercer programa. Le damos gracias a Dios por todos ustedes, gracias porque sin ustedes no podemos continuar, gracias por todos los que nos siguen hasta ahora y vamos a ir creciendo. Lo importante es dar un mensaje claro, un mensaje sano, un mensaje que llega, que impacta, un mensaje que deja una reflexión importante en la vida de todos los que nos están escuchando. Precisamente, si bien el Evangelio del Señor Jesucristo es uno solo, a veces hay que demostrar que no es como alguno de los que están escuchando le ha tocado o ha escuchado, y el verdadero Evangelio produce fruto, ¿eh? Tiene que ver con el amor, con la justicia, y también tiene que ver con un cambio de mentalidad. Solo Dios puede cambiar la mentalidad de una persona cuando nosotros tenemos una disponibilidad en querer cambiar. Por eso las personas que realmente han tenido un cambio es porque han cambiado el corazón primeramente. Así que en este día no te muevas durante esta hora que estamos acá en vivo y en directo de esta radio. Así que queremos llegar a vos y no te muevas. Mirá, hoy sabes lo que quiero hablar. Quiero hablar de los tiempos peligrosos. Yo quiero decirle a todos ustedes que están del otro lado, ¿cuántos de ustedes piensan y dicen, esto cuando yo iba a la escuela, cuando yo era pibe, le iba a contestar a mi viejo? ¿O me iba a pelear a la salida del colegio? ¿O íbamos a hacer una apuesta a ver quién ganaba? ¿Dos chicas peleándose y arrancándose de los pelos? No. Hace 20, 30, 40 años realmente no sucedía. Pero si yo te lo llevo a la palabra de Dios, dice que en los postreros días, o sea, si bien la Biblia tiene sus tantos de años, los postreros días son ahora, lo que estamos viviendo. En los postreros días venían tiempos peligrosos, amadores de sí mismos, avaros, vanagloriosos, intemperantes, traidores, que el amor de muchos se iba a enfriar. Todo eso que te acabo de decir, usted lo ve, crueldad, intemperante, gente traidora, todas esas cosas las estamos viendo y cada vez en crecimiento. Vemos más violencia, crueldad. ¿Qué significa crueldad? Crueldad significa cuando alguien se pelea con alguien y está en el piso y 4 o 5 le patean la cabeza, como con Báez Sosa, para darte un ejemplo conocido. Crueldad es lo que pasó en una cancha de Córdoba hace unos años, que agarraba a un hincha, lo tiraron de arriba y cayó de cabeza abajo, le sacaron encima la zapatilla y nadie hizo nada. Eso es crueldad. Y en este tiempo lo vemos a menudo. Vemos la crueldad de hijos que dejan en la calle a sus padres, o que los matan a sus padres, o padres que abandonan a sus hijos, la crueldad. Hoy vemos gente intemperante, maleducada, fuera de lugar. Lo vemos en la tele, periodistas insensatos que hablan un tema y lo cortan, no te dejan terminar de hablar y todo el mundo se pelea. Bueno, lo vemos en el Congreso, lo vemos en La Nación, ¿cómo no lo vamos a ver en la televisión? Entonces vemos que se comienza un tema y no se puede llegar a analizar ni terminar. Es horrible. Cuando uno ya tiene una mirada y sabe muchas cosas, por ahí usted no se da cuenta o le gusta el morbo de la pelea. Pero realmente los programas están hechos para que alguien, cuando invitan a un médico, el otro día vi a un médico que estaba explicando lindas cosas, que estaba hablando sobre la alimentación, sobre un montón de cosas interesantes, y en un programa de la noche constantemente los 5 que estaban ahí lo interrumpían, hacían chistes mientras el tipo explicaba. Le digo, yo, ¿para qué invitás a alguien si no lo dejas hablar? Y eso es lo que hoy vemos, la cruda realidad de gente que no tiene que estar en los lugares que está. Gente que opina de justicia cuando no la, primero que no la vive, y segundo que no entiende nada, porque no pasó por la facultad ni por los libros. Entonces, tenemos un montón de cosas. Y del Evangelio también. Tenemos gente que abre la Biblia y habla un montón de estupideces. Y de repente, encima el que habla estupideces también tiene muchos seguidores. Tiene muchos seguidores y como consecuencia van a enseñar mal, van a hacer las cosas mal y la gente se va a ir alejando. ¿no? Jesús dijo, las ovejas oyen mi voz y me siguen. Entonces lo importante cuando es palabra de Dios, cuando hablamos la palabra de Dios, comenzamos a tener seguidores y la gente ve a Dios a través de nosotros. O sea, nosotros somos la representación de Dios en realidad, porque lo que están del otro lado, usted a Dios no lo ve, cree que existe, pero no lo ve. Pero en el reflejo, en el andar diario de las personas, nosotros podemos confiar que Dios está a través de las obras, de las buenas obras que hacen ciertas personas. Y si es lo contrario, la gente dice, no, pero si Dios no está, al final, ¿para qué voy a la iglesia? Estos son los tiempos muy difíciles que estamos viviendo. Todo ha cambiado. El amor de muchos se ha enfriado, ¿no? Los hijos que ya no visitan a los padres que no visitan a los hijos, se van alejando, ¿no? ¿Cuánto hace que no me escribís? ¿Cuánto hace que no me visitás? ¿No me preguntaste porque me siento mal? O sea, eso antes era todo más familiar, ahora todo más distanciado. Ahora llegan las fiestas y uno, si tuviera dinero, se tomaría un avión y se iría, o un tour se iría. Lo han dicho gente por televisión, reportajes. Si yo tuviera guita, me iría, porque para mí la Navidad, el Año Nuevo, no tiene sentido. De tanto enfriamiento que hay en la sociedad, en la familia, como consecuencia de los tiempos peligrosos. Además, podemos ver cómo ha cambiado el clima. Fíjese cómo ha cambiado el clima, las cosas que están sucediendo. Si no hay 50 grados para abajo, hay 50 grados para arriba. O sea, en poco tiempo no vamos a poder resistir. Este cuerpo de carne, este cuerpo que humanamente sencillo, una aguja en el pajar, en este mundo, cuando vengan 50 grados de calor y no tengamos aire, no llega la energía, o no la pueden pagar, o el frío, ¿no? Donde ya no se puede contemplar y de repente la gente se va muriendo. Y ni hablemos de la falta de agua, el agua dulce que no hay. ¿Cuántos países del mundo que pelean por la Argentina para venir a llevarse el agua? Por eso los tiempos son peligrosos. Yo como consejo te doy, no quiero cambiar tu religión, además que nosotros no practicamos religión. Practicamos un estilo de vida diferente, tenemos una mirada diferente de lo que es la vida caminando con Jesús. Pero no te queremos cambiar, solo queremos que vos analices. Vos sos un tipo inteligente, una mujer inteligente, creativo, que pensás muchas veces. Yo sé que el estrés a veces te agota y no te deja pensar, pero vos pensás lo que yo te estoy diciendo. Vos pones la tele y te va a decir en toda parte del mundo las cosas malas que están sucediendo. Entrate el celular y preguntá y vas a ver las cosas malas que están pasando en este mundo. No hay nada bueno que suceda. En tu país tampoco. Ponés la tele y te vas a dar cuenta que no hay nada bueno que sucede. Desde el trabajo hasta la inseguridad, hasta la corrupción, hasta los problemas políticos, hasta los problemas de tu familia, hasta los problemas de sucesiones, de dinero, de enojo, de enfermedades, de un montón de cosas. Todo ha cambiado. Por eso yo te aconsejo en este tiempo que vos puedas buscar de Dios, que puedas acercarte a Él, porque no va a cambiar esto. No hay político que cambie tu país. No hay gente que cambie tu estilo de vida. Si no lo haces vos de adentro para afuera, no vas a cambiar. Por eso las personas que van a la iglesia pasan 20, 30 años y siguen siendo la misma persona. La única diferencia es que van a una iglesia y tienen una Biblia, pero en realidad su vida nunca ha cambiado, porque el cambio no viene de afuera, viene desde adentro. Por eso la palabra de Dios dice que hay que renovar el espíritu de nuestra mente y que tenemos que despojarnos del viejo hombre, el viejo hombre que está lleno de vicios engañosos. El viejo hombre no tiene una vida que tenga sentido, todo lo hace por vanidad. Y cuando usted ve el sabio Salomón, va a ver que dice que todo lo que sucede debajo del cielo es vanidad, todo es aflicción y mal doloroso. O sea que todo lo que pasa bajo este mundo es para dolor. Por eso mi consejo nuevamente es que busques al Señor. Y nadie llega al Padre si no es por mí, lo dijo Jesús. Vos no necesitás otro medio para llegar a nuestro Padre Celestial. Vos lo que necesitás es tener a nuestro Señor Jesucristo para llegar al Padre y para poder orar y decir, Padre, en el nombre de Jesús, yo te pido esto, aquello, y el Padre dice que te va a dar. La palabra de Dios dice que separado de mí, Jesús dijo, nada se puede hacer. Pero si mis palabras están en ustedes y ustedes están conmigo, pidan lo que quieran y el Padre se los va a dar. Por eso te voy a dar otra vez el consejo, tercera vez, tenés que acercarte a Dios. Y si en algún lugar te fallaron, si en algún lugar te metieron la mano en el bolsillo, si en algún lugar te defraudaron, Dios no fue. Habrá sido obra de hombres, porque Dios no defrauda. Su palabra se cumple, es fiel y verdadera. Y el que la cree y la practica, es imposible que te vaya mal en esta vida. Por eso, en estos tiempos difíciles, tristes, de cosas feas, todo mala noticia, tenemos que acercarnos a Él. Y ni hablar de los que están apartados por cualquier razón, los que una vez se bautizaron, los que una vez pasaron por la iglesia, aún los que sirvieron en alguna vez que hoy están enojados, creyeron que Dios hacía magia, que Dios te tiraba billetitos de los que a vos te gustan del cielo, como la lluvia, te han enseñado mal, porque Dios no regala nada. Vos tenés que laburar, vos tenés que llevar a tus hijos al colegio, vos tenés que hablar con la maestra, vos tenés que cumplir tu rol de matrimonio, vos tenés que hacer todas las cosas. Dios te mandó a su hijo para salvarte de la condena espiritual de los pecados de Adán y Eva que venimos arrastrando. El resto lo tenés que hacer vos. Él dijo que iba a poner un corazón de carne donde había un corazón duro y de piedra. ¿Sabe los corazones duros y de piedra que uno se encuentra? Que la vida lo golpea y lo regolpea y lo regolpea. Gente que le abandonó la madre, el padre, gente que lo traicionó el cónyuge, gente que lo traicionó el socio, la socia, gente que lo traicionó el hermano carnal para quedarse con 10 metros más de tierra. Saber los corazones duros que hay de piedra, se nota en el semblante. Usted cuando le ve el rostro a cierta persona, yo que estoy en la luz, me doy cuenta enseguida cuando una persona tiene corazón duro, un tipo o una mujer golpeada. Tiene la boca cosida, no se goza, no se ríe, no habla con claridad. Y se va envejeciendo, porque al no perdonar, vos te vas acarreando enfermedades y te vas muriendo. Y no hay médico, no hay remedio que pueda dar en la tecla, porque la palabra de Dios dice, mirá lo que dice, dice que no hay medicina, no hay medicina para el que no perdona. O sea que quizás estás yendo a todos los médicos y no te encuentran nada. Quizás estás tomando todos los remedios y no te hacen nada. Es posible que tengas el corazón duro. Por eso mi consejo es que tengas que perdonar. Me encontré el otro día haciendo la labor de visitar en las cárceles, en las comisarías. Me encontré con un detenido que estaba enfajado, con la bolsita aquí, con 2 puñaladas. Y cuando me contó la historia de vida, porque cada uno de estos tiene una historia de vida que mejor que vos no la pases nunca, quizá no la puedes soportar tampoco. Y me decía, mi mamá a los 8 años me abandonó. Yo sé dónde vive, pero no la quiero ver más. No quiero ni que pase por al lado mío. Pero como uno desconoce la palabra de Dios, quizás vos que estás del otro lado también desconoces y crees que es tan fácil decir no los quiero ver más, por mí están muertos. La palabra de Dios, ¿sabe qué dice? Porque está bueno que usted lo sepa. Dice que el que maldice a su padre y a su madre es de corta vida. y el que bendice a su padre y a su madre es de larga vida. Por eso Dios te da la palabra de cómo tenés que vivir en bendición. Nunca Dios dijo, bendecí a tu papá bueno y maldecí a tu mamá y tu papá malo. Tenés que bendecir a tus padres, porque es un mandamiento. Porque ese tipo, esa mujer, si te abandonó tu vieja, como yo le dije a este pibe a los 8 años, usted puede decir qué mala madre, qué HDP. En realidad pasa por otro lado. Primero que la madre de él, o sea la abuela, también había hecho lo mismo con la madre. Fíjese cómo las maldiciones se van heredando, cómo se heredan enfermedades como los cánceres y la diabetes. Y no, usted tiene diabetes como la abuela, usted tiene cáncer de mama como la hermana, como la abuela, como la tía. Así como se heredan las cosas, cosa que mucha gente desconoce, no sabe que se heredan todas esas cosas. Y tenés que perdonar a tu mamá y a tu papá, porque una madre que abandona un hijo, el primer principio es la ignorancia, porque alguien que te tuvo dentro de la panza y si te abandona es de ignorante, de ignorancia pura, porque realmente cuando se le abran los ojos y vos seas grande, se va a dar cuenta, aparte de no tener paz toda su vida. Entonces, cuando vos perdonás, como yo le digo a este muchacho, te vas a sanar. Si vos perdonás, te vas a sanar, porque Dios te lo pide. ¿Habrá alguno del otro lado que está en esa situación, que no perdona a su viejo, a su vieja, a su hermano, a su marido, a su mujer? No hay paz, gente. No hay paz cuando no se perdona. Por eso en este tiempo peligroso que uno vive, en este tiempo difícil que uno atraviesa, uno puede ver la cantidad de gente enferma en multiplicación. ¿Usted por qué cree que cuando saca un turno en su obra social le dan cada vez más largo tiempo? Porque cada vez hay más enfermos. No hay turno hasta agosto, estamos en mayo. Estaba diciendo una señora que le habían dado a la madre turno hasta el 5 de agosto. Cada vez hay más gente enferma. No es que se reduce. Cada vez que va a la guardia usted hay cada vez más gente. Si no es por un dolor de estómago, por piedra en los riñones, si no porque no puede ir al baño, si no por gastroenteritis, si no porque no come, si no porque tiene la cervical, si no porque le duele la cabeza, si no porque la presión no le baja de 22. Cada vez hay más, porque se vive mal, porque se desconoce la obra de nuestro Señor Jesucristo. Por eso en esta mediodía, tardecita, queremos llegar a vos para que vos puedas entender la calidad de vida que puede llevar aún en tiempo de crisis, perdonando, amando, bendiciendo, siendo generoso con el otro. Por eso es tan importante que usted tenga en claro todas esas enseñanzas que Dios les está hablando en este día para que usted pueda vivir una vida de bendición en tiempos difíciles y de crisis. Dios está con los obedientes. La palabra de Dios lo dice, que si dieres oído a mis mandamientos y dieres oído a mis palabras, vendrán sobre ti todas estas bendiciones y te alcanzarán. Dice que vas a ser bendito cuando salgas y cuando entres. Qué lindo, ¿no? Dice que el fruto de tu vientre, ¿sí?, va a ser bendecido, que son tus hijos. Dice que el Señor te abrirá el buen tesoro, que es el cielo, para enviar la lluvia, que es de la lluvia. Por eso cuando uno a veces ora o se encuentra con alguien, dice, te bendigo con una lluvia de bendiciones. Y si no hay lluvia, no hay bendición. La tierra necesita lluvia para ablandar la primera, que es la lluvia temprana, y para recoger el fruto luego, que es la tardía. Dice que el Señor te va a hacer cabeza y no cola, y que vas a prestar a mucho y nunca vas a pedir prestado. Fíjate vos, que nunca vas a pedir prestado, o sea, porque vas a ser cabeza, porque Dios lo va a hacer. Y eso no lo digo yo, lo podés buscar en Deuteronomio, que es el quinto libro de la Biblia, en el capítulo 28, verso 1 al 15, las bendiciones de la obediencia. Y perdoná a tus viejos, porque Dios te lo pide, es obediencia. Trabajar y compartir con los que no tienen, Dios te lo pide, es obediencia. Así que si usted quiere vivir mejor, no hace falta irse a otro país, no hace falta cambiar de trabajo, ni estudiar algo nuevo, ni separarte de tu cónyuge. Si no cambia tu espíritu y tu mente, tu vida va a ser la misma. A ver, le doy un ejemplo. Si usted no le gusta laburar mucho y quiere ir a Italia a laburar, va a durar lo mismo que duró acá, porque no te gusta laburar. No es una cuestión de tierra, es una cuestión suya, que si usted no cambia, no hay mejores trabajos, mejores ingresos, mejor estilo de vida, porque usted no cambia, es el mismo, caprichoso, cuestiona todo, se queja de todo, casi todo no le gusta, le molesta todo, por cualquier cosa se pone a gritar. Entonces, lo mismo vas a hacer en otro país, lo mismo vas a hacer con otra pareja. Nada va a cambiar. Así que mientras estamos hablando de ese tema tan interesante, vamos a ir a una pausa breve mientras vos me seguís esperando, por supuesto, no te vas a ir del otro lado, ¿sí? Así que vamos a ir a un corte y luego nos reencontramos.

Y acá estamos, ¿eh? Seguimos hablando de este tema interesante. En los postreros días venían y vienen tiempos peligrosos que son inevitables, cosas que van a suceder, como por ejemplo el hambre, terremotos en diferentes lugares, peste, inundaciones, cambios climáticos, los caracteres de las personas van a cambiar. O sea, como decíamos en toda la primera parte del programa, solo nos queda recurrir a Dios. ¿Qué es lo que no hiciste para estar mejor? Seguramente un montón de cosas. Probaste un montón de cosas, intentaste, te preguntaste, Dios, yo soy buena persona, no hago mal a nadie, laburo de la noche a la mañana, trato de ayudar al prójimo y estoy, me encuentro entre la espada y la pared. Parece que Dios me abandonó, parece que Dios no existe, parece que Dios es un Dios de poco. Pero yo tengo que decir todo lo contrario, porque hay situaciones que son pruebas de fuego, como cuando aparece una enfermedad, cuando descubrís algo horrible y terrible en tu matrimonio, cuando descubrí algo terrible con tus hijos, que te enteraste que se drogan, o te enteraste que no estás yendo a la escuela, que era el último año, o que depositaste la confianza, te falló, el dinero lo malgastó, se metió en deuda de juego, y a lo mejor estás, fuiste al médico y te mandaron los análisis, no salieron bien, empeoró, aumentó el tamaño del tumor, un montón de cosas, a lo mejor que estás del otro lado, me estás escuchando. A lo mejor no te pegó de lleno, pero es un sobrino, un hermano, un amigo que querés mucho, que la está pasando mal. Pero lamentablemente estamos hablando de tiempos difíciles anunciados ya por Dios. Por eso dice, arrepentíos y convertíos, porque vendrá de la presencia del Señor tiempo de refrigerio. ¿Qué significa refrigerio? ¿Qué es un refrigerio? Un día de 30 grados de calor, usted llega a su casa, lo primero que hace es se baña y toma un vaso de agua fresca. Recibió un refrigerio. Pasó por un kiosco y compró un agua, una gaseosa, recibe un refrigerio. Así es cuando usted se arrepiente delante de Dios, porque lo único que te queda es el arrepentimiento, porque lo malo ya lo hiciste, los errores lo cometiste, las fallas ya ocurrieron, ¿y qué hago? No tengo otra opción. Esto como el detenido, que la gente a veces no entiende. ¿Cómo quiere que usted cuando salga el delincuente y se reinserte en la sociedad? Usted planea que esté mejor. Alguno planea que se pudra en la cárcel, pero acá en Argentina las leyes no son como la americana o de Europa, que te suman la causa, de repente de 20 años te comes 100 años y vos decís, bueno, tiene 30, más 100, 130, se muere adentro, listo, estoy tranquilo con el de la violencia de género, con aquel, pero acá no. ¿Y cómo hacemos con las personas que están hoy detenidas? Que en 10 años, 5 años, 3 años, 6 años, 8 años salen en libertad. Yo le pregunto a usted, que está enojado por eso, pero a su vez está enojado y tampoco entiende lo que yo le estoy explicando. Dígame cuando salen, que se bañan con agua fría, a baldazo, que comen todos los días lo mismo frío, a veces en mal estado, que hay un inodoro para 7, 10 personas juntas, que duermen arriba de una frazada tipo piso o colchones todo roto. Yo le pregunto, si para usted está todo bien, ya sé lo que usted me dice, que se mueran de frío, se mueran de hambre, pero un día van a salir si no se mueren, como usted quiere. ¿Qué hacemos con lo que sale? ¿A qué voy? Que los hechos ya están hechos.
ya están cometidos, lo mismo que los tuyos. Si vos le defraudaste a tu cónyuge, ya lo hiciste, ¿qué hacemos? ¿Lo matamos? Si vos cometiste un hecho, fallaste, saliste borracho, atropellaste, ya lo hiciste, ¿qué hacemos? Más allá de la condena, la justicia, el daño material, ¿qué hacemos con el alcohólico que salió con 2 puntos de alcohol? Ya, esa es la pregunta, ¿qué hacemos? ¿Qué hacemos? Ahí está el punto, en estos tiempos peligrosos que uno vive. ¿Hay que trabajar desde adentro? Sí. ¿Hay que trabajar con la justicia, la medicina y la policía? Sí. Pero también hay que trabajar con las áreas espirituales más allá de las religiones, sea católica, mormona, judía o evangélica. Pero tienen que tener conexión espiritual como conexión médica. Por eso la política no puede dar con la inseguridad, porque el 90% de estos tiempos difíciles que vivimos, todos los que delinquen son adictos. Todos los que cayeron 5 o 6 veces son todos adictos. Y cuando salen, porque cuando usted va y atiende a esa gente, como usted le llama gente, mucho va la otra semana y ya salió en libertad, sin laburo, sin sanar su enfermedad en la adicción. Y dígame usted qué es lo que va a hacer. A ver si usted, que tiene una mente creativa, va a volver a hacer lo mismo, va a tratar de manotear un celular, una cartera, porque necesita consumir. Y o sea que sale un tipo enfermo. Entonces de eso se trata en estos tiempos peligrosos, que la Biblia anuncia que no van a cambiar y la maldad se va a multiplicar. Y nosotros no hacemos nada, solo nos quejamos, señalamos, queremos matar a todos, pero ninguno quiere agarrar un revólver y hacerse cargo de la muerte. Porque es fácil decir, hay que matarlo a todos. Bueno, andá y comprá un revólver y matalo vos. Ah, no, no, yo no, que lo mate ahí. Bueno, entonces, ¿cómo es? ¿Cómo no se te entiende si estás pensando así? Explícame. ¿Cómo no se te entiende como a veces te quejás de los piqueteros que no te dejaban pasar cuando ibas a laburar? Ahora vos no tenés luz porque de sur no te da energía hace 3 días y cortás la calle y me embromás la vida a mí, que yo vengo a laburar en Puerto Madero y tengo hasta 4 horas detenido, el colectivo no sé si pasa la vuelta o se va para otro lado, porque vos cortás. O sea, vos querés justicia y después no lo hacés. No te entiendo. ¿Qué es lo que queremos hacer en estos tiempos peligrosos? Pues está bueno que nos pongamos de acuerdo todos y podamos decir qué es lo que vamos a hacer. Con criticar no ganamos nada, con señalar menos, con juzgar nos convertimos en Dios, que es el único que juzga. Entonces, ¿qué es lo que hacemos? ¿Qué es lo que hacemos? Solo nos queda Dios, que es el que cambia la vida, es el que nos da la oportunidad de volver a ser una buena persona. Porque si es por la sociedad, no lo vamos a lograr. Si es por la justicia, menos, porque la justicia no tiene gente capacitada para tratar gente. La justicia tiene capacidad para darte los años que consideran encima algunos, porque como es a criterio de un fiscal, un juez, uno te da 5, el otro 20. Por eso uno dice, estos tipos tenían que estar adentro. No, pero el criterio que tuvo el que lo libertó dijo, no, este tiene que estar afuera. Entonces, ¿qué es lo que hacemos? De eso se trata. En estos tiempos peligrosos, la palabra de Dios, más la gente capacitada con un corazón transformado y de amor, podemos revertir algunas cosas. Dentro de todo lo malo que va a suceder, que no va a dejar de suceder, convénzase, no va a dejar de suceder. Y los que vienen, si hablo del Estado en el mundo, en la Argentina, es peor de los que está. Porque la mente se va a ir corrompiendo, el egoísmo va a ir creciendo. A nadie le importa nada.
¿No escucha usted cuando pasan cosas y desgracias? A nadie le importa nada, la policía no existe, no viene, mira para el costado, los jueces no están, los fiscales cuando van no los encontrás. Cuando vas a hacer una denuncia no te la toman. Cuando te quejas 50 veces que te mata a golpe tu marido hasta que te encuentra muerte y viene la televisión a hacer la nota. O sea, ¿qué es lo que hay que hacer? Y la maldad se multiplica. Solo Dios no queda. ¿Te das cuenta de dónde te quiero llevar? Solo Dios no queda. ¿Quién nos puede sacar? Si el hombre es egoísta, sin Dios es un hombre egoísta, no pretenda tener un hombre generoso sin Dios. Y si te da, te da lo que sobra, son migajas, porque todo será, es para él. Porque la Biblia habla que vienen tiempos de intemperantes, calumniadores, traidores, amadores de sí mismos, crueles, impíos y avaros. Y en este tiempo de crisis difícil que oímos que todo está mal, se hace más avaro el ser humano. En vez de ser más generoso porque hay más gente con problemas, se hace más avaro. Yo venía de la estación acá caminando, en 5 o 6 cuadras había 10 tipos tirados y durmiendo en el piso. Y está entre 30 y 50 años la edad. Acá 2 cuadras de la radio hay una señora que está con un chango de supermercado con toda la ropa colgada ahí. Parece que hace poco se habrá quedado sin familia o sin alquiler y está allí. Te da cuenta que los tiempos son duros y peligrosos. ¿Qué hacemos? Porque usted a veces usted quiere arreglar las cosas desde de la silla de tu casa. Pero cuando enfrente se cayó a uno, no corres o lo socorres. Ni siquiera le prestás el teléfono. Entonces, ¿qué es lo que queremos? Como te decía el ejemplo ese, que seguro que no te gustó. Te quejaba lo que cortaban la calle y te complicaban la vida. Y cuando a vos te pasan cosas, también cortás la calle o sos partícipe de pedir justicia y cortando la calle. Y no pensás que otros vienen de laburar, que nada tiene que ver con el hecho, que tienen problemas en la casa, que lo están llamando urgente, que tiene la madre que se muere, el pibe con fiebre, la mujer que necesita para ir al supermercado y no puede ir, y no puede llegar porque a vos se te ocurrió cortar porque de sur hace 3 días no te da la luz. Y después te quejás de otro cuando vos, para que pedir justicia tenés que ser justo primero, vos. Esto es lo mismo que decirle a tus hijos que no digan mala palabra y vos estás todos los días envenenando la mesa. Eso no se debe decir y vos lo haces. ¿Te das cuenta cómo actúa el hombre pecador? Entonces, ¿qué nos queda? Dios. El único. El único que nos queda es nuestro Señor. No hay otra manera. Este mundo está perdido. Nadie sabe para dónde ir. Nadie sabe lo que valen las cosas. Vos decís, esto no puede valer. Usted viene caminando por ahí, ve un desayuno con 2 medialunas, 4.000 pesos, y en otro 7.000 y otro 9.000. Son 2 medialunas con un café o un cortado. Y están en 1 cuadra, 2 de diferencia. ¿Cuál es el precio real en este tiempo peligroso? Usted va a comprar un repuesto de un vehículo y si no puede valer una óptica de esos vehículos, esas Amaro o Ranger, 5 millones de pesos, una óptica. Un embriague, 5 millones de pesos, no pueden valer. Usted dice, ¿cuál es el valor real de la comida? Usted dice, esto no puede valer lo que vale. La carne no puede valer lo que vale. Y vivimos un tiempo peligroso, de egoísta, de rapiña, de cada uno va a tratar de salvarse. ¿Y cómo hacemos? Y dice, nos queda solo Dios. Y está bueno también. Porque si no, la gente no busca a Dios. No hay quien lo busque a Dios.
es que no le interesa Dios. A Dios se lo busca cuando está en terapia intensiva, cuando mandan por la red de cadena de oración por mi sobrino, por mi nieto. ¿Te das cuenta? Se viene a la iglesia cuando ya están las cosas agonizando. Y cuando Dios interviene y obra, se deja de venir. Porque el hombre es así. En principio desagradecido y olvidadizo. Se olvida si vos tenés a alguien que haya hecho obra de bien contigo y una sola no lo hace, se derrumbó todo. Es un desgraciado, un HDP, no sirve para nada. Fíjate, tenés cuidado con ese. Las obras buenas no las recuerda. La única mala sí. Usted sabe que es así. Eso para que te des cuenta cómo el hombre pecador sin Dios adentro piensa. No dice, bueno, este me falló acá, pero en realidad es una buena mujer, un buen tipo. Por una cosa no lo voy a condenar. Pero no, acá es todo lo contrario. A un adicto se lo condena por la situación de tal. Pero a lo mejor era un tipo bueno, un sobrino bueno, un hijo bueno, un marido bueno, que laburó, le dio todo a sus hijos. Pero estos son los tiempos que se vive, que nadie vale nada. Por eso yo, por cuarta, quinta vez te digo, busca a Dios, que Él te está esperando. Los oídos de Él están atentos a las oraciones. Y sabemos que si pedimos algo conforme a su voluntad, Él oye. Si usted pide que le vaya mal a su enemigo, no lo va a oír. Si usted le pide a Dios tenerle misericordia a mi enemigo, te va a oír. Si después Dios quiere hacer juicio, Él, pero tu pedido tiene que ser bueno. Igual que las autoridades que uno tiene en cada país, Dios dice que tenemos que orar por ellos. Ah, no, pero este que se muera, no dice si está de acuerdo o no, si te gusta o no, si hace, dice que tenemos que orar. Nosotros los creyentes, Dios nos pide que oremos por la autoridad. Porque es un mandamiento que Dios nos da. ¿Me entiendes? Y no hace falta que estés de acuerdo, alineado, tenés que orar. Como te decía, tenés que perdonar a tus viejos, porque te trajeron al mundo, vos sos la semilla de él, suficiente, listo. ¿Sabés cuánto quieren nacer y no pueden? Y vos naciste y te quejás y regalás tu vida, te la arruinás por sí sola. Vos te querés morir, ¿sabés cuánto hoy están en terapia, esperando el trasplante, haciéndose diálisis, están por operarse de un cáncer, de un tumor, y quieren ser vivir 200 años más y vos la querés regalar? Te entregás. Por eso los tiempos son difíciles. Solo no queda Dios. No hay otra manera, no hay otra opción. El tema, ¿sabes cuál es? ¿Por qué no te funciona el creer a Dios? Porque vos mirás las cosas que te rodean. Mirás las cosas que te pasan, las que te tocan, las que escuchás, las que te rodean. Mirás las cosas que te pasan, las que te tocan, las que escuchás, las que ves. Entonces, por eso.

O sos o no sos, ¿en quién crees? En la confianza. Dice la palabra de Dios que Abraham creyó en esperanza contra esperanza. Dios le dijo que iba a ser padre de mucha gente y su mujer era estéril. Y tenía 80 años ella y él 100. Imagínense que hoy la ciencia está, dalo por anulado, que tenga hijo a los 80 años. Sin embargo, quedó embarazada y nació su hijo Isaac. ¿Se da cuenta? Pero él creyó en esperanza contra esperanza. ¿Cuál es la esperanza contra esperanza para vos que me estás escuchando? Que a lo mejor tu esperanza es que vas a cobrar una sucesión, un juicio o una quincena y si voy a comprar, pagar y vender esto, esa es mi esperanza. Pero dice que él creyó en esperanza contra esperanza, que había otra esperanza que es la de Dios, que él no me va a fallar. La esperanza que él está. La esperanza que él está obligado a cumplir lo que él nos prometió. La esperanza contra esperanza. Entonces, para ir dándole un toque de finalidad a este mensaje, ¿cuál es tu esperanza en estos tiempos malos que no van a cambiar? En estos tiempos proféticos que estamos viviendo, en estos tiempos donde la Escritura ya nos dijo lo que va a suceder, ¿cuál va a ser tu esperanza? ¿Cuál va a ser tu esperanza? ¿La de tu sueldo magro? ¿La del aguinaldo que viene en 2 meses? ¿Con la ayudita de tu papito? ¿Esa es tu esperanza? Y si tu papito se muere o lo echan del laburo, ¿qué pasó con tu esperanza? ¿No es mejor poner la esperanza en él? Que él sabe a quién tocar, a quién bendecir, a quién abrir una puerta, a quién darte. Los tiempos son malos, difíciles. Lamento decírtelo. Si te han profetizado que viene un avivamiento, como algunos que han venido, que han dicho que la Argentina y no sé qué verso, y usted ve que no es así. Por eso la gente también descree, se da cuenta, porque muchos han venido a decir de esto. La palabra tiene que darse en cumplimiento. Dice que la maldad se iba a multiplicar, punto, listo. No hay quien la detenga. Dice que va a haber terremoto en diferentes lugares. No hay quien lo detenga. Dice que va a venir hambre, que no hay quien lo detenga. Acá ya estamos asomando a la palabra hambre, porque cada vez son más los que buscan. Porque una cosa es estar justo, quedarse sin laburo, pedir un préstamo. Una cosa es golpear la mano y pedir algo, y una cosa es ir a la basura. Y ya estamos hablando de hambre. Esa es la diferencia de alguien que tiene hambre. Va a la basura, no importa si se contamina, si se muere ahí adentro, como uno que apareció en el seance la semana pasada, que se puso a dormir del frío adentro de un contenedor y lo levantó el camión de la basura y apareció muerto, a pedacito, en el seance, por buscar dormir adentro de un contenedor. Yo te recomiendo que la esperanza sea Dios. Me faltan algunos minutitos y yo te recomiendo que busques de Dios. Si alguien te falló con una Biblia, yo te recomiendo que primero cambies de lugar y segundo saber que Dios no falla. Te recomiendo que te acerques a Dios. Él está para recibirte. Él te quiere perdonar todos los pecados. Aunque tu familia no te perdone, la sociedad no te perdone, tu amigo no te perdone, pero hay uno que te va a perdonar todo. Yo te recomiendo que busques de Dios. Y nadie llega al Padre si no es por mí. Así que, para tener a Jesucristo en tu corazón, vamos a hacer esta oración. ¿La querés repetir conmigo? Es cortita y gratis. Así que decí desde ahí, Señor Jesús, yo te pido perdón por mis pecados, los que son conscientes e inconscientemente, y renuncio a toda maldición generacional
de mi familia, de

Donde venga toda su maldad, en el nombre de Jesús te pido que me tenga misericordia. Te pido por mi alma, mi mente, mi cuerpo y mi espíritu. A partir de ahora es todo tuyo, Señor. Que se haga tu voluntad en la mía y no la mía. Padre Celestial, yo te doy gracias en este día, porque para siempre es tu misericordia. En el nombre de Jesús. Amén. Así que bueno, ya nos estamos despidiendo de nuestro tercer programa. 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Hay muchos que lo necesitan. Hacernos el aguante. Compartir, compartir, compartir. 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O nuestro Facebook de Centro Cristiano para el Mundo. 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Así que si está buscando Biblia de todo tipo, la tenemos nosotros. Que el Señor te bendiga, que tenga una buena semana. Vamos a entrar en junio. 6 meses ya pasaron como nada. Se te van los años, la vida, y el reloj gira a la derecha, no vuelve para atrás. Así que lo que puedes hacer hoy, hazlo, porque si lo haces, otro día no va a ser de este año 26, va a ser el 27. Así que Dios te bendiga y la paz del Señor te acompañe. Chau, chau.

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0: Lorena, compañeras, compañeros, a todos muy buenas tardes, frescas tardes. Hoy es día 28 de mayo de 2026, mañana es el día de los ñoquis, así que compañeros, empezar a comprar la harinita para amasar unos ñoquisitos, que está lindo para comer unos ñoquisitos. Yo no sé si voy a poder comer ñoquisitos, porque de acá en adelante me parece que vamos a estar en una dieta absoluta, porque me dio un poquito, en los análisis me dio que tengo un poco de sangre en mis triglicéridos. Así que vamos, estamos complicados. Un poco de sangre en mis triglicéridos tengo, así que es difícil. Vamos a tener que, me tienen que decir al, vamos Pancho, vamos, hola, hola Pancho, hola, hola, acá está Pancho, que nos va a decir el número de la radio.
1: 11-26-90-84-96.
0: Ahí me tienen que decir qué tengo que hacer para bajar los triglicéridos. Aparte de que, bueno, yo sé que las grasas son medio complicadas, pero ¿qué tengo que hacer? ¿No? Locro no va, me parece. El locro del 20, 25 tiene que bajar un poquito. Me parece que no puedo comer muchas harinas, no puedo tomar alcohol, no puedo nada. La vida es una mierda. ¿Qué hay que hacer para bajar los triglicéridos? Se lo pregunto a los oyentes. ¿Algún oyente médico debe haber? Espero que mi cardiólogo no esté escuchando el programa hoy, porque me va a matar. Directamente le mandé el análisis y le dije, no me peguen, soy Giordano. Viene complicadísima la mano, complicadísima. Así que bueno, vamos a ver qué me dicen, pero me parece que me tengo que tomar 5 baldes de alguna estatina, ¿no? De rosuvastatina, atorvastatina, unas de esas, ¿no? Como un bidón de 5 litros. Necesitaría para bajar un poco, porque dice que no pueden medir de la cantidad que hay, también no pueden medir, no pueden ni siquiera medir por el método de decantación, no sé qué, del colesterol. Bueno, bárbaro, buenísimo. Estamos todos con el colesterol. Así que bueno, con 2 stents, más vale que empiece a cuidarme un poco, porque si no voy a terminar reventando mal. A ver, vamos compañeros, entonces, ¿qué tengo que hacer para bajar los triglicéridos? Me tienen que decir. Porque, a ver, si por ahí me estoy equivocando y el alcohol te los desarma, qué sé yo, no sé. Vamos, a ver, opinen, díganme, al
1: 11-26-90-84-96. ¿Está bien, Dai, como lo dije?
0: Está bien, Dai, confirmanos. 11-26-90-84-96 es el número de la radio para que manden WhatsApp. Por favor, quiero saber cómo tengo que bajar los triglicéridos. ¿Algún médico en la sala, por favor? ¿Alguien que venga y responda? Que diga, como, ¿qué tengo que hacer? ¿Tengo que salir a correr? Empiezo a correr, a caminar de acá a Luján directamente, sin escala. Voy a llegar a Ushuaia, me parece. Tengo que llegar a Ushuaia para bajar los triglicéridos, como lo tengo. Pero bueno, díganme si tengo que caminar, correr, ir al médico, tomarme algo, no sé, té de ortiga, qué sé yo, algo. Denme alguna receta.
1: Bueno, hoy es verdad que ¿Tuvieron la inauguración del nuevo local?
0: Estuvimos en un local que estamos con la compañera Roxana, que nos prestan, nos habilitan un local ahí en Capital, cerquita del Congreso, así que la FTV, Emile, va a estar compartiendo un poquito el local con la gente de Capital, con Roxana y las compañeras. Y estuvimos ayer un rato festejando esa inauguración. Así que, bueno, le mandamos un beso a todos los compañeros de FTV Miles. Este es el programa de FTV Miles y tenemos conectada a la compañera Karina Macedo. Karina, ¿cómo? Karina es consejera escolar en Esteban Echeverría. Karina.
2: Hola, ¿cómo te va, Rosana? Yo soy consejera escolar, pero de Florencio Varela.
0: Ah, de Florencio Varela, no Esteban Echeverría, yo estoy confundida. Para mí toda la zona sur es todo lo más. Todo lo más es. Yo soy zona oeste, de acá es todo Merlo, siempre también. Así que estamos igual en la misma. ¿Cómo estás, Karina? Contanos un poquito, vos sos consejera escolar en Florencio Varela y tuviste un problema con una denuncia que vos hiciste, ¿no es cierto?
2: Sí, hice una denuncia por malversación de fondo de la comida de los chicos, decís vos, o las otras denuncias que vengo haciendo?
0: Todo, todo, vos contanos todo lo que vos quieras contarnos. La de malversación de fondos de comida de los chicos, ¿cómo fue?
2: Eso fue en el 2024, que bueno, que yo soy profe de educación física y auxiliar de cocina en ese momento. Yo cocinaba y ahí venía la mercadería, bueno, yo revisaba el romito, todas esas cosas, y siempre, bueno, pasaba que venía poca mercadería o no, o lo, el remito no era lo que bajaban, o había días que no bajaban comida, pero que ellos igual firmaban el remito. Todo eso lo tengo grabado porque yo hablé con la directora un día que me bajaron chorizo, 50 kilos de carne, ¿cómo se llama esto? Bueno, de todo para hacer una fiesta del 9 de julio, ¿no? Todo eso lo tengo grabado también. Y le digo, yo le pregunté al proveedor a dónde estaba reflejado esto. Y me dijo que estaba en lo que era carne. Y bueno, de ahí empecé con la denuncia. Y después, bueno, me apuñalaron. Y ahora último, yo ingresé con la Libertad Avanza, bueno, me apretaron diciéndome que yo tenía que devolver la banca, y bueno, y después, bueno, la denuncia que hice hace poquito de Emilio Romero, que él me agarró, yo estaba un día limpiando ahí en la casona, me paró en una silla a poner cosas arriba de un mueble, y el tipo me agarró, me abrazó en la parte de atrás, me agarró de la cintura y le digo, ¿qué haces? Y me dice, ay, no, para que no te caigas. Me dice, y le digo, soltame porque no me voy a caer. No, pero no lo tomes así, bueno, unas cosas rarísimas. Y bueno, fue las cosas por las que yo me fui de la Libertad Avanza.
0: Bueno, tenés un montón de cosas, Karina. Contanos un poco cómo fue el tema esta de la primera denuncia de la malversación de fondos públicos. Vos, ¿cómo advertiste que había una situación irregular en el colegio?
2: Por esto que te digo, de que yo estaba en el comedor, o sea, en la cocina, cocinando, y me viene un día, ya te digo, no sé, tres ganchos de ¿cómo se llama? De chorizo, 50 kilos de carne, para hacer empanadas, sanguchitos de miga, bueno, gaseosa, todo eso. Y entonces cuando bajan toda esa cantidad de carne, que no estaba acostumbrada porque bajaban tres pollitos locos, para supuestamente eran 320 chicos. Yo lo grabé al ¿cómo se llama esto? Al proveedor diciéndome eso, y en realidad venían 100 chicos nomás. Entonces, nada, no me venía azúcar, venía poquísimo pan, pocas galletitas, querían que con un kilo de azúcar yo resolviera la merienda y el desayuno, ¿sí? Para 100 chicos, era una olla de 14 litros de agua, ¿no? Que le hacía o leche o le hacía mate cocido, té, y los chicos tomaban amargo. Entonces, bueno, ahí empezó todo el tema. Después no traían carne, si traían carne era una vez a la semana, y eran, qué sé yo, 3 kilos, ponele, así como mucho. Y bueno, entonces empecé a quejarme, digo, ¿por qué? Y cosas que, por ejemplo, un día me mandaron sanguchitos, ¿no? Pan y jamón y queso, que no era jamón, era paleta y queso. Y en el remito decía aceite, pollo, viste, un montón de cosas que, bueno, también lo tengo guardado, no, le saqué una foto. Y eso también se lo comuniqué a los gremios ni pelota, nunca. Es más, me vinieron a gritonear a mí, al lugar de trabajo. Y bueno, y nada, entonces eso empezaron a a hostigarme en el trabajo, a hacerme procedimiento laboral, maltrato, nada, un montón de cosas, ¿viste? Y después, bueno, hice la denuncia penal, hice la denuncia administrativa. Cuando hago la denuncia administrativa, era una escuela especial, ¿sí? La que yo donde yo denuncié, la 501. Por ende, corresponde que sea la inspectora de especial. Bueno, me mandaron una inspectora de educación física para investigar. En esa investigación que ella hizo, todo lo que yo denuncié me lo pasó a mí. O sea, como que yo lo había hecho, ¿sí? Y que yo hostigo a los demás, que yo esto, que yo filmo, ¿sí? Sí, de filmar filmé, sí. Filmé en varias oportunidades que decían cosas que, ¿cómo se llama?, comprobaban lo que yo estaba denunciando también. Y bueno, nada, después de ahí me apuñalaron. Después de eso me apuñalaron, me dijeron que me tenía que ir de la escuela 501 porque si no la próxima vez iba a hacer un tiro. En eso un muchacho desde atrás agarra y ¿cómo se llama esto? le grita ¡Ew! Y ahí agarró este muchacho y se fue. A este muchacho no le vi la cara, ¿por qué? Porque tenía un barbijo y tenía un gorro puesto negro. Y bueno, salió disparado. Después, cuando empiezo a sentir ardor, eran mis brazos que estaban todos rayados, ensangrentados. Y bueno, yo fui a hacer la denuncia por eso y la cerraron, ¿sí? Y eso que tenía el testigo este. Y bueno, hasta ahora que bueno, también declaró una chica que es asistente social de ahí de la escuela 501, y decía, hicieron un allanamiento en el consejo escolar y en la escuela también el 6 de mayo del año pasado, del 2025. Y desde ahí, supuestamente en el 15 de diciembre mandaron una notificación de que había inconsistencias. Y ahora en marzo, no me acuerdo qué fecha, también volvieron a mandar que había inconsistencias en los papeles.
0: ¿Vos sufriste amenazas a partir de esta denuncia? Bueno, contabas que sufriste amenazas y acoso laboral, ¿sufriste?
2: Sí, acoso laboral muchísimo. Terminé muy estresada y bueno, después con lo que me apuñalaron también. Y cuando yo hice primeramente la denuncia, ¿no? Eso me olvidé de contar. Cuando yo hice primero la denuncia, fui a hablar con el consejero escolar Arroyo, que es el que, o sea, es el que dirige el tema de auxiliares, ¿no? Entonces yo me fui y me dirigí a él, y él en ese momento me dijo que yo la iba a pasar mal, ¿sí? Lo tengo grabado igual, ¿eh? Que la iba a pasar mal, que yo no debía sacar información desde adentro de la escuela, porque podía llegar a quedar en lo último del listado, cuando yo soy titular hace 26 años, y bueno, y todas cosas así de amenazas, ¿viste? Que no sé por qué la justicia no lo tomó, yo teniendo las pruebas, porque tengo las pruebas.
0: Claro. ¿Y vos qué actitud tomaste con respecto a esto? Te digo desde lo político, ¿sí?
2: Desde lo político, a mí cuando me convocan los de la Libertad Avanza, eran por este tema de que yo había hecho la denuncia al Consejo Escolar, si yo quería pertenecer, porque capaz que desde adentro se veían mejor las cosas, y le dije que sí, me pareció que sí, que estaba bueno, y bueno, y hoy por hoy estoy recorriendo escuelas, y en donde yo voy a recorrer escuelas, las directoras me denuncian. Una, porque les pido los remitos, porque yo voy y miro la comida, porque más allá de que haya cambiado, ¿no? La plata la mandan a la municipalidad se hizo cargo del SAE, ¿sí? Entonces le mandan la plata. Igual así todos nosotros, los consejeros escolares, podemos ir a ver el tema de las de lo que traen de comida y mirar el remito para comparar que lo que traiga está reflejado en el remito, ¿no? Y bueno, y ahí es donde las directoras, una de ellas me hizo la denuncia por esa razón, porque yo le pedí el remito diciendo que era una documentación muy sensible, ¿sí? Me puso ella, y yo digo, pero si es lo que me corresponde, no estoy pidiendo nada que no me corresponda. Entonces se sintió como agraviada por mí, porque yo, bueno, obviamente hice un acta en donde puse que la directora no quería entregar los remitos y listo, y ahí se terminó. No es que hicimos otra cosa, porque no es la cuestión. Nosotros estamos solamente para ir a hacer relevamientos, no para ir a pelear o alguna cosa de esas que no corresponde. Porque aparte yo también soy docente y sé lo que corresponde y lo que no, ¿sí? Pero bueno, el señor Arroyo salió diciendo como que yo quería hacerme la que era jerárquica, que tenía un puesto jerárquico. Nada que ver, yo para nada me creo nada. Sí, hago mi trabajo, si no lo puedo hacer a mi trabajo, entonces díganme qué tengo que hacer.
0: Claro. Y dentro de las funciones del consejero escolar, ¿cuáles son las funciones del consejero escolar para la gente, ¿no? De la radio.
2: Sí. Ir a hacer relevamientos, ¿no? A las escuelas, que son de infraestructura, después el tema de los auxiliares, si falta auxiliares en las escuelas, que son para el tema de la limpieza, y que los chicos, bueno, entren al aula limpitos. Que puedan cocinar las chicas, que no haya faltante también en la cocina, porque muchas veces pasa eso. Y el tema del SAE, ¿no? Ir a fijarnos que la mercadería sea de primera, o sea, en calidad. Y bueno, que estén en condiciones.
0: Claro, entonces no te dejan ejercer para el cargo que vos fuiste elegida, porque es así.
2: Exactamente, porque cada vez que yo me voy a una escuela, tengo una denuncia, y digo, ¿por qué? Y ahora último, en una de las sesiones que tuvimos, una de las consejeras escolares dice, sí, porque ustedes tienen que ir a las escuelas y no tienen que tratar mal a los auxiliares que están en la puerta, porque entonces quiere decir que ya me van a querer encajar una denuncia con los auxiliares, porque ya con los docentes ya está. Ahora vamos a seguir con los auxiliares, y después ¿con qué vamos a seguir? La cosa es que callarme.
0: Claro, claro. ¿Y vos te fuiste de La Libertad Avanza? ¿Qué actitud tomaste con respecto a esto?
2: Y de La Libertad Avanza me fui porque, bueno, primero que hubo un intento de abuso, sí, de un integrante de La Libertad Avanza, que estaba candidato a concejal, Emilio Romero, y se lo dije al coordinador. El coordinador dijo que lo que pase ahí, en la casona sería, ¿no?, que le dicen ellos, queda ahí en la casona y se resuelve ahí. Entonces era como que estaba atada de pies y manos, entonces no me convocaban para que yo vaya a ninguna reunión. Yo tampoco tenía ganas de ir, porque la verdad que en esa situación no quería ir. Y después, después, bueno, por estas denuncias que te digo que me hacían, 9 denuncias me hicieron, ¿sí? Que encima las notificaciones nunca me llegaban. Hasta que después un día el señor Arroyo me agarra y me dice, tengo una notificación para vos, ya determinaron, ¿sí?, desde Recursos Humanos de La Plata, determinaron que a vos se te suspende ¿cómo se llama esto? El sueldo durante 2 meses por la denuncia que me hicieron de que supuestamente yo entré en una escuela, saqué fotos a chicos, saqué, bueno, una cosa de loco que no pasó, pero que encima de esa denuncia se archivó a los 5 días porque la docente que lo hizo a la denuncia la hizo online y no fue a ratificarla, ¿sí? Entonces se la archivaron a los 5 días. Esa denuncia, o sea, ese IPP fue el que utilizaron administrativamente para mí suspenderme esos 2 meses de sueldo, ¿sí? Y
0: o sea, y vos cobrás dieta o algo del consejo del consejo escolar.
2: No, hay dos dietas que yo podía cobrar, la dieta del consejo escolar o la dieta de mi trabajo. Entonces yo opté por la dieta de mi trabajo, no por la del consejo escolar.
0: ¿Y te suspenden 2 meses de pago y cómo vivís?
2: Claro, porque yo tengo el sueldo de auxiliar y el sueldo de docente, ¿sí? Entonces, Arroyo, aprovechando que él es el de los auxiliares, él fue él el que me notificó de la disposición de Recursos Humanos de La Plata de suspenderme 2 meses por la denuncia esta, que en la denuncia penal yo no estoy ni en la carátula ni adentro de la denuncia, no figura mi nombre. No estoy nombrada para nada. Y claro, sí estoy nombrada con ese número de IPP en lo administrativo. O sea, es de locos.
0: Claro.
2: O sea, fue y muy manipulada la
0: y sin derecho a defensa, a vos te resuelven que vos no cobres 2 meses.
2: Exactamente. Fue muy manipulada esa denuncia penal que la hicieron administrativa. Hubo esa manipulación de ese IPP.
0: Sí. Bueno, Karina, tuviste, no la estás pasando bien como consejera escolar, una experiencia. ¿Vos tenías experiencia política anterior o era la primera vez que estabas en un cargo? No,
2: esta es la primera vez.
0: Así que el debut no fue muy agradable, me parece, ¿no?
2: No, la verdad que no pensé que iba a ser tan así, porque pensé que mi espacio me iba a apoyar, que supuestamente para eso era lo que vinieron, ¿no? Porque eran anticasta. Y resulta que después, a la hora de apoyar, se lavaron las manos y me dejaron recontra sola. No sé por qué quieren que se caiga la causa, no sé qué intereses tendrán, no puedo decir eso porque la verdad que no lo sé. Pero me hace ruido esto de que no me apoyen, no entiendo el porqué.
0: Seguro. Karina, te agradecemos muchísimo tu paso por nuestro programa Pateando Barrios, y bueno, toda la suerte, que se termine este calvario de las persecuciones políticas y las amenazas, y toda la suerte, ¿sí?
2: Muchas gracias, Rosana.
0: Gracias por pasar por acá, ¿sí?
2: Sí, un besito.
0: Un abrazo. Nos vemos. Chao, chao. Bueno, pasó por Pateando Barrios la compañera Karina Macedo, consejera escolar de Florencio Varela, contándonos un poco cómo fue el tema de las denuncias que realizó y terminaron con persecuciones. La verdad que cómo no van a desalentar que la gente participe en política si era su primer cargo como consejera escolar electa, etcétera, dentro de La Libertad Avanza. Nosotros entrevistamos a todo el mundo. Obviamente que bueno, se abrió de La Libertad Avanza en este momento, pero Karina entró por ahí, por el voto popular, y así, queriendo ejercer su trabajo, no la dejaron. Y obviamente estas persecuciones desalientan las ganas de participar, ¿no? Políticamente. Así que bueno, le mandamos acá toda la fuerza y que realmente pueda salir adelante y pueda ejercer su cargo sí. como corresponde, porque es la democracia y es así. Y banquense el chubasco, muchachos, y hacen cagadas en las escuelas con la comida de los chicos, pero me parece que no están en este momento en los niños. Primero, se quejan, me encanta, Pancho, hay un tema que me apasionó estos días, que estuvo en los medios bastante, que es el tema de la tasa de natalidad. ¿Cómo? A ver, porque culpan al kirchnerismo por el aborto, por la ley de aborto, ¿no? Una cosa de loco. A ver, no tiene nada que ver una cosa con la otra, mezclan todo. ¿Cómo la gente va a querer? Primero que los jóvenes cada vez quieren menos tener hijos, menos casarse, ves mucho menos matrimonios y mucha menos natalidad. Pero porque también no los puedes mantener. Antes nos decía que las mujeres se embarazaban por un plan. Ahora que la tasa de natalidad bajó y es por culpa del kirchnerismo también. Por culpa de la ley de abortos, etcétera. Una locura. A ver, no, tampoco alentás a que la gente diga, ay, voy a tener hijos porque los voy a poder mantener y mandar a una escuela privada. Hoy por hoy, y vas a pensar 10 veces antes de tener un pibe, si para mandarlo a la escuela la pública está redesfinanciada, la privada sale un huevo y mitad del otro, tiene que comprar los útiles, la ropa, para. El índice de crianza es más alto que el mínimo vital y móvil. Es un país de cuarta. Esto del especialista en crecimiento con o sin dinero, explíquenle que no puede ser que un padre de familia tenga un mínimo vital y móvil de un monto inferior a la canasta básica de un niño de determinada etapa etaria. Es de locos, porque el niño entonces gasta el doble que lo que el padre gana. Es de locos. Así que me parece que no están alentando mucho los muchachos el tema de la natalidad. ¿No te parece importante este tema de la tasa de natalidad? ¿Qué pensás vos?
1: No, yo no opino.
0: ¿No opinás?
1: No.
0: Bueno, ahora sí vamos a nuestro primer audio que tenemos preparado para hoy. Mirá, nosotros tenemos un popurrí de todo, porque yo estuve todo el fin de semana, etcétera, levantando algunos audios que me interesaban. Pero también me interesa, trajimos un tema con el que abrimos, que fue la cortina, que era de Creedence, para empezar arriba, para empezar bailando un poquito, pero trajimos otros temas que son todos de los 70. Vamos a escuchar uno que a mí me encanta y cantamos un poquito, porque este es de Mamas and the Papas, que era hermoso ese grupo musical, muy lindas voces. Y es California Soñolienta, ¿sí?

0: Compañeros, me parece un tema ideal para el día gris que tenemos, ¿sí? Es muy lindo tema, de los 70, toda música de los 70 tenemos hoy, ¿eh? Después vamos a escuchar uno que a mí me encanta, y la letra, si la pueden buscar traducida en internet, lo que sea, es divina, y todos se van a acordar, y cuando escuchen la voz se van a dar cuenta al toque quién es el cantante muy 70, y lo cantaba así con un pantalón bien apretadito arriba y Oxford abajo, pata de elefante, que se te tenía que tapar el zapato, ¿sí? Con el vuelo. Como tengo hoy tengo un pantalón así, como de los 70, pero arriba eran reapretados los pantalones de los 70. A los hombres no los favorecía mucho, pero... y los cinturones anchos, las remeritas bien al cuerpo, tenías que tener un cuerpo de atlético para usar todo eso, porque era, la verdad que era bastante develador el asunto. Así que bueno, tenían un bolsillito chiquitito atrás, ¿sí? Bastante fiero los pantalones de la época. Pero bueno, ahí estaba, era la canción que vamos a escuchar después, es de Paul Anka.
1: ¿Cómo
0: Paul Anka? Me parece que todavía vive Paul Anka, debe tener como 100 años más o menos. Pero de los 70, bien setentosa, es decir, es muy linda, muy lindo tema, muy dulce la canción. Bueno, ahora sí, vamos a un audio que tenemos para hoy, donde tenemos a alguien que yo la tengo en mi más alta estima. La tengo en mi más alta estima porque para mí es un meme permanente. Un meme permanente, constante. Porque la mirás y decís, no puedes ser, loco. No te sale ni la sororidad por esta mina. Llega un momento que la querés ahorcar como una gallina. Decís, no puedes ser tan bruta, tan pelotuda. Vamos a escuchar una nota que le hizo hace un tiempito a Babi Etxekopar a la pelotuda de Lilia Lemoine. Vamos a escuchar.
2: Mucho más interesante que los demás por las cosas que decís.
3: Ah, soy más divertida.
2: No,
3: soy más honesta.
2: Más incoherente. Pero algo.
3: ¿Más incoherente?
2: Sí.
3: El 17 de octubre murió ese muchacho.
2: ¿Y qué tiene que ver?
3: También fue el día que murió San Martín.
2: Háblame de los proyectos. Todavía no me dijiste uno.
3: Los diputados trabajan en bloque.
2: Sí. Pero un proyecto, uno.
3: No, para. Primero... si quieres vuelvo con mi abogada y te los muestro.
2: No, ¿qué abogada? Yo te voto a vos, no a tu abogada.
3: Bueno, pues yo no te voy a trabajar sola.
2: Pero contame un proyecto. Te juro, quiero un proyecto de verdad. Yo no escuché de Javier ningún proyecto más que la agresión. Vos me parecés mucho más interesante que los demás por las cosas que decís.
0: Bueno, no sé si escucharon. El 18 de octubre murió este muchacho.
1: 17.
0: No, el 17 de octubre murió este muchacho. Qué muchacho, San Martín, será el 17 de agosto.
1: Tres meses.
0: Bueno, se le fue un par de meses, pobre chica, tiene una pequeña confusión. 17 de octubre para ella, fue. Bueno, después cuando le pregunta a Babi de los proyectos, ¿no? Le pregunta de los proyectos, que le tire un proyecto, algo que quiera, que vaya a hacer. Y dice, ¿qué sabe de la Cámara de Diputados que trabajan en bloque? Nada más, boludo. Y después empieza a zarasear. Y después proyectos, tengo mi abogada. No, ¿qué abogada? Vos vas a ser diputada. Vos sos diputada. Un proyecto, tírame. No podía tirar un puto proyecto. Muchachos, eso tenemos de diputada. A mí me encantó ese audio porque devela... La inteligencia, la sagacidad, impresionante cómo salir del paso y zarasear. Y Babi la miraba con una cara como diciendo, no me podés contestar eso, sos muy, muy, muy nava. Y le dice, lo dice, sos la mejor para entrevistar, una mina interesante por pelotuda. No, se puede ser tan ignorante, burra. Burra y aparte, como nunca tienen ningún argumento de nada, porque no saben nada, ni dónde están parados, en el Congreso vive haciendo quilombo, está nada más que para hacer bolonqui, ¿entendés? Es un circo romano permanente, donde se putean a todo el mundo, grita, eso realmente desprestigia al Congreso.
1: ¿Por qué?
0: Y porque vos no podés estar ahí en el Congreso de la Nación, vos sos un legislador, tenés la responsabilidad de hacer leyes, de sacar leyes, y estar a los gritos como si estuvieras en una cancha de fútbol. Dejate de jorobar, no podés. Que lo haga la tribuna, bárbaro, pero vos como legislador no podés prenderte en esa. Es vergonzosa, es vergonzosa. La verdad que cada vez que habla algún legislador de opositor a La Libertad Avanza, ella le grita todo el tiempo. Es una cosa impresentable, impresentable.
1: Y su pelea con Pagano son épicas, ¿no?
0: Sí, es una cosa increíble también. Su enemistad con Pagano es divina, es impagable. Pero bueno, es lo que hay, muchachos, es lo que eligieron. Agua y ajo, ¿qué va a ser? Esperemos que pronto la gente se empiece a despertar y empiece a notar que estamos en manos de gente que no está bien y que no está preparada para esto, ¿no? Que fundamentalmente eso, que no tiene la preparación para bancar este chubasco, ¿sí? Ahora tenemos, ya les digo, tenemos audios hermosos para hoy. Y ahora vamos a escuchar un segundo audio que nos va a poner Dai ahora, que ya se lo marqué. Vamos a escucharlo y después lo comentamos un poquito.
3: La más vieja.
4: Pero, o sea, vos tenés que ir y guardar el
3: claro,
4: Twitter,
3: o sea,
4: no es que
3: alguien,
4: se
3: no, no,
5: hay algunas
3: no.
5: que sí se guardan, pero no creo que
3: algunas
5: que
3: sí.
5: sea como un X que es como diario, como que tiene
4: bueno,
5: mucha información.
4: Yo ahora pregunto, Lilia, y cierto, vuelvo a siempre lo mismo, a lo que te dije al principio. ¿Por qué no fue Menem el que salió a desarticular esto y sos vos, ¿me entendés?
3: Discúlpame, Herrero,
4: sí.
3: ¿Qué carajo te importa?
4: No,
3: esas páginas, la más vieja.
4: Pero, o sea,
3: acuerdo.
4: Vos tenés que ir y guardar el
3: claro,
4: Twitter,
3: o sea,
4: no es que
3: alguien,
4: se guarda.
3: No, no,
5: hay algunas
3: no.
5: que sí se guardan, pero no creo que
3: algunas
5: que
3: sí.
5: sea como un X que es como diario, como que tiene
4: bueno,
5: mucha información.
4: Yo ahora pregunto, Lilia, y cierto, vuelvo a siempre lo mismo, a lo que te dije al principio. ¿Por qué no fue Menem el que salió a desarticular esto y sos vos, ¿me entendés?
3: Discúlpame, Herrero,
4: sí.
3: ¿Qué carajo te importa?
4: No,
3: esas páginas.
0: Bueno, ahí estamos, sí. Lo escuchamos dos veces el audio, pero en un programa libertario.
1: Sí, en un streaming.
0: En un streaming libertario que.
1: Muy libertario.
0: Es muy, muy libertario. Están hablando de las cuentas de X por el tema de la cuenta de Menem. Etcétera, sí, que ahí está toda la interna de ellos con respecto a una cuenta que tenía Martín Menem, que se creía que no lo iban a descubrir nunca, donde criticaba al otro sector de la pelea de ellos. Y ella, en un momento, Lilia Lemoine se saca y le dice, ¿y qué carajo te importa? Le dice, como siempre, ¿no? Para dar la notita de femineidad y de vulgaridad, va. La notita, vamos a decirlo directamente, tiene eufemismo. La notita de vulgaridad que da siempre Lidia Lemoine, ¿no? Que dice, nada, sí. ¿Qué carajo te importa? Que se me encanta. Es así como muy, muy loco el tema, ¿no? Realmente, a vos qué carajo te importa, me mata. Ahora sí.
1: Sí, yo me ponía a pensar y decís. Es un submundillo el Twitter.
0: Sí.
1: Es una locura. Entrás
0: sí.
1: y está todo minado de libertario, encuestas falopas. ¿Viste esa encuesta falopa que te dicen 70% Milei, 10% comunismo? No hay comunismo.
0: Claro. Después confunden todo trotskismo con estalinismo. Todo junto, para ellos es todo lo igual, porque no tienen ni idea, en serio, tienen que agarrar un libro de historia, muchachos, algo, agarren un libro, algo, lean algo,
1: decía,
0: va, la parte de atrás de sobrante, lean lo que quieran.
1: 9% de comunismo, ¿y comunismo?
0: ¿Qué es el comunismo?
1: Van a alianza con el PJ y así nomás, pero muy, muy esporádico, no tiene un 9% de esas encuestas falopas que hacen la de los estas cuentas de Twitter.
0: Sí. Bueno, pero las hacen para que vos votes, y votan todos ellos, todos los bots. Van y apretan un botón y sale 10 millones de veces lo mismo. Vamos a escuchar cómo Vanessa Siley en el Congreso se los lleva a pasear un ratito, ¿sí?
6: Vanessa Siley, a continuación.
7: Gracias, presidente. Bueno, escuchando ya casi la finalización de este debate y habiendo escuchado a tantos diputados y diputadas, tengo la obligación, presidente, de no hablar con eufemismos. Porque primero acá se dice, no, no sacamos la zona fría. Después se dice, no, en realidad vamos a ayudar a los humildes, le vamos a sacar el subsidio a los ricos. Después se habla de 1 millón, 2 millones, 3 millones, 4... Hay que hablar sin eufemismos. Están aplicando un tarifazo fenomenal en la tarifa del gas de alrededor de 4.165.171 hogares beneficiarios. ¿Por qué esto es un tarifazo? ¿Por qué esto es directamente un aumento en la tarifa del gas? Primero por la eliminación de las subzonas y los requisitos de tope de las tres canastas que le ponen, las tres canastas básicas totales, y el requisito de inscripción en este registro de focalizados, que lo llaman. Pero segundo, algo que sí va a afectar a todos, es el cambio en la base de cálculo donde dejan afuera del beneficio la distribución y el transporte. Sí o sí esto, es un aumento directo de la tarifa del gas en 4 millones. Claro, a algunos se lo van a aumentar el 30%, otros el aumento le significará un 50%, otros un 60%, como dijo el diputado de Mendoza, y a otros hasta un 100%. ¿Y esto por qué configura un cambio tajante de paradigma, como lo explicó el diputado Máximo Kirchner en el año 2021, cuando estábamos ampliando la zona fría? Y es un cambio de paradigma porque este tarifazo significa barrer por tierra con el derecho de que cuando vivo en una zona fría y cuando soy argentino y piso un suelo por debajo del cual pasa el gas, en un país que tiene recursos naturales como casi ninguno en el mundo, me configura los presupuestos objetivos para que este derecho se aplique. Ese cambio de paradigma, también, miren, también en las puertas del invierno, porque aquí también en las puertas del invierno, porque aquella ley del 21 se votó en junio,

0: De recursos vaya directamente en una pésima administración de los recursos del Estado con una caída de 9 meses consecutivos, como bien lo explicó Julio Estrada, vaya directamente a las empresas. Porque esto es así. Milei decía que a los derechos alguien los tiene que pagar. Y cuando se saca un derecho, señores, esa plata también va para algún lado. Y esa plata está yendo para las empresas en la cosmovisión nacida con Martínez de Hoz, de que las deudas de los privados, de que las deudas de las empresas las estaticen y las pague la gente. Ustedes están empecinados en que los recursos que faltan a los malos empresarios argentinos se los paguen los trabajadores argentinos. Y esto es una muestra más de aquello. Si el salario perdió, vamos a poder tener varias promedios, pero el promedio con un INDEC medido real entre público y privado es una pérdida de alrededor de un 20% del poder adquisitivo. A esa pérdida de poder adquisitivo se le suman los 320.000 despidos, se le suman las 24.000 empresas menos y ahora sí, tarifazo del gas. No hay eufemismo que disfrace la tragedia a la que quieren arrojar a la gente. Mientras Adorni tiene una cascada y una parrilla de lujo y otro por acá anda en un Tesla, ahora resulta que el problema son los argentinos que no pueden prender la estufa, que no pueden prender la garrafa. Sí, sí, eso es lo que está pasando en nuestro país. Eso es lo que está pasando en nuestro país. Y presidente, no me voy a extender en la palabra, pero estamos hablando del país de Vaca Muerta. Estamos hablando del país de Vaca Muerta, donde todos se ufanan de hablar de esa conquista que hizo Cristina Fernández de Kirchner. Y eso es lo que más les molesta a ustedes. Nosotros pudimos hacer una política pública de zona fría que reivindicamos y que mantenemos y que incluso les digo, porque acá hubo una diputada muy culposa, una diputada de Córdoba, claro, muy culposa porque ahora les va a tener un aumento a la mitad de los cordobeses, entonces está muy culposa, dijo, hablemos de historia, dijo la diputada cordobesa, que antes era del PRO y ahora de la Libertad Avanza, hablemos de historia, sí, Macri aplicó tarifazos del 2000, del 1500%, en la luz, en el gas, etcétera, etcétera. Igual fracasó su gobierno, terminó en el Fondo Monetario Internacional y no pudo resolver ningún problema ni fiscal, ni de equilibrio, ni de déficit, ni de absolutamente nada. ¿Quién les dice que ahora no va a volver a pasar lo mismo? Si el ajuste que viene va a ser peor. ¿Cuál es la otra ley que va a mandar el Poder Ejecutivo acá? Ahora tarifazo del gas. Antes fue quita de derechos laborales, antes fue ley bases, antes fue el RIGI. ¿Qué es la que viene ahora? ¿El 13% de descuento a las jubilaciones a los empleados públicos? ¿Qué es lo que viene ahora? ¿Un nuevo endeudamiento? ¿Otro endeudamiento más? Estas políticas están destinadas al fracaso y ustedes lo saben. Lo trágico es que en invierno le aumenten el gas a la gente. Eso es lo trágico, señores. Y no pueden mirar para otro lado, porque esto no es que soy de una provincia, soy de otra provincia. Miren mi provincia, la provincia de Buenos Aires, que yo... Miren lo que es la provincia de Buenos Aires. Todo lo azul es zona fría. Ya termino, presidente. Todo lo azul es zona fría, presidente. Mire, ¿cuál es el odio, me pregunto yo, que tiene su presidente, Javier Milei, con mi provincia? ¿Cuál es el odio que tiene con los bonaerenses? Acá están afectando directamente 1.200.000 familias. Y no midan la temperatura con la temperatura de este recinto que ya hace demasiado calor acá adentro. Ya hay casi olor a podrido, les diría, del calor que hace acá adentro. Afuera, mientras acá en Capital Federal hace 14 grados, en Mercedes, mi ciudad, hace 4 grados. En Río Gallegos hace 2 grados. Miden el país con ojos de provincia, o peor aún, con ojos de Ciudad Autónoma de Buenos Aires. Eso es falta de soberanía. Hoy les diría y les pediría a los que van a votar esto que primero se saquen la escarapela. Muchas gracias, presidente.
1: Diputada Vanessa.
2: Bueno, ahí escuchamos a la diputada Vanessa Siles llevándose a pasear en, en coche a Martín Menem y a los diputados de La Libertad Avanza, hablando del tema Zona Fría. Pero

¿Saben qué me parece a mí? Me parece, Pancho, a mí. ¿Sabés qué me parece a mí? Que a los de La Libertad Avanza, a Martín Menem, a Milei, a Caputo, a Karinita y a todos esos, les chupa un producto, ¿entendés? No les interesa lo que digan. El discurso puede ser bellísimo, pero les importa tres carajos, no les interesa. Para ellos está todo bárbaro, ¿entendés? Siguen las órdenes del Fondo Monetario, sigue la joda, siguen ellos con el Tesla, con la cascadita, ¿entendés? Se la lleva toda, son nuevos ricos, están disfrutando los muchachos de lo que es las mieles de tener un poquitito de guita en el bolsillo y creerse que son Gardel, se llevan el mundo puesto. Y están armando un país para ellos nada más, para los poderosos, un país para los poderosos, no para ellos, para ellos son los títeres de los poderosos, vamos a ser claros. Están hablando de un proyecto de reforma hasta del monotributo, que va a ser un espanto, impagable. Y lo que decía recién Vanessa Siley con respecto a estar parado sobre la tierra del petróleo, la tierra de Vaca Muerta, y ver cómo les están aumentando las tarifas de gas en pleno invierno a la gente que más frío padece. Y esto del azul y pintado en el mapa, de dónde iban a quitar los subsidios y toda la historieta, tiene que ver porque en Buenos Aires van a sacar todos los subsidios. Y no entienden que Bahía Blanca es provincia de Buenos Aires y hace un frío de recontra cagarse. Hace tanto frío como en Ushuaia, en Bahía Blanca. Más o menos. Me parece que es. Bueno, Milei tiene un odio con los bonaerenses porque ganó Kicillof, ¿no? En la provincia de Buenos Aires y por una amplísima diferencia. Me parece que ese odio hace que no los deje ver el bosque y están mostrando una. Tiene razón con esto de que ellos miran el país desde Cava, ¿no? Me parece que miran el país desde Capital, no tienen una visión federal del país. Y el tema soberanía y el tema de pisar sobre tierras que tienen muchas riquezas y que estos tipos las entregan todas. Escuchen lo que pasó ahora con el tema Malvinas y por qué el ojo en Malvinas no puede desviarse, muchachos, porque no están haciendo, bueno, no están haciendo ni van a hacer ni están en el ánimo de este gobierno hacerlo, porque para ellos el sur no existe. Dice una notita que tengo acá: la explotación ilegal del petróleo en el yacimiento Sea Lion, en el mar argentino, al norte de las Islas Malvinas, va a duplicar el PBI del archipiélago, convirtiendo al enclave colonial en un estado petrolero y aumentando su relevancia estratégica. El proyecto de las empresas Navitas Petroleum israelí y Rockhopper de Gran Bretaña dejó atrás la fase preparatoria y ya es un hecho. Se trata de un cambio con profundas implicancias para los reclamos de soberanía sobre el Atlántico Sur, que fortalece el control hemisférico de los Estados Unidos y que sucede bajo las narices del gobierno argentino, que no reacciona. Obviamente, ¿no? Las novedades surgen de un documento que tiene el número de orden 5726 remitido por el director del Departamento de Recursos Minerales al Consejo Ejecutivo del Gobierno Ilegítimo de las Malvinas, fechado 24 de marzo. Se trata de un asunto casi burocrático, el pedido de autorización para crear cuatro nuevos cargos en esa área, contratar expertos que no viven en las islas y proveerles de vivienda, y reconvertir un edificio para que funcione ese equipo, que tiene previsto seguir ampliándose, pero algunos datos que figuran entre líneas lo convierten en el testimonio clave que da cuenta de un cambio tectónico. El pasaje más importante aparece perdido en la mitad del informe. Para justificar el pedido de fondos, el documento sostiene que el yacimiento Sea Lion por sí mismo va prácticamente a duplicar el PBI de las islas y que reemplazará a la pesca como la mayor contribución para su economía. Eso cambia todo. Las Malvinas pasan a ser productoras de petróleo y por lo tanto autosustentables. Su viabilidad ya no dependerá de costosas innovaciones solventadas por los impuestos del súbdito británico,
en la metrópolis. Ese factor fue durante mucho tiempo la hipótesis principal del que obligaría a Londres a sentarse a negociar. Eso ya no existe más. Ojo, ¿sí? Porque esto es complicado. Históricamente, el reclamo argentino por la soberanía del Atlántico Sur giró en torno a la idea de que las islas eran un enclave estratégicamente valioso, pero inviable, como una posta de avanzada de un imperio lejano. La novedad, en el marco de los cambios geopolíticos que atravesamos, transforma radicalmente el escenario, algo que la Argentina deberá atender en forma urgente si no quiere verse inmersa en un nuevo status quo aún más perjudicial y difícil de revertir que el anterior. El gobierno de Javier Milei no va a hacerlo. Es de interés nacional que otros actores del sistema articulen todos los mecanismos necesarios para evitar la entrega. Pongámonos las pilas, porque si no, perdimos para siempre un enclave que es hoy más estratégico que antes también. El experto en relaciones exteriores, Bernabé Malacalza, cree que esta reestructuración aumenta la escala estratégica de la relevancia de las islas, aleja una potencial negociación en torno a la soberanía y confirma y alienta la proyección británica de la OTAN en el Atlántico Sur y la Antártida. ¡Apa, papa! ¿No? Simultáneamente observa el cambio sociodemográfico fenomenal que atravesarán las islas con la conformación de una especie de nueva élite industrial conformada por los trabajadores bien remunerados en la industria petrolera. Será un estímulo para la formación de negocios que se instalan en las islas con perspectiva de largo plazo. Una vez que se consolide este proceso, los isleños podrían buscar la independencia con el auspicio de Washington bajo el paraguas de la doctrina Donroe. Potencialmente esto puede convertir a las Malvinas en un pseudo estado petrolero alineado con Estados Unidos y con reclamo de proyección territorial sobre la Antártida, la puntada final del proyecto hemisférico desde el Polo Norte hasta el Polo Sur, aunque el consorcio que va a operar es Sea Lion está formalmente encabezado por una empresa israelí y otra británica. El entramado subyacente tiene raíces profundas, de acuerdo a un informe confeccionado por Malacalza. El financiamiento internacional del proyecto está estructurado desde bancos y estudios legales ligados a Wall Street y a la Bolsa de Londres. El cierre financiero de 1.000 millones de dólares fue coordinado legalmente por Sidley Austin, uno de los grandes estudios corporativos de Estados Unidos. El flujo depende del crédito internacional y cobertura crediticia del sector petrolero, donde también predominan los bancos norteamericanos o anglo-norteamericanos. Simultáneamente, las dos empresas que ponen la cara, Rockhopper y Navitas, cotizan y se financian en mercados integrados por grandes fondos de inversión como BlackRock, Vanguard y State Street Global Advisors. Lo que se presenta como proyecto británico-israelí, en los hechos funciona como una plataforma geopolítica británica con capital israelí, financiamiento financiero transnacional con base Wall Street y soporte tecnológico financiero anglo-estadounidense. No se trata de dos empresas aisladas, sino de una red integrada al sistema energético financiero y la tercera pata tecnológico occidental. Esta creciente intensidad o densidad de vínculos de todo tipo entre el Reino Unido y Estados Unidos en las islas hace imposible imaginar una desvinculación estadounidense de los intereses estratégicos británicos en el Atlántico Sur, concluye el informe. Me parece que Estados Unidos está sintiendo olor a petróleo, ¿no? Pancho, un último detalle. El documento describe la forma en la que va a financiarse el desarrollo de la nueva estructura estatal de las islas. En este caso, dentro del Departamento de Recursos Minerales, pero pronto eso va a expandirse a otras áreas a medida que surjan nuevas demandas. Toda la operación se monta alrededor del cobro de una licencia que pagaran las operadoras al pasar a la etapa de producción. En otras palabras, el Estado Kelper se construye con las regalías del crudo que extraen ilegalmente del mar argentino. Los recursos que pertenecen a los argentinos están financiando el colonialismo sobre nuestro propio territorio. Me encantó. Me parece una joyita, una perlita, para hablar otra vez de soberanía, como hablamos el otro día con el compañero Urien, ¿no? Sí. Este gobierno que no entiende un choto, si vos se lo explicás esto un poquito a Javier Gerardo, sí, bueno, pero... O a Patricia Bullrich, ¿no? Y bueno, pero las islas, ¿para qué la queremos? Y total,
mamadera, todo lo que hay atrás de esto, ¿no? No es solamente unas islas allá perdidas donde perdimos a nuestros excombatientes. No, no, no, acá hay todo un tramado, una trama muy grosa que tiene que ver con poder y con expandirse territorialmente, y que Estados Unidos está sintiendo olor a petróleo, y allá vienen, muchachos. Y acá estos tipos les entregan el totó y nosotros estamos entregados a nuestra soberanía, entregada al imperio, ¿sí? Me parece muy importante lo que acabamos de leer con respecto al tema Malvinas, y tiene que ver también con todo el tema del levantamiento de la zona fría y de los subsidios del Estado para el gas en este momento tan jodido para la gente, y es que a este gobierno le importa un carajo el pueblo. Vamos a la tanda de las 16, que son 16:16, y nos van a matar.

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4: Y seguimos con nuestro programa Pateando Barrios del día jueves 28 de mayo de 2026. 28 de mayo, muchachos. Mañana es el día de los ñoquis. Así que mañana ya vamos a empezar a amasar. Pancho ya va a empezar a poner a hacer ñoquis.
3: La vocería de Adorni.
4: Día de la vocería de Adorni, dice Pancho. Bueno, vamos a escuchar ahora un audio que tenemos preparado para hoy, que habla, porque todos hablaron, me tienen podrida, con el tema de las barbaridades que de los audios de Milei. La verdad, no creo que sea algo privado, ¿no? Porque por algo lo hace público. El bagallo de esta señora que... no sé qué le pasó la cara. Parece que no es paquetazo, el efecto paquetazo.
3: Se derrite.
4: Sí, le acercas una vela y se derrite la mujer esta. Vamos a escuchar, siempre ponemos algo del Peroncho Delivery.
3: Creo que es un gato de la CIDE.
4: Sí.
3: Una Julieta.
4: Sí.
3: Diría Acuña.
4: Un gatito cidesco. A ver, vamos a ver cómo. ¿Qué decía para iniciar la conversación? Un poco de Peroncho Delivery, que está bueno, ¿sí?
5: Esto es Peroncho Delivery, la entrega de noticias contra la entrega de la patria.
6: ¡Qué asco, Milei!
7: Ay, sí, ¿escuchaste los audios?
6: No, ¿qué audios?
5: Estar al día con los escándalos de Milei requiere más resistencia física que ideológica. El gobierno está combatiendo el hambre con audios porno de Javier Milei que le quitan a los argentinos las ganas de comer. Es increíble, abrís Twitter 5 minutos y terminás necesitando sales de fruta y asistencia psicológica.
7: Jean-Paul Sartre escribió La náusea para describir ese instante donde la realidad pierde toda consistencia y se vuelve físicamente intolerable. Se inspiró mirando un árbol. Imagínate si hubiera escuchado al presidente hablando de Huasca en la cara.
5: Milei es el primer presidente argentino en generar más arcadas que aplausos. Se viralizaron audios entre Javier Milei y Rosemary Oscurita Maturana con contenido sexual explícito y un tono extremadamente vulgar. Atención con lo que vas a escuchar, porque no es ni a palos el audio más obsceno de Milei. Todos sabemos que el audio más obsceno de Milei fue cuando dijo que había sacado a 15 millones de argentinos de la pobreza. Esto es solo una paja más del presidente.
8: Igual te voy a dar un paquetazo en la jeta y cuando te quedes acomodada te la acomodo con otro paquetazo y te la reconstruyo pegándotela toda con la leche. Vasca en la cara.
9: ¿Los usaste? Vasca
8: en la cara.
9: ¿Los usaste como...?
8: Vasca en la cara.
9: Ay, estoy calentando con él.
8: El... Goma, goma, goma, goma.
9: La gala de goma, goma.
8: Tu cama es poronga y te la rompe la concha. Goma, goma, goma, goma, goma. Goma, goma.
5: Un taxista pasado en merca buscando ponerla a las 3 de la mañana tiene más glamour que este usuario de poringa que hicieron presidente para saquear a la Argentina. Es cierto que los audios porno de Milei tapan cosas más importantes, pero ¿cómo será la mierda si para taparla hay que usar más mierda?
7: La cosa viene tan hedionda que para disimular el olor largaron otra bosta más fuerte.
5: Néstor Kirchner dijo, vengo a proponerles un sueño. Cristina Kirchner dijo, la patria es el otro. Mauricio Macri dijo... Veníamos bien, pero pasaron cosas. Alberto Fernández dijo, decime algo lindo. Javier Milei dijo, huasca en la cara, huasca en la cara. La degradación de la investidura presidencial es total. Y la saturación de obscenidades es obscena. Es imposible metabolizar tanto ridículo junto. Esto tapa las privatizaciones amañadas. Sí. Esto tapa la corrupción en PAMI. Sí. Esto beneficia a Adorni porque lo corre de la agenda. Sí, pero hablar de este asco de presidente también puede servir para poner todo el daño en foco, porque lo que Milei le hace al erotismo es muy parecido a lo que le hizo a las jubilaciones. Las destrozó, las pulverizó, las volvió imposibles. Hay medios que hablan de audios hot, pero los audios no son hot. Tienen el erotismo de un resumidero tapado con pelos.
7: El olor de una media olvidada dentro de una zapatilla mojada es más sensual que los audios de Milei. Tienen la energía erótica de un colectivo de larga distancia con el baño clausurado.
5: En el libro Poderes de la Perversión, Julia Kristeva desarrolla la noción de abyección como aquello que genera asco, repulsión, incomodidad física y simbólica y que amenaza los límites del yo, del cuerpo y del orden social. Esos son los audios del encamperado en mugre. Lo abyecto produce una mezcla rara de fascinación, rechazo, atracción morbosa y náusea. Por ejemplo...
10: Igual te voy a dar un paquetazo en la jeta y cuando te quedes acomodada te la acomodo con otro paquetazo y te la reconstruyo pegándotela toda con la leche.
9: ¡Ay!
10: Que sé que te encanta eso.
9: Me encanta, me encanta. Escúchame, y el...
10: Vasca en la cara.
9: ¿Los usaste?
10: Vasca en la cara.
9: ¿Los usaste como...?
10: Vasca en la cara.
9: Ah, es que me estoy calentando con el que usas el...
10: Vasca en la cara, ¿qué?
9: Me estoy calentando como que los usaste... Que los usaste todo el día porque los podés usar de bermudas y de boxer, de cualquiera de las dos.
10: No, lo uso de boxer.
9: Ah, ok. Claro, es que tienen feliz, doble uso.
10: Ando con eso feliz. Ando con eso feliz.
9: Feliz, ¿y para qué te estás feliz? Y escuchame, los otros boxers que te regaló tu novia, ¿qué son? ¿Largos o desde Estados Unidos el talle más grande?
10: No sé, me compró unos que me llegan hasta la mitad de la pierna.
9: Sí, largos.
10: Y largos. Ah, no sé, qué sé yo, digo, nada.
9: Porque viste que allá los talles son diferentes. Bueno, en fin, whatever. Me encantó que uses todo el día el boxer en tus reuniones, que te va a traer mucha, mucha, mucha, mucha abundancia y mucho buen bienestar. Y voy a estar ahí pegada en tu paquete. Voy a estar pegada en tu paquete.
10: Gracias, conchuda puta de honores.
9: ¡Ay, ya!
5: Lo abyecto aparece cuando aquello que debía permanecer oculto invade el espacio público. Y acá tenemos al Estado funcionando como contenido morboso para redes. Hay quienes afirman que la filtración vino de la CIDE. Otros dicen que la filtración es obra y gracia de la propia Rosemary, que justo esta semana publicó un aborto musical llamado El Paquetón, que está tan hecho con inteligencia artificial que la última estrofa dice directamente: ¿quieres que reescriba esta canción en estilo pop? Lo cierto es que el presidente está regalado, se rompió el cerco de protección y quedó expuesto como un ser sumamente pajero, consumidor obsesivo de pornografía, incapaz de detectar a un gato de la CIDE que le dice por teléfono "larga la sopa", que es el equivalente tumbero a decir "soy agente de la CIDE y te estoy grabando". La filtración recuerda el "decime algo lindo" de Alberto Fernández, solo que Alberto ahora parece una tarjeta Junot al lado del impresentable actual presidente. En otros audios, Milei y Rosemary pasan casi 6 minutos seguidos hablando de lo pequeño que tendría el miembro Diego Giacomini, ex mejor amigo de Milei, coautor de varios de los libros de Milei y compinche de Milei en los ataques a la memoria de Néstor Kirchner. Nunca olvidemos esto.
11: ¡Gaby! ¿Qué hacemos con este disomo gobierno?
12: A este chorro le metemos preso hasta el cajón.
13: Vale, muchacho, falta algo. ¿Y con la viuda qué hacemos?
12: A esa chorra, la jefa de la banda, que cuide el cajón detrás de los barrotes.
13: ¡Viva Libertad, carajo! ¡Espera el presidente!
5: Da mucha vergüenza. Milei es Homelander sin superpoderes. Es una mezcla del David Brent de The Office con el rey Joffrey de Game of Thrones, en el cuerpo del pingüino de Tim Burton y con el sex appeal de Gollum. Es como si Milei hubiera visto todas esas series y películas y hubiera decidido moldear su personalidad siguiendo el ejemplo de todos los personajes que producen esa mezcla simultánea de ridículo, incomodidad y amenaza. Su narcisismo desbordado, la imposibilidad de registrar el propio papelón, la falta de control del propio cuerpo, la mezcla de infantilismo y crueldad, la energía del grotesco. Milei es un leviatán de hijos de puta con la psiquis hecha pelota. En los audios, además de lo vulgar, además del detalle de que es la única instancia del habla de Milei no interrumpida por el digamos o sea, se nota la desesperadísima necesidad de adoración y validación permanente que sufre este paquete de complejos. Es un influencer emocionalmente devastado tratando de cumplir una función para la que carece de los atributos mínimos. Literalmente, pusieron al mando del Titanic al pelotudo con más likes en las redes. Milei intenta erotizar a su interlocutora repitiendo "huasca en la cara, huasca en la cara". Ella duda y luego finge que se calienta. Y esa distancia entre intención y efecto es tan insoportable como la distancia que hay entre la Argentina que describe Milei y la Argentina real. Es evidente que Rosemary es un servicio de inteligencia por la torpeza con la que intenta fingir que le sigue la corriente. De alguna manera, Rosemary es como Majul con siliconas. ¿Cómo olvidar cuando Cristina filtró una conversación privada entre Néstor y ella? El amor es eso, tener ganas de estar con el otro, para escucharlo, para hablar o para lo que sea. A mí me encantaba estar con él y a él conmigo. Siempre me decía, de lo único que nunca me aburrí fue de vos. Comparar esa conversación con la que tienen Milei y Rosemary es como comparar una película de Richard Linklater con un documental de Santiago Oría.
7: Es como comparar Antes del Amanecer con un grupo de WhatsApp llamado Solteros de Ituzaingó.
5: Ya sabemos que con estos audios espantosos quieren que no hablemos de la recesión. Quieren que no hablemos de la caída de la actividad económica. Quieren que no hablemos del cierre masivo de empresas. Quieren que no hablemos del aumento del desempleo. Quieren que no hablemos de la caída de los salarios, de los aumentos fuertes en las tarifas y en los servicios, del aumento del gas que se viene con la derogación de la ley de zona fría. No quieren que hablemos de los aumentos de transporte público. Es cierto. Pero también es cierto que podemos usar estos audios de mierda para hablar de esos temas. Porque Milei gobierna como intenta erotizar. Mal, educado por Poringa y buscando siempre pegarle al otro. Fíjate que hasta cuando se calienta quiere reprimir el pelotudo este. Además, los audios ponen en evidencia que la superioridad moral de la que se jactan los libertarios está hecha de huasca. Solo una concha mágica puede hacer ver eso como algo superior. Tenemos un presidente con muchísimos problemas en el valero. Todas sus parejas parecen versiones mal photoshopeadas de su hermana. Pensalo. Yuyito, Fátima, la Pepona, ahora Rosemary. Para ocultar su amor por Karina, sale con gente que parece el resultado de que Karina haya tomado la sustancia. Es como si Milei estuviera enamorado de Iggy Pop y para ocultarlo fingiera romances con Anthony Kiedis, con el Pollo Sobrero y con el juez Fraticelli. En las redes circula el chiste de que Rosemary fue lo más parecido a Karina que pudo conseguir la CIDE.
7: Por cierto, da para pensar. La CIDE tiene audios del presidente diciendo que una funcionaria de Donald Trump le daba tetazos, pero no tiene fotos de Milei con los perros. Raro, ¿no? También es raro lo que señala arroba cada vez más K. ¿Notaron que siempre se filtran audios de cualquiera menos de el mafioso?
5: Hasta ahora el gobierno no dijo nada de los audios. Y es mejor. Lo mejor sería que el gobierno guarde silencio absoluto para cualquier cosa que no sea renunciar. Porque ahora, cada vez que Milei hable, vamos a pensar en la concha mágica y la huasca en la cara. Ojalá no vuelva a hablar nunca más. A 7 de cada 10 trabajadores el sueldo no les dura más de 2 semanas. El 87% dice que no le alcanza para vivir y el 90% no puede ahorrar.
4: Bueno, escuchábamos la referencia. La verdad que es excelente. No cabe agregar mucho porque la descripción de este muchacho con respecto a la a la psiquis de alguien que pueda llegar a pensar que con esas frases, con decir huasca en la cara, erotizás a alguien. Yo creo que, te cerré los oídos, Pancho, porque no solamente sos mi hijo, sino que voy a decir algo que no corresponde. Pero como el presidente dice cualquier barbaridad, yo también me siento con derecho, ¿por qué no? ¿Por qué no? Me secuestra la ropa que tengo tendida en el fondo. Realmente. A ver, ¿qué te puede erotizar semejante barbaridad? Semejantes boludeces que dice este hombre. Es una cosa increíble, increíble. Y esta chica, esta señorita, yo había publicado en Facebook una foto de ella muy, muy desgraciada, porque desgraciada, pobre, no tiene nada. Yo le pongo, no son cirugías, es el efecto paquetazo. Yo que ella demando al Jabob, y eso que le avisó lo que le iba a hacer en la cara. Para mí que es hija de Michael Jackson con su lemita. Es una mezcla así, ¿viste? Como de Michael Jackson y su lemita, es el aspecto, ¿no? La carita, como le quedó después de 87.500 cirugías que pagamos nosotros con la nuestra, porque la chica decide rotundamente, ¿viste? Que los servicios cuando te quieren hacer un interrogatorio, esto de larga la sopa, y aparte los mandas a espiar y tocan timbre. Siempre, se les nota en el orillo, tienen una marquita. Me parece que sí, que lo agarraron justito, pero no le importa tampoco, no le interesa, porque para él está bárbaro, es un vivo bárbaro. Ese, el famoso pelotudo de la escuela, viste, que le hacían bullying todos, que hacía cualquiera, que no la ponía ni un carajo. Bueno. Y encima que se cree gracioso, que se cree un vivo bárbaro, que es un machirulo de mierda, todo, no le falta nada, realmente. El gran poronga, ¿no? Me parece una cosa desagradable. La Negra Bernassi también, después lo vamos a escuchar, hizo una canción muy buena, muy buena, paso, se viene el paquetazo. Me encantó con este tema, que no tapa el bosque. Tiene razón este muchacho, porque no es que no nos deja ver el resto. Hay que usar estas cosas para mostrar también quién es este hombre y a dónde nos lleva. Nos lleva a lugares insólitos, impensados. ¿Alguien puede pensar que un presidente de la nación pueda estar...? Porque aparte tiene esas ecolalias que hace él, de vas a caer en la cara. ¿Viste? Pensás gracioso, igual que cuando dice Lali Depósito y esas huevadas que dice. Yo creo que él se cree que en serio que es un nos cagamos todos de risa de las cosas que dice. Como bueno, se caga de risa el entorno, que obvio le tiene que chupar las medias. Que todos estamos esperando a ver qué chiste va a hacer hoy. Es un estandapero, ¿viste? No es un presidente de la nación. La verdad que es insólito. Lo que pasa en este país no tiene nombre. Sé que por ahí tiene que ver esto con que nosotros distraigamos nuestra amable atención hacia estos temas y no le demos bola a lo que es realmente importante, pero creo que sí le dimos bola recién cuando leímos todo el tema. Estuvimos charlando un poco el tema de Malvinas y de soberanía, y la vez pasada cuando hablamos de la soberanía en la hidrovía, etcétera, son temas que hay que traer todo el tiempo porque estos tipos nos están entregando al colonialismo, como loco, este cipallaje de mierda que tenemos de gobierno, nos están entregando a las garras del imperialismo. No es que esto no nos deje ver, nos deja ver todo como es, todo. Estamos en manos de un infradotado. Una persona que dice las pelotudeces que dice este tipo en esos audios es un infradotado, loco. Paren un poco la mano, hagan un psicotécnico, qué sé yo, antes de darle la presidencia a alguien. Así como para manejar un colectivo te piden un psicotécnico, bueno, acá lo mismo. Hagan un estudio psicológico, que vean a ver si está en condiciones. No puede ser que estemos en manos de este idiota. Dejémonos de joder, es una cosa de locos. Me pareció excelente la descripción. Vamos a escuchar a la enana feudale, porque nos trae un poquito de historia, ¿sí? De siempre... me encanta la enana feudal de los análisis que hace. ¿Vamos a escuchar un cachito?
14: Disponible, buenas. para que todos vivamos bien. La democracia es para que los ricos hagan negocios. Y así está establecido porque a dos empresas importantísimas de provisión de luz se les condonó la deuda con el Estado. Pero vos, que sos un patriota, tenés que pagar sin subsidio. Sin subsidio el colectivo, sin subsidio todo. A ponerle el pecho a las balas y a salir adelante. Porque hay tanto trabajo. Hay que laburar, boludo. Sí, no sean vagos. Vayan a laburar.
15: Estaba barata, feudales.
14: Estaba muy barata la Argentina. Ay, muchacho. Qué quilombo nos metimos. La democracia no es para que todos vivamos bien. La democracia es para que los ricos hagan negocios. Y así está establecido porque a dos empresas importantísimas de provisión de luz se les condonó la deuda con el Estado. Pero vos, que sos un patriota, tenés que pagar sin subsidio. Sin subsidio el colectivo, sin subsidio todo. A ponerle el pecho a las balas y a salir adelante. Porque hay tanto trabajo. Hay que laburar, boludo. Sí, no sean vagos. Vayan a laburar.
15: Estaba barata, feudales.
14: Estaba muy barata la Argentina. Ay, muchacho. Qué quilombo nos metimos. La democracia no es para que todos vivamos bien. La democracia es para que los ricos hagan...
4: Lo escuchamos a Elena Feudale para agregarle una pildorita más al tema del tema de la zona fría, que es que además de votar el tema de la zona fría, le condonaron deuda de Norte y de Sur por millones y millones de dólares. Yo no te puedo creer. Vamos, háganse recontramillonarios, muchachos. Recontramillonarios. Que la gente se cague de infeliz. No importa, vamos a...
16: Pero la culpa es tuya si conectás un aire más.
4: Claro, obviamente. Vos jodete, babote, cagate de frío, cagate de calor, cagate de cagate. Te vamos a aumentar todo, todas las tarifas de todo. Pero a Benorio del Sur, pobres muchachos. Che, tienen que ganar plata, vinieron al mercado, ¿viste? Vinieron a invertir, ponele. A invertir en obras a la Argentina. Hay que condonarles deudas, ¿viste? Para que ellos puedan operar tranquilos. Ahora, no te vayas a pasar una boleta de luz porque te hacen percha, ¿eh? No te vayas a pasar una boleta de gas porque te lo cortan al toque y tiene que venir el gasista matriculado a hacer el plano. Déjense de joder al pueblo, hermano. Déjense de joder al pueblo. A ver, déjense de joder a la gente. ¿Para quién vinieron a gobernar? Déjense de joder. Mentirosos. Mentiroso, yo te juro, cada vez me caliento más con este gobierno. La verdad que la gente, estamos todos complicados, pero me parece que hay que empezar a hacer algo, muchachos. No puede ser que le dejemos el campo orégano a esta gente. Le entregamos todo, todos los recursos, dejamos que hagan cualquiera. No hay ningún problema, acá no pasa nada. Y ¿saben qué? Yo estoy muy hinchada las pelotas, no sé si nos pasa a todos, a algunos, a casi todos. ¿Qué es esto, viste? Vamos a escuchar ahora sí a alguien. Mira, a mí me encantó este audio porque denota un gran una falla en los informes del FMI. No una falla, sino una advertencia en el informe del FMI que hace que veamos cuál es la realidad de lo que nos están diciendo estos tipos de que baja la inflación, de que el superávit fiscal, de que no, de que tenemos superávit y cuántas pelotudeces más. Vamos a escuchar un audio que me parece que es impresionante para poder entender cómo es la historia, ¿sí?
17: Lo que dice Georgieva hablando de la revisión sobre la Argentina. Ahora, de que acaban de aprobar y por la que nos dieron esos 1.000 millones que nos dieron. Textual. Hay que valorar, dice, los avances en la desregulación de la economía, la adopción de legislación reformista en los ámbitos fiscal, comercial y laboral que han sido impresionantes. Deben continuar los esfuerzos para crear una economía más competitiva y abierta, incluso mejorando la previsibilidad de los marcos tributarios y regulatorios para liberar el potencial de los sectores estratégicos de la Argentina en agricultura, energía, minería y la economía del conocimiento. Esto dicho en el informe del Fondo Monetario. En el informe técnico del Fondo, donde se termina diciendo esto, en la página 7 hay un pie de página, así, una notita al pasar, que dice: esta medida excluye los pagos de intereses de los bonos cupón cero, los cuales se registran por debajo de la línea. Incluir el componente real de los intereses capitalizados por encima de la línea elevaría el déficit total a cerca de 0,8% del PBI.
18: Eso dice el fondo, sobre el invento de cómo el gobierno estructura decir tener superávit.
17: Está puesto en el informe del fondo, ¿no? Ellos se pueden hacerlo distraído porque es un pie de página. Y
18: es
17: seguir...
18: un pie de página, pero es muy fuerte. Pero es el fuerte. Fondo diciéndole dejen de dibujar el superávit fiscal.
17: Así es. Mirá lo que dice Georgieva hablando de la revisión sobre la Argentina. Ahora, de que acaban de aprobar y por la que nos dieron esos 1.000 millones que nos dieron. Textual. Hay que valorar, dice, los avances en la desregulación de la economía, la adopción de legislación reformista en los ámbitos fiscal, comercial y laboral que han sido impresionantes. Deben continuar los esfuerzos para crear una economía más competitiva y abierta, incluso mejorando la previsibilidad de los marcos tributarios y regulatorios para liberar el potencial de los sectores estratégicos de la Argentina en agricultura, energía, minería y la economía del conocimiento. Esto dicho en el informe del Fondo Monetario. En el informe técnico del fondo, donde se termina diciendo esto, en la página 7 hay un pie de página, así, una notita al pasar, que dice, esta medida excluye los pagos de intereses de los bonos cupón cero, los cuales se registran por debajo de la línea. Incluir el componente real de los intereses capitalizados por encima de la línea elevaría el déficit total a cerca de 0,8% del PBI.
18: Eso dice el fondo, sobre el invento de cómo el gobierno estructura decir tener superávit.
17: Está puesto en el informe del fondo, ¿no? Ellos se pueden hacerlo distraído porque es un pie de página. Y
18: es un pie de página, pero es muy fuerte. Pero es el fuerte. Fondo diciéndole dejen de dibujar el superávit fiscal.
17: Así es. Mirá lo que dice Georgieva hablando de la revisión sobre la Argentina. Ahora,
4: bueno, estábamos escuchando a Heller. Y dentro de lo que lo escuchamos dos veces, me parecía importante que vuelvan a escuchar el tema de cómo ellos hacen el cálculo para decir que hay superávit y tienen un cálculo de un bono, vamos a decirlo así, que si lo llegaran a incluir, que es lo que corresponde hacer la cuenta con ese bono también, subiría arriba de la línea el 0,8% del PBI. Es una barbaridad. O sea, que es mentira que hay superávit también. O sea, que hagan bien las cuentas, muchachos, le dice. En letra chiquita abajo, Georgieva, ¿no? Letra chiquitita abajo, que no se vea mucho, pero les advierte. Che, boludo, te olvidaste de poner los bonos tales, que si lo pones arriba de la línea te da el 0,8% más del PBI. O sea, que está mal calculado y vos haces cualquiera para dibujar un superávit que no existe. Vamos a ser claros, ni el FMI le tiene que decir, muchachos, vamos, el especialista en crecimiento con o sin dinero. Bueno, me encantaría entrevistarle un día a Heller para que nos cuente bien todo esto, porque no es fácil de entender, es una cuenta medio complicada, pero ¿qué tenemos que hacer para darnos cuenta? Empecemos a darnos cuenta de las cosas, ¿no? Porque si no estamos al horno, estamos complicadísimos. Si nos dicen 2 más 2 es 8 y nosotros creemos que 2 más 2 es 8 y, viste, no da. Y lo aplauden y dicen, no, qué bien, hay que darle tiempo para que 2 más 2 le dé 4, qué sé yo. O por lo menos 4,5, viste, no 8. Pero me parece que estamos, me ando fuera de tarro. Bueno, vamos a escuchar ahora un audio de Pibe Trosco.
19: Que te insulten periodistas en 678 o tuiteros relacionados al kirchnerismo, que lo haga el presidente, ¿no? Cristina, vos te dio una nota. Lejos estuvo de decirte mandrilecio o esbirro de lo que sea. Bueno, creo que no es lo mismo que un funcionario público tiene una responsabilidad mayor a la que tiene un comunicador, como un comunicador tiene una responsabilidad mayor a la que tiene la audiencia que simplemente mira.
20: Todo adentro, nada afuera se llama esa. Sacar a pecado se llama esa, ¿no?
19: Pero una cosa es que te insulten periodistas en 678.
4: Bueno, lo escuchábamos a Rosenblatt con Avarecio, ¿no? Le dijo, ¿no? A vos, Cristina te dio nota y no te dijo mandrilecio, ¿sí? No te dijo mandrilecio. Milei te dice la ley de depósito. cualquier pelotudez que se le viene a la cabeza. Y le falta el respeto al periodismo todo el tiempo. Denuncia, periodista. Es una locura. La libertad de expresión no existe más. Es realmente una cosa de locos. Me encantó Mandrilesio, que se lo dijo ahí en la... In your face, se lo dijo. In your face. Ahí nomás.
16: Lo dijo en una ronda de chistes del carajo. Mandrilesio.
4: Vamos a escuchar ahora este es el que yo les decía, escuchen, el que hable algo de inglés, escuche la letra, el que no, busque en internet la letra, y vamos a decirles el título, Having My Baby, estás teniendo mi hijo. Se llama, es una canción de Paul Anka de los 70, vamos a escucharla de ahí, es hermosa.
16: Hola.

0: Estamos al aire de ahí. Sí, estamos al aire, acá estamos. No sé, se pegó otra canción. Bueno, decíamos que estábamos escuchando un tema de Paul Anka muy lindo que se llama Estás teniendo a mi hijo. Me encanta ese tema, así que por eso lo elegimos para hoy como música de los 70 que estamos trayendo hoy. Para gente de mi edad, ¿no? no de la tuya, Pancho, ni la tuya, Dai. De gente de mi edad, que tiene 60 años, 60 y pico. Música de los 70. Yo era chiquita a los 70, igual tenía 5 o 6 años, pero estos temas me encantaban. De Mamas son de Papas, esto de Paul Anka. Y el último con el que nos vamos a ir también me encantaba. Ah, no, y el de Creedence también. Pues, entramos con una cortina de Creedence hoy. También, muy setentoso viene el tema. Bueno, ahora vamos a escuchar un audio más, ¿sí? Este que te marqué acá de Ari Dijalán, ¿sí? Vamos a escucharlo ese. No es tan largo, así que vamos a escucharlo ahora.
1: Dice Galperín, después de que lo empiezan a putear por reírse de la jubilada. Dice, si no aportaste y cumplís la edad de jubilarte, no sos jubilado. O sea, él pretende privatizar de prepo el sistema jubilatorio. Y un poco lo está haciendo. Con sus acciones individuales como empresario, porque esa jubilada, por ejemplo, podría recibir un mejor haber si él no tuviera las exenciones de contribuciones patronales,
2: claro,
1: que tiene gracias a la Ley de Economía del Conocimiento. Fueron 81 millones de dólares que recibió en exenciones el año pasado, según su balance, Galperín, en impuesto a las ganancias y en contribuciones patronales. Pero además de eso, él no paga impuesto a los bienes personales en Argentina, porque se mudó a Uruguay. Aun cuando goza de beneficios impositivos para su empresa acá en la Argentina, él como individuo no tributa en Argentina. Ese impuesto que no paga de bienes personales son otros 100 millones de dólares, que es lo que le cobrarían una fortuna de más de 7.300 palos como la que tiene él. Eso, esa guita que no entra a rentas generales, también podría hacer que la jubilada esa viva mejor. Pero además, las empresas de software y algoritmos y servicios en la nube muchas veces pagan en el extranjero a sus empleados. Mercado Libre Uruguay, por ejemplo, registra en su balance pagos de salarios, pero no registra empleados activos.
2: Ah, mira vos.
1: ¿A quién le paga esos salarios?
2: Loco eso, ¿eh?
1: Le paga esos salarios a empleados de Mercado Libre Argentina. Ahora, esos salarios se los paga en negro para la Argentina.
2: Claro.
1: Si los empleados lo aceptaron es porque en la época de Massa, por ejemplo, era mucho mejor recibir los dólares, la crocante en Uruguay, que la guita acá. Ahora, eso también horada la base imponible y también desfinancia la caja con la cual se le paga a esta jubilada. Con lo cual, por tres maneras distintas, Marcos Galperín le está robando plata a esa jubilada de la que además después se ríe. Y bueno, la verdad que lo que generó como reacción me parece que prueba que hay algunas crueldades que están pasando de moda, ¿no?
2: Sí.
1: ¿Qué dice?
0: Bueno, ahora sí. ¿Está claro lo de Galperín o le hacemos un dibujito? Galperín no tributa a la Argentina, ¿sí? Porque él vive en Uruguay y la empresa de él paga los salarios en negro en la Argentina. Porque la empresa está exenta de contribuciones patronales. Acá en la Argentina cobran vía Uruguay. Pero le dice una jubilada que si no aportó, aunque tenga la edad para jubilarse, no es jubilada. Cuando por ahí los aportes... A ver, están a cargo del empleador, no del empleador. ¿Qué van a hacer los empleados de Mercado Libre, Mercado Pago y Mercado que te tiró de las patas el día que se jubilen? ¿Dónde van a ir a cobrar la jubilación? ¿A Uruguay? No sé, digo, qué sé yo, qué me ocurre. De pronto me parece. Ahora, Adorni hace una cascada en la casa, ¿no? Porque de esto venimos hablando y que la cascada no nos deja ver. No, sí, la cascada también nos deja ver todo. Nos deja ver cómo son, qué es lo que está pasando, ¿no? La cascada de Adorni es muy importante para mí. En mi vida es muy importante. Porque lindo bidet, ¿no? Podría hacerse grande, por lo menos. La cascada de Adorni, por ejemplo. Adorni puede sacar la guita del colchón, explicar cualquier pelotudez, que fue al banco, que una viejita le prestó, que vino con 100 mil dólares, que te golpearon la puerta y vinieron dos viejitas con 100 mil dólares cada una, que te dijeron, por favor, te podemos prestar plata, te lo pedimos por favor, sos tan bueno, tan lindo, tan hermoso, te queda tan bien el peluquín. Todo eso, y le prestaron plata y se hizo una cascada en la casa. Y a vos que pasaste 40 lucas por Mercado Pago a tu vieja porque no llegó a fin de mes, te pide que explique de dónde sacaste la guita. ¿Pero por qué no se van a la puta que lo parió? No, en serio. Me parece una barbaridad. Yo tuve un caso que la acompañé yo a la cliente mía al banco a hablar con la gerente del banco Santander, a preguntarle por qué le había bloqueado la cuenta. Y decía que porque había ingresos y egresos que no podía justificar. Ingresos que no podía justificar. Porque ya cobraba la jubilación en el banco. Y era muy sencillo, porque los ingresos eran de 30, 40 lucas. En ese momento 30 lucas, ponele. Que es como si ahora fueran de 100 lucas. Dos ingresos de 100 lucas en el mes. El hijo le pasaba plata para que pudiera mantenerse, pudiera comprar la medicación y pudiera comer, por ejemplo, y le bloquearon la cuenta a la señora. No, porque no podía justificar esos ingresos. Como si fuera una narco, ¿entendés? Una narco que era una jubilada. Dios mío. Entonces, realmente, están atrás del patrimonio de la clase media, y la clase alta puede tener lo que quiera, los diputados pueden tener un Tesla, pueden hacerse una cascadita en la casa, pueden sacar guita de abajo del colchón, que les pegue, hacer cualquier boludez y no pasa absolutamente nada. Acá el problema es una jubilada que le deposita el hijo 100 lucas por mes para que pueda comer. Ese sí es un problema de una evasión fiscal impresionante. Dejémonos de joder. La verdad que son increíbles estos tipos. Al final, como dicen, la casta éramos nosotros. Lo que estábamos escuchando era Alejandro Berkovich. Se confundió el audio ahí porque yo me embarqué mal a Dai, pero era Alejandro Berkovich hablando sobre este tema de Galperín, que me parece una cosa increíble que Galperín esté... Como es amigo de Milei, ¿no? Como todos los amigos de Milei tienen un problemita. Ahora vamos a escuchar otro audio de la cámara, ¿sí? Vamos a escuchar este. Pero bueno, este era de al final de Alejandro Berkovich hablando del tema este de Galperín, que me pareció también muy importante. Cada vez que use Mercado Pago, acuérdense, compañeros, acuérdense que los están mirando.
2: Que no cuentan en ningún lado, sobre todo en las redes que utilizan como medio de comunicación, es que todos los argentinos vamos a pagar más la boleta de gas, mucho más. Y que también estamos pagando el fondo de zona fría, que hoy tenemos un recargo del 7,5 que puede llegar al 11,5 de lo que vamos a pagar de zona fría, y que lo que se recaude de ese fondo que va a un fideicomiso... No pudieron explicar claramente dónde va a ir la recaudación de ese dinero. A ver, yo les voy a explicar algo que tiene que ver con por qué nosotros decidimos hacer un gasoducto en 8 meses y ustedes prometieron un gasoducto, que es la extensión del gasoducto norte, que no pudieron terminar. Lo prometieron para el 2025 y estamos en el 2026 y no pudieron. Ampliar esa obra solamente por...

0: 1.200 millones de dólares van a pagar. Pero me parece que esto hay que poder decirlo. Van a importar gas por el doble de lo que sale la ampliación del gasoducto para mejorar la calidad de vida de muchos argentinos. Pero prefieren importarlo y acá estamos discutiendo un proyecto en donde particularmente lo que hacen es desregular. Porque otro artículo que discutimos en la Comisión de Energía, que no pudieron contestar, es cómo desregulan la tarifa. A mí lo que me parece que lo que no se entiende es que acá el problema no es la zona fría, es la voracidad con la que ustedes van encima de la ciudadanía, en una ciudadanía que está sumamente endeudada, que le van a complicar los meses más difíciles de invierno, que trastocan la vida de 3.300.000 argentinos, de 1.300.000 bonaerenses. La verdad, si creen que es un privilegio quienes vivimos en zona fría, los invito a pasar un invierno en cualquier lugar que tenga detectada zona fría, como mi costa necochense. Muchísimas gracias. Algo que...
1: Bueno, escuchamos a la diputada Ximena López, creo que es. Los invito a pasar, dice, un invierno en Necochea para que vean si la provincia de Buenos Aires no tiene zonas frías. Hoy en diputados estaban discutiendo el proyecto del Gobierno Nacional para modificar el régimen de zonas frías y hay varias cosas que no están contando. Mientras hablan de privilegios y subsidios, todos los argentinos vamos a pagar más cara la boleta de gas. Y además no pudieron explicar claramente qué van a hacer con los recursos que hoy financian obras de infraestructura energética. Porque el problema nunca fue la zona fría, el problema es el modelo de Milei que paraliza obras, desregula servicios básicos y después obliga al país a importar gas por 1.200 millones de dólares. Cuando terminaron, un gasoducto costaba 740 millones. El problema es este modelo que prometió mucho y hace poco no hace nada, va. Y se la llevan toda, muchachos, porque nadie se pregunta dónde va a parar la guita esa que se ahorran estos muchachos. Se va a parar a la cascada de Adorni, no te das problema. Son y 53. ¿Qué te parece si ponemos el último temita? Y nos vamos yendo, Panchito.
2: Sí, vamos. Ya que estamos cerca del mundial, vamos a poner la canción del mundial.
1: Ah, ¿tenemos canción nueva del mundial?
2: Sí.
1: Ah, mira, vamos a poner la canción del mundial. Vamos a estar con el mundial a full, ¿eh? Ahora la
2: marco, Dai.
1: Sí, marcala si la ponemos y nos vamos con el temita del mundial, ya que estamos cerca
2: todavía
1: de empezar.
2: Todavía no voy a dar la lista, voy a dar la lista
1: el jueves que viene. ¿Sí? El jueves próximo.
2: Sí.
1: El jueves próximo. ¿La tenés ya? ¿Ya se la marcaste?
2: Sí, sí.
1: Bueno, y nos vamos con la canción, con el temita del mundial. ¿Para? Desde acá, sí, sí.
2: La lista de 26 la voy a tratar de dar.
1: Ah.
2: Porque todavía no está.
1: ¿No está qué?
2: Todavía no está dada la lista de 26, pero las dudas.
1: A ver, dale.
2: ¿Sí?
1: Vamos con la lista de 26.
2: Hasta el 30 es.
1: Ajá, hasta el 30.
2: Sí.
1: Hasta el 30 de mayo.
2: Pero ya tiene casi todos los detalles hechos.
1: Ajá.
2: Para darla.
1: Ajá, ¿y qué falta?
2: Alguna que otra duda, pero muy chiquita.
1: Ajá. Bueno. Pero qué, a ver, contanos qué es lo que hay.
2: A ver, pará. Perdón. No, perdón. Porque...
1: Sí, vale.
2: Emiliano Buendía y Matías Faulea se esfuerzan para ser incluidos en la nómina mundialista.
1: Ajá.
2: Emiliano Buendía fue campeón con el Aston Villa de la UEFA Europa League, de la segunda competición europea, con el Dibu Martínez.
1: Ajá.
2: Más que nada eso.
1: Bueno, y ya después el jueves próximo hablaremos del resto, ¿sí? Y ahora sí.
2: Ya con la lista de... Dice, Scaloni y la lista de Argentina, nos tomamos el tiempo límite para dar los 26.
1: Bien, hasta el 30 entonces no vamos a saber.
2: Sí, bueno. Igual... Estoy buscando acá, ultimando detalles, así ponemos la canción. Entre los arqueros, ya está la lista de 55. Que...

0: Eso lo
1: Sí, eso ya
0: había.
1: la leímos el jueves pasado. Y
0: Entre los
1: ahora.
0: arqueros aparecen Emiliano Dibu Martínez, Jerónimo Rulli y Juan Musso. Eso ya lo tendría decidido. El Aston Villa, del Olympique de Marsella y del Atlético Madrid. Le ganaría la pulsada Walter Benítez de Crystal Palace, Santiago Beltrán de River y Facundo Cambeses de Racing.
1: Sí.
0: Y bueno, de los defensores, todo indica que los cuatro laterales serán los mismos que en Qatar. Nahuel Molina, Gonzalo Montiel por la derecha, Nicolás Tagliafico y Marcos Acuña por la izquierda. Si bien Cachete hubo una opción con mejor rendimiento en River, también es cierto que no aparecen otras opciones operadoras con jugadores que tengan una gran actualidad que los alcance para desplazarlo. En dos centrales se sostendrán los que la última cita, Cuti Romero, Otamendi y Lisandro Martínez. A pesar de las lesiones recurrentes en Manchester United, Licha es una fija de lo que significa para el grupo y por su peso específico. En tanto, Leo Valerdi irá presente y hará un, habría un quinto zaguero por que por el momento sería Marco Senesi.
1: Bueno, ahora sí, nos vamos con la canción, ¿sí?
0: Sí, en mediocampistas, Rodrigo de Paul, Alexis Mascalister, Enzo Fernández, Ezequiel Palacios, Leandro Paredes iría, y Valentín El Colo Barco, y uno que sería convocado sería Máximo Perroni, que pues, podría ser un tercer 5 como lo fue Guido Rodríguez. Y no hay que descartar a Gio Lo Celso, que se perdió el Mundial 2022 por lesión.
1: Bien.
0: Y en la ofensiva irían el hijo de Cholo Simeone, iría Juliano Simeone, y Nico González buscan meterse en la lista.
1: Bien, bueno, estamos entonces para irnos con la canción, ¿sí?
0: Sí,
1: listo.
0: Sí, la gran mayoría, salvo Nico Paz sería incluido, irían la gran mayoría de los que fueron a
1: Qatar.
0: A Qatar.
1: Bueno, ahí estamos.
0: Ahora,
1: entonces,
0: pues, no, pasa que esta es estimativa. Esta la que está acá, pero así estaría hoy.
1: Está bien.
0: Está acá, pero la vamos a dar el jueves que viene.
1: Bueno, el jueves que viene, ahora sí nos vamos con la canción del Mundial. Dai, muchas gracias por estar ahí. A todos los oyentes, gracias por estar. Y nos vemos el jueves próximo en nuestro próximo Pateando Barrios. Chau, chau.

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2: Diría que no sé si es comedia, porque es tan real eso. Tiene tan poco de ficción, aunque parezca mentira. Porque esos personajes existían en mi pueblo. Esos que hablaban de Buenos Aires y les parecía todo un mundo maravilloso, te hacían creer que era un mundo maravilloso. Ellos estaban convencidos. Charlie, el tipo que trabaja en la municipalidad.
3: Yo trabajo en la municipalidad y aparte del sueldo, me dan dos trajes por año. Uno en invierno, otro en verano, y me dejan usar la bicicleta.
4: Dos trajes por año. Pero está loco. Estamos hablando de arte, de fama, de miles de dólares. ¿Y vos te venís con dos trajes?
5: Hasta decir que este tipo de recuerdo se agradece y se comparte absolutamente con toda la profesión. Sí, quisiera hacer una mención especial para cuatro personas que han estado ligados de una manera más que sentimental a la profesión, que le dieron todo. David Stivel, Oscar Ferriño, Luis Politti y Bárbara Mujica. Además está decir que si hay alguien que puede ser abarcativo para todo esto, por razones éticas y por razones estéticas, es don Oreste Caviglia. A él también mi recuerdo. Termino con una solicitud que va más allá de lo que pueda ser un deseo personal y que estoy seguro que nos abarca a todos. Y es que podamos volver a tener en el país y a gozar todos juntos la dignidad del trabajo para todos nuestros compatriotas. No podemos referirnos pura y exclusivamente nada más que a un sector del trabajo, como puede ser el nuestro, que siempre ha tenido su cuota de castigo. Pero yo de ninguna manera puedo eludir la circunstancia de señalar que sería muy feliz si en el día de mañana pudiéramos lograr para este, nuestro país, la total plenitud del trabajo en dignidad para todo el mundo. Gracias.
6: Anticapitalista y defensora de la universidad pública, del derecho de los estudiantes a tener un futuro, del derecho a la juventud de tener un planeta que no lo destruya este sistema.
7: Mirá vos, muy bien, espectacular, te felicito. Bueno, gracias, suerte.
6: A ustedes, gracias, y por favor, que mi ley aplique de una buena vez la ley de financiamiento universitario que estamos esperando hace más de 200 días, por eso estamos acá en las calles hoy, y por eso defendemos el futuro de la juventud a estudiar y a poder educarse, también a no ser precarizada, también a tener un planeta en el que se pueda vivir, y por eso nos organizamos también desde el anticapitalismo.
7: Para educarse hay que ir a estudiar, hay que ir a la facultad, no a la calle.
6: Por supuesto.
7: Y tampoco tomar el tomar la facultad. Digo, para educarse hace falta estudiar.
6: Hace falta estudiar y también hace falta luchar, porque cuando tenemos docentes que cobran salarios de miseria, por los cuales no pueden venir a dar clases, entonces no podemos estudiar.
8: ¿Qué pasa con los pendejos como nosotros, que tenemos un sueño muy, muy marcado y a veces las cosas y los caminos acá se vuelven un poco difícil? Así que me pareció bueno un junte donde se habla un poco también de la justicia que se merece, a la libertad de expresión, al artístico, a lo que queremos hacer los pibes. Y fuera de eso, ministro, lo agradezco a la voz. Agradecer también a los Gardel por esta terna. Siento que gracias a esto se abre una puerta gigante para un montón de los pibes con muchísimo talento dentro de hip hop. Este premio también se lo agradecemos a los que estuvieron construyendo este camino, como una 4, la FA, Sindicato Argentino de Hip Hop, Tripulación Sunside, la Conexión Real. Me quedo con un montón de gente por el gran pero el hip hop argentino está más fuerte que nunca.
9: A veces nos hacen creer que decir lo que pensamos o hacer lo que sentimos puede alejarnos del público o puede costarnos caro. Este álbum me enseñó todo lo contrario. Nos vemos en River. Muchas gracias.
10: Un disco que, más allá de lo que haya generado la gente, me cambió la vida a mí. Y a un montón de personas. Nunca tengo el tiempo de agradecerles a veces todo lo que hicieron por mí. Quiero que sepan que me salvaron la vida de una u otra manera. Una locura.
11: Una locura. Se lo queremos dedicar a toda la gente. La verdad que fue emocionante todo este proceso. A ver a la gente que ayer fue a ver cómo saludaban en la cancha, el esfuerzo que hace todo el mundo, la gente que se quedó en el camino, cómo nos dio fuerza. Así que bueno, es maravilloso. Hemos venido para esto, para tratar de darle alegría a la gente, y por suerte lo hemos podido lograr.
6: Cuando tenemos una facultad llena de ratas, donde no tenemos bancos, una facultad donde los pibes no pueden pagar la SUBE para llegar a cursar, una facultad donde no podemos comprar ni un apunte. ¿Cómo estudiamos? Los pibes nos quemamos las pestañas estudiando desde la pantallita del celular. ¿Sabes lo que es estudiar una carrera universitaria desde la pantalla de un celular? Estudiar gramática, lingüística, literatura inglesa, literatura argentina, la carrera de letras que estudio yo, no se puede. Por eso es que nosotros necesitamos el financiamiento, para tener salarios para los docentes y no docentes, para tener becas, para que los estudiantes puedan comprarse el apunte, el libro, para que podamos pagar la SUBE, para que podamos comprar algo para comer mientras estamos en la facultad y tengamos una beca del comedor. Necesitamos condiciones edilicias que nos permitan venir a estudiar. Solamente de esa manera se puede garantizar la educación superior, que tiene que ser un derecho para los hijos de las y los trabajadores. Por eso estamos hoy acá, y por eso también el reclamo de la universidad es un reclamo que abraza la sociedad entera. Y si hoy estamos en las calles, es por culpa del gobierno de Milei, porque no estaríamos acá hoy si ya hubiera aplicado la ley que se votó hace más de 200 días. Tenemos una ley votada, el gobierno de Milei no la aplica. Por eso nos vamos acá reclamando, luchando en las calles, y eso es lo que vamos a seguir haciendo, porque es verdad que la conquista de la universidad pública existe en nuestro país hace 100 años, y no vamos a ser quienes dejen que esa conquista no sea arrebatada por un gobierno que además es un gobierno de chantas, que odian la educación, que odian la universidad pública, que odian la ciencia, y que encima agarran la plata de la universidad para construirse cascadas. Entonces, frente a todo eso es que hoy estamos reclamando acá, desde la juventud anticapitalista, de Ya Basta, por supuesto, en esta medida votada por nuestra asamblea, con nuestros referentes como Manuela Castañeira, que está acá presente dándonos su apoyo, y estamos muy contentos y muy agradecidos de contar también con su presencia. Y la protesta pacífica es un derecho en este país, así que también lo defendemos, en un derecho democrático.
12: El pueblo no pudo contener su indignación y su espíritu de lucha. Y así, con sus manos, con su cuerpo, pero con su dignidad, con su valentía, con su protesta, con su repudio a todo, reventando esa compresión de 3 años que nos impedía hacer actos, que nos impedía manifestarnos, superó a la fuerza de la represión y tomó a la ciudad de Córdoba en lo que nosotros consideramos el glorioso Córdobazo.
13: O cuando le dice, porque a mí me gustaría ser artista. Mire, yo salí una vez ya en los diarios, ¿ves?
3: A mí siempre me gustó esto de ser artista. ¿Ah? Ya una vez me sacaron en el diario El Pueblo. Mire, ve, porque me pateó un caballo. Acá dice, al vecino, Carlos Urrazábal, lo pateó un caballo.
4: Qué bien.
3: Y con foto y todo.
4: ¿Qué viene?
3: Fue cuando entré en la municipalidad. ¿Vio? Porque me pateó un caballo.
4: ¿Tiene fuego?
3: Sí.
13: Después pasé mucho tiempo hasta que volví nuevamente e hice Gatica.
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15: Buenas tardes. Un día bastante, bastante fresco. 14 grados. Es la hora 17 y tengo que mirar ahí, 17 y cuarto. Diríamos 17 y 15. Escuchamos en esta presentación, qué larga, pero que es una presentación esto o es un programa, más o menos es eso. Diferentes voces escuchábamos al gran Leonardo Fabio, que nació el 28 de mayo de 1938 y se fue de gira un 5 de noviembre del 2012. Muchísima obra de Leonardo Fabio, no solo como intérprete y compositor, autor también, sino también como director, reconocido en el mundo. Podríamos hablar de películas que dejaron su huella como Crónica de un niño solo, El dependiente, El romance del Aniceto y la Francisca en sus dos versiones, una con Lupi, Elsa Daniel y María Banner, y la otra con Piquín. Espectacular, ambas películas diferentes y tan iguales. Y también escuchábamos a ese inmenso actor nuestro que tanto queremos, como Carlos Carela, que vino al mundo el 28 de mayo de 1925, es decir, hoy tendría 101 años el negro Carela, y se fue de gira muy joven el 9 de mayo de 1925. 97. Hablar de estas dos figuras de nuestra cultura es una obligación. Después aparecían diferentes voces, los premiados en Gardel, Trueno, Lali Espósito, uno la quiere tanto, y Milo J, que se llevó todos los premios, parece el Titanic. Acá me hace señas Dayana y Tati Álvarez, sí, pero un Titanic que no se hunde exactamente, porque es, ganó todos los premios, bien merecido, no lo conocía, ya vamos a escuchar algo de él. Pero antes vamos a escuchar al gran Alfredo Alcón refiriéndose a ese inmenso director de nuestra patria como Leonardo Fabio, y en el medio algunos fragmentos de Fabio. Track 2, Dayana y Tati Álvarez, un gusto el saludarte nuevamente como 3 o 4 veces, ahí vamos.
16: Hola Alfredo, ¿cómo te va?
17: Sí, sí, Miguel, sí.
16: ¿Cómo te va?
17: Bien.
16: Te vimos por todos lados, pero me quedó una frase tuya muy linda y me gustaría que te explayaras sobre eso de Leonardo, que decías que era muy incorrecto.
17: Quiero decir que, primero, que era muy tímido, que se supone que un director de prestigio, que sé yo qué, tiene que entrar con paso seguro, tiene... Él siempre estaba dudando de lo que estaba haciendo, siempre, y buscaba en los actores, en los técnicos, compañeros de esa lucha que iban a tener, que era tratar de acercarse lo más posible al alma que querían comunicar. Se puede hacer una película correcta, donde todo esté en su lugar, qué sé yo qué, pero no te salí de la butaca, no te pasa algo como te pasa en general cuando ves una película de Leonardo Fabio o de un gran creador. Ves que este tipo está buscando algo como uno busca sin encontrarle nombre. Ellos tampoco. Ellos están buscando eso que su respiración le indica que existe más arriba de ellos, a donde no se llega nunca, pero que el solo hecho de tender hacia allá arriba te hace crecer. Era un tipo que, adorado por los técnicos de sus películas, por sus actores, por el cariño con que los necesitaba, no era un cariño de protector, del tipo que sabe, sino que éramos compañeros de aventura. Él te hacía sentir compañeros de aventura en una filmación. Entonces son gente que te enseñan sin darte clase, no hace falta que vengan a decir yo vengo a dar una clase de cómo es un director. Se equivocaba.
13: Cuando yo realizo Gatica, comienzo, el primer día de filmación tenía qué cantidad de extras, se suponía que era una pelea de Gatica. Llegué al lugar de filmación y me di cuenta que me sucedía lo mismo que siempre. No sabía qué hacer con la cámara. Es más, cuando me acerqué a la cámara, no sabía por dónde se miraba. Había cambiado mucho. Venía a trabajar en una Arri de aquella época y hasta que se dio cuenta justamente un coleador. Me dice, cuando me vio un rato parado mirando la cámara sin querer acercarme, me dice, es por acá. Entonces aquí miré y me puse a marcar.
17: Ponía la cámara, de pronto la ponía mal y como puse toca. Era, decía, ¿cómo no cobran la entrada para ver a este tipo buscando? Entonces eso es el recuerdo. Yo todavía no caí todavía en que murió, porque lo primero que me ha venido desde las horas que lo sé son imágenes de esa pasión que yo le veía en todo lo que él hacía, su pensamiento político, su pensamiento artístico. Al fin y al cabo, todo es un ser humano que quiere luchar por la justicia.
13: Que era muy fuerte, lo operó. Era la voz que llegaba a mi pueblo por los altoparlantes. Era la mano misteriosa que llenaba de pan la mesa humilde de mi casa, que creó las universidades, donde los hijos de mi tío, que era un obrero, pudieron ser universitarios y ser arquitectos o ingenieros, o un obrero como mi tío tenía ese chalet del barrio YPF. Yo nunca me metí en política, toda la vida he sido peronista.
16: Uh-huh. Alfredo, vos siempre decís, el que encuentra rápido encuentra poco.
17: Porque busca poco, el que encuentra rápido busca poco, entonces como busca poco, lo encuentra enseguida, porque lo que está buscando es algo que tiene nombre, apellido, que vive tal lado, que tiene una medida de lo posible. En cambio, el artista, que como en el caso de Fabio, busca lo que nosotros también tartamudeando buscamos, más allá de las precisiones que tenemos con las cosas concretas. Buscamos lo imposible, lo que está más allá de las palabras, lo que no se puede expresar. Eso que hacen los poetas, que con síntesis, hondura y belleza, lo que uno tartamudea toda su vida. Eso es lo que buscaba Leonardo en sus películas. Hay películas espléndidas, hay otras que tienen que ver. Él era más crítico que nadie de su cine, porque él sabía a dónde hubiera querido llegar y no llegó. Nosotros no. Nosotros veíamos la película de él y nos parecía que él había querido hacer eso. Él había querido hacer mucho más, de ahí sus rabietas, sus broncas, sus silencios, sus depresiones, porque eso que él quería familiar.
15: Eso que él quería no le salía. ¿Qué quería? El universo y medio, Leonardo Fabio. Y así nos hablaba Alfredo Halcón sobre este director que tuvo nuestra patria y que queda su obra, ahí podemos ver. Nombré las películas, pero puedo nombrar también Gatica el Mono, puedo nombrar Soñar, Soñar, Juan Moreira, Nazareno, Cruz y el Lobo, Sinfonía del Sentimiento, Leonardo Fabio, inmortal, alguien que nos gusta siempre recordar porque alimenta nuestro espíritu. ¿Qué otra cosa puede alimentar nuestro espíritu? Hay ciertas cosas que nos gustan. Dentro de las cosas que nos gustan está los clubes de barrio, porque este programa se llama El Corazón Latiendo el Club. ¿Nuestro barrio qué ofrece? Ofrece la parroquia, la plaza, el club, la escuela, la barra de la esquina. ¿Y qué pasa entre nosotros cuando a alguien nos llama la atención? Cuando alguien nos llama la atención, sí puede ser la gracia, sí puede ser también el cierto respeto, pero alguien que para nosotros en nuestro barrio siempre nos referenciamos es con aquellos que juegan bien al fútbol. Nuestro pueblo tiene sangre de cal, podríamos decir, en las venas. Toda esa picardía del potrero, toda esa magia. Y hay un amigo que tenemos ahí en Villa Urquiza, amigo que se caracteriza por esa ductilidad, zurdito nomás, habilidoso, tan habilidoso como mañero, y además que es periodista y es docente, ha conducido programas, también ha sido panelista en estos días. Ha sido levantado el programa que hacía junto con su conductora y tenemos el gusto de hablar con Esteban Bogler. ¿Cómo te va, Esteban?
18: ¿Qué tal, Miguel? Muy buenas tardes. Gracias por la presentación. A ver, de todo lo que acabas de decir, quiero, para que no se lleven una mala imagen o una imagen distorsionada los oyentes, es mentira que sea tan buen jugador de fútbol.
15: Escúchame la cosa. Sí, son muy buenos, pero voy a contarle algo a Dayana, porque así como lo ven a Esteban Boxler, que con él estamos hablando, claro, me tocaba a veces marcarlo, una desgracia era, claro, lo iba a marcar y de repente no podía porque veía que algo me lo impedía en la cara, era la mano de él. Le digo, ¿qué haces, Esteban? Me dijo, eso es FAU. Sí, pero nadie se da cuenta. Sí, boludo, pero perdón, pero me doy cuenta yo que me te estoy marcando. No pasa, por supuesto que no lo cobraba porque me parecía tan divertido. Y vaya por... Trataba de no pegar porque a mí la gente que tiene cierta habilidad y que no lo utiliza para cargar, sino para jugar y divertirse, porque también estábamos jugando para divertirnos, yo me divertía cuando quedaba despatarrado, cuando lo mismo que con tu hermano, me eludían y qué sé yo, y decía, no puede ser esto, no puede ser. Pero bueno, Esteban... ¿Qué ha pasado en este programa que venía, por lo que yo vi, era una aplanadora no solo adentro de la emisora de Radio 10, sino afuera? Era una aplanadora porque era de información, de formación, era entretenido, nada cartonado, era algo que, una línea espectacular. ¿Qué ha pasado?
18: Bueno, Miguel, acá hay mucho para hablar, pero hay algunas cuestiones a considerar. Liliana López Foresi es una persona a la que si vos le hablas de frente, le explicás algunas cosas y le vas marcando mínimamente tu postura, en este caso estoy hablando de parte de la radio, ella acepta sugerencias. El tema es que una cosa son las sugerencias y otra los condicionamientos. Nosotros hacíamos los domingos de 10 a 12 un programa llamado Reloj de Arena, que se manejó desde el primer día. Empezamos en 2022 y desde el primer día nos manejamos con agenda propia. A Liliana la contratan y la idea de la radio era que nosotros hiciéramos un programa de lectura de portadas y comparación entre los títulos de Clarín, Página 2, etcétera. Liliana, antes de arrancar el programa, cuando le dijeron que esa era la idea, dijo, chicos, hay un error, se equivocaron de persona, está todo bien, me voy a mi casa, no hacemos el programa.
15: Lo hago yo ese programa.
18: Viste, no es lo que yo quiero hacer. Le dijo Liliana, igualmente, a ver, a mí no me parece ni bien ni mal, si la radio quería eso, estaba todo bien. ¿Qué pasa? Dijeron, no, te queremos a vos como figura. En ese momento a Liliana además la habían contratado para que fuera dos veces por semana, claro, a hacer una columna de análisis al programa de Gustavo Silvestre a la mañana en Radio 10 y los martes a la noche, creo que era, o los jueves, no me acuerdo, y a Minuto 1, a C5. Lo primero que hicieron fue suprimirle una de las salidas en Radio 10 con Gustavo Silvestre. Ese fue la primera alerta. La segunda alerta, para mí muy importante, fue cuando gana Javier Milei, pero no asumió, ¿eh? Con haber ganado a Liliana le dicen que había un cambio de formato en el programa Minuto 1 que hace Gustavo Silvestre y que iban a prescindir de los servicios de ella como analista política en ese momento. Liliana lo tomó sabiendo y con qué bueyes ara, y digamos, es esta cosa, bueno, se quieren acomodar. Liliana siempre entendió que el grupo Indalo está conducido, o los dueños del grupo Indalo son fundamentalmente Fabián de Sousa y Cristóbal López, que realmente al día de hoy son dos personas que tienen mucho miedo de volver a caer presos. ¿Por qué? Porque saben que la justicia argentina es un cachivache que se maneja de manera muy particular. Entonces, siempre fueron bastante temerosos de volver a terminar preso. Recordemos, está presa Cristina, está presa Milagro Sala, está preso Julio Devido, estuvo preso Amado Vudú, estuvo preso el compañero Luis de Lía. Entonces, claro. Viendo eso, uno puede entender que los dueños de la radio tuvieran cierto temor. Y después, bueno, finalmente le dijeron que no fuera más al programa de radio tampoco de Gustavo Silvestre. Y nosotros, en esto Liliana, hacíamos entrevistas por las nuestras, va, como cualquier programa. Y Liliana, entre los entrevistados, siempre que el productor nos decía, yo me armé una agenda de gente rara que vos entrevistás los domingos y que después me los piden. Porque son muy interesantes. ¿Quiénes eran los raros? Bifo Berardi, Rocco Carbone, y se me está yendo el uruguayo, Magluf me sale.
15: Sí.
18: Y Mafud, Jorge Mafud. Bueno, esa era la gente rara. Y Liliana propuso, porque cada tanto sacábamos algunas personas, y teniendo ella contacto, buena onda, sacar como columnista, sin que cobraran, por supuesto, porque lo querían hacer por una cuestión de militancia, a Elsa Brusone, que es del CEMIDA, el Centro de Militares por la Democracia.
15: Excelente.
18: Que habla de geopolítica. Sí. Y después al abogado ambientalista Enrique Viale. Y lo último, que para mí fue lo que termina también de saturar a la radio un poco respecto de cómo nos vamos de los temas de la coyuntura que busca la radio, a Hernando Kleimans, que es especialista en Rusia, sabe mucho, vivió en Rusia, forma parte del grupo BRICS acá en Argentina, de una entidad en la que también participa Liliana, que hace contactos con gobernaciones, intendencias y demás para no perder el tren de los BRICS. Y por esa circunstancia, no quiero decir que sea lo que esté pasando en este momento, pero para que en caso de que tuviéramos un presidente que sea un psicótico, que no entiende la multipolaridad, que Argentina no perdiera ese tren. No digo que esté pasando ahora, pero...
19: No, ¿cómo va a pasar ahora, Esteban?
18: Claro. Entonces, bueno, básicamente era eso. De todos modos, a mí una de las cosas que me parece que fue fundamental y fue el posicionamiento que siempre tuvo Liliana respecto a algo importante. Y a nosotros en todo momento nos habían dicho, en realidad estaba la orden adentro de la radio, y siempre se bajan algunas líneas. Y me acuerdo en algún momento cuando fue el tema de Ritondo con las propiedades, que yo recibo un mensaje de un productor diciendo, tenemos que cuidar a Ritondo. ¿Viste cuando decís, perdón, de qué se trata esto de cuidarlo? ¿Qué significa llevarle un té, una sopa? No sé. Y una de las cosas que no permitían que se hablara en la radio es lo que ellos llaman hidrovía, y nosotros, por cuestiones ideológicas, llamamos Río Paraná, porque Hidrovía es una empresa, y el Río Paraná es un río interior, navegable, que está abierto para que se saque todas las riquezas por allí, con impacto ambiental y demás. A la única persona que le permitían hacer entrevistas con ese tema era a Liliana. Un día Liliana se enfermó, teníamos preparada la producción sobre ese tema, y cuando yo llego a la radio para conducir me dicen, no, mira, vamos a sacar a Hugo Aime con encuestas y no sé qué otras cosas, interesante, todo bien, pero no tenía nada que ver con el Río Paraná. Y me dicen, porque a Liliana se lo toleran, pero es a la única persona en la radio que se lo toleran. Y cuando fue el debate por la ley de glaciares, llegó la orden de que no se podía hablar del tema. Y Liliana llamó por encima de las autoridades, habló con digamos los que coordinan los contenidos de la radio, pero Liliana llamó más arriba a decir, che, es uno de los temas fundamentales, es un tema de agenda, y yo tengo un columnista que es ambientalista. No le puedo decir a este columnista, cuando estamos hablando en todo el país de la ley de glaciares, no le puedo decir, che, y concientizar a la gente que no tiene que usar aerosol para que no se dañe la capa de ozono. Y ese tipo de cosas creo que molestaron muchísimo, y no tengo dudas que, y tengo entendido que Sergio Spolsky compró un poco más, una parte más importante del paquete accionario. A todo esto, el año pasado ya cambió bastante la dirección de la radio, porque cuando nosotros fuimos contratados, quien manejaba la radio era Fabián de Sousa. Y desde el año pasado se hizo cargo Cristóbal López, o la gente de Cristóbal López. En todos lados hay internas. Y como se hicieron cargo ellos, se empezó con estos controles de contenido mucho más intensos. Y obviamente para nosotros, sobre todo para Liliana, eso es inadmisible, que te vengan a controlar los temas cuando estamos hablando de defender soberanía. Entonces, Sergio Spolsky creo que fue el que más pesó. Yo a Spolsky lo conozco de su época en CN23. Alguna vez, por esas casualidades, compartí una cena con él, y como él había bebido un poco, le prestó el auto a un compañero. Era un Mini Cooper, nos fuimos con el Mini Cooper de Spolsky, y Spolsky en esa cena dejó en claro en la mesa, diciendo, yo primero soy sionista y después viene todo lo demás. Y tener al Sabruzone, que defiende a Irán, defiende a Maduro, y defiende a Palestina, creo que fue una de las cosas que pesó. Y no tengo duda de que hubo algún llamado de alguien más, porque sacarnos del aire de un día para el otro sin tener un programa para reemplazar, es claro que se hizo para satisfacer el deseo de quien dio la orden. Porque si no, decís, che, termina mayo y empezamos con otro programa.
19: Es que cambiamos así, la programación. Debe hacerse, y con tiempo, en respeto, saquemos la figura de Liliana, en respeto de cualquier trabajador, se le da un plazo, se le dice, mirá, sos un genio, pero no vas a estar más con nosotros, y claro, se le da un plazo, y es, bueno, hablando de Liliana López Foresi, vamos a decirlo, nombrar a las voces, a una de las voces más importantes del periodismo de nuestra historia. No estamos hablando de Juan no sé cuánto, sí, o del amigo, no voy a nombrarlo a Dente porque no me interesa hacer nombres propios, entonces digo el apellido nada más. Estamos hablando de alguien que está ha hecho escuela y se ha enfrentado en épocas dificilísimas y ha salido de lugares peligrosos. Esteban, ¿qué visualizás en este momento de ciertas censuras, autocensuras, golpes en el micrófono, en diferentes voces? ¿Qué ves de este panorama?
18: Mira, yo veo una Argentina que es completamente distópica. Está claro que somos un experimento a nivel global y además geopolíticamente el lugar, la ubicación de nuestro país es absolutamente fundamental para el control que quiere tener el imperio en decadencia. Entonces no hay manera de que salgamos de todo este brete y fundamentalmente nunca sé si es una mayoría de gente tirando hacia la imbecilidad, cuando no a la hijaputés, que apoya este tipo de políticas. Creo que hay mucha gente que votó a Milei que hoy está arrepentida porque le tocó a él, pero hay mucha gente que votó para que los demás nos quedemos sin laburo y que no les importe. Y yo creo que ese es el gran problema que tenemos. Cuando desde el gobierno se habla de batalla cultural, no es casualidad que se esté hablando de esto, porque están pasando por encima de las instituciones. Y acá hay algo que tenemos que entender, que me parece a mí, tenemos un gran problema, que es que el poder real está concentrado dentro del poder judicial. Claro. El poder ejecutivo viene a ser inquilino del poder y el poder legislativo simplemente son empleaditos. Entonces eso es lo que estamos viviendo ahora. Yo veo un panorama muy negro porque por primera vez creo que nos están llevando con la anuencia del pueblo, que se queda el pueblo que no reacciona porque tampoco hay dirigentes que lo estén en condiciones de conducirlo. Y vamos derecho a convertirnos en algo parecido a lo que es Perú, con niveles de informalidad altísimos, con clase alta que la pasa muy bien, y con políticos que terminan un mandato y van presos. Creo que vamos hacia ese modelo, y que es el sueño húmedo de los libertarios.
19: Vos sabés, Esteban, que siempre antes de hacer el programa, bueno, recorro algunas opiniones, algunas cosas, no sé, se me dio por escuchar a alguien que ha despertado simpatía hacia el movimiento peronista, alguien por ahí impensado, un artista, Katy Aleman. Bueno, justo hablando de esto que hablabas de la hidrovía, de los glaciares, de todo eso, dice que se había juntado con algunas actrices, artistas, actores, qué sé yo, para ir a hablar. Esto ya me empiezo a reír y te vas a reír vos también. Para ir a hablar a legisladores, a diputados, senadores, no pueden votar esto que van a arruinar la vida de nuestro pueblo. Entonces le comentaba al periodista y dice, sí, y bueno, uno de los que le fuimos a hablar y nos dijo, no, la gobernabilidad, todo eso fue Queller.
18: Claro.
19: Entonces, ¿cuántas mochilas, cuántos bolsos, cuántos pasaportes hay a veces en algunas opiniones de legisladores? Vos hablabas de empleaditos, ¿no? De legisladores, de comunicadores, de gente que ni siquiera repregunta y hace solo, dice la gobernabilidad. ¿De qué? ¿Cuál sería la gobernabilidad? Porque te acordás cuando, antes de que sigas, te voy a dejar seguir, pero antes de que sigas, ¿te acordás las marchas que hacía Bloomberg con las velas, qué sé yo, que jamás hubo un incidente y que solo se terminaron porque se descubrió que no tenía título el hombre?
18: Sí, sí. Sí, Sí, lo que pasa que es muy curioso esto de los actores, porque el mundo artístico siempre fue mucho más comprometido que el gremio del periodismo. Y hay mucho periodista que la juega de imparcial. Yo sí estoy a favor de la honestidad intelectual, decir desde qué posición hablas y no forzar los hechos para que se acomoden a tus opiniones, como muchas veces pasa. No me gustan los movileros que van a provocar a las marchas y demás, por ejemplo. Es el tipo de cobertura que no me gusta. Pero me parece que el periodismo tiene que tener un compromiso fundamental con la verdad y con su propia ideología. Yo creo que por decantación ahí saldría esto de no importa si sos de izquierda o de derecha, si dinamitamos los glaciares, las generaciones futuras se van a quedar sin agua, por ejemplo. O si,
19: esto es así, esto es así.
18: Claro, después lo mismo con el río Paraná. Si vos permitís que vengan barcos de gran calado que pueden entrar y salir sin problema por adentro de nuestros ríos, se van a llevar, van a depredar todo, vamos a tener un impacto ambiental inmenso y nuevamente los que lo van a pagar son las generaciones futuras. Hay una cuestión acá de parte de la política que a 50 años del golpe y 40 y pico de recuperación de la democracia no se dieron respuestas. No puede ser que hoy tengamos más pobres que cuando terminó la dictadura o que un laburante hoy no pueda ni siquiera soñar con pagar un alquiler de un departamento de cuatro ambientes, cuando en la época pasada cualquier trabajador, una maestra y un empleado de una fábrica podían comprarse un terreno y construir una propia. Entonces, si la democracia no dio respuesta a eso, podemos entender el giro que tenga para cualquier lado las nuevas generaciones, pero eso se construye desde la política con conducción y después con un pueblo que tenga valores y que tenga ganas de comprometerse, porque quedarse comiendo pochoclo, mirando la tele y puteando no alcanza.
19: No alcanza. Vos sabés que tocamos, y te sé un conocedor de nuestra cultura, tocamos y hoy homenajeamos a dos figuras de nuestra cultura, entre ellos el actor Carlos Carel, hablaste de los compromisos de los actores, y él lo tenía con el peronismo, con el sindicalismo, y lo mismo con Leonardo Fabio. Una pequeña semblanza, una reflexión, porque si no nos quedamos con lo que decía Baglietto, dicen que abajo todo es lágrima. Una reflexión sobre estas figuras de nuestra cultura, Esteban.
18: Bueno, el caso de Carela, por ejemplo, con Argentores, Liliana tiene infinidad de premios que le otorgaron, pero el que ella más valora es el de Argentores, que se lo entregó Carlos Carela. Carlos Carela, bueno, ejemplo absoluto de lo que es el compromiso social, lo que es entender que la cultura no es simplemente entretenimiento, sino que va mucho más allá, y qué decir de Leonardo Fabio, ¿no? Que era una persona impresionante. Yo me acuerdo, él soñaba con ser cantante, quería ser reivindicado más como cantante que como director de cine, y tenía esa cosa de sensibilidad para contar en el cine las historias de la forma más maravillosa. Qué sé yo, acá en la ciudad de Avellaneda, por ejemplo, está el centro cultural llamado Leonardo Fabio, justamente por eso, porque fue una figura que trabajó mucho por la vuelta de Perón y sobre todo por el triunfo del peronismo en cuanto a ideología y a mejoramiento de la vida de todos los ciudadanos. No era una simple postura, fue compromiso, fue militancia y sobre todas las cosas fue sueño de una patria mucho mejor. Entonces, creo que eso es lo que hay que reivindicar y eso es lo que tenemos que empezar a entender y lo que yo le pido a nuestros dirigentes. Triunfó ideológicamente esta cosa de que hay que sacrificarse, hay que trabajar hasta los 90 años, hay que tener 16 horas de trabajo, cuando en realidad, como alguna vez planteó Perón, lo único que quiero es que el laburante tenga la posibilidad de comer pizza y de ir al cine una vez por semana. y me parece que eso es lo que nosotros tenemos que apuntar.
19: Esteban, una pregunta, vas a tener que, y si no sabes, si no te gusta, vas a tener que inventar, como inventás en una cancha, pero en esta cancha que llamamos el corazón latiendo el club. ¿Qué es el club de barrio para alguien como vos que nació con ese don? A mí no me interesa jugar bien, por eso no lo tengo. Con ese don, ¿qué es el club de barrio? Que nosotros hemos jugado en diferentes clubes, el Penacho, el Sunderland, el Río de la Plata. ¿Qué es el Círculo Urquiza? ¿Qué es jugar y qué es un club de barrio?
18: El saber también que el está saber, fuera de Urquiza, pero también, poco, también claro. Íbamos. El club de barrio lo que tiene es eso, es la pertenencia, es la cosa de... a ver, algo por ahí un poco ególatra de mi parte, pero vos nombrabas el Sunderland. Yo me acuerdo que fui a jugar al Sunderland un día con unos amigos, yo no jugaba en Sunderland, y jugué, terminamos de jugar y justo venían a entrenar, y me pidieron que me quede de todo, y me fui hasta el bar a tomar una gaseosa, y cuando voy al bar... Ya en el bolichito de adentro del Sunderland estaban hablando, hay un zurdito que la mueve. Y cuando me ven, uno dice, pero este es el hijo de Lalo. El hijo de Lalo juega a la bocha conmigo. Y esa cosa, eso es el club de barrio. Que la sorpresa de este tipo diciendo, ¿cómo este pibe juega? Dicen que juega bien al fútbol. Si yo no sabía que jugaba bien al fútbol. Y esa cosa de decir... Me conocía por ser el hijo de mi viejo, y eso es lo que tiene el club de barrio. Que además, en épocas donde no existían los celulares y todo, todos andábamos por la calle y sentíamos que estábamos protegidos, porque tenía que ver con eso. Donde uno se salía un poco del comportamiento normal, es decir, caminabas más allá de las fronteras normales, enseguida se enteraban en tu casa y te venían a buscar de la oreja. Entonces el club de barrio lo que da es eso, es pertenencia, es un montón de cosas. Yo me acuerdo haber jugado, vos nombraste también a Penacho, y me acuerdo que allá estaba Pichón como técnico, y haber jugado muy poco porque yo no era disciplinado para los entrenamientos, pero me acuerdo de eso que... Hubo muchos chicos que jugaban conmigo que después fueron a jugar a clubes importantes y volvían a Penacho porque le faltaba esa cosa de humanidad que tenía el club, que no era simplemente un pibe que pateaba bien la pelota. Y algo que yo siempre valoré mucho y que lo aplicaba también en general, a mí no me des el mejor equipo de fútbol, dame un equipo con amigos. Y yo nunca puteé a un amigo porque le erré al arco, pero sí me enojé con grandes jugadores que no eran solidarios adentro de la cancha, porque en la cancha se demuestra lo que sos en la vida. Y a mí siempre me pareció que un equipo de amigos, como decía Dolina, que un equipo de amigos es invencible. Y el club de barrio es eso, es una sociedad invencible, contenida a través del club de barrio. Por eso... No es casual que le peguen a los clubes de barrio por debajo de la línea de flotación. No es para ahorrar guita y ahorrarse subsidios. Es simplemente para romper los lazos de solidaridad que existen en nuestra comunidad.
19: Escuchame, Esteban, esto lo voy a desgrabar y voy a hacer un libro. Pero antes de despedirte, porque nombraste a alguien entrañable para todos los que somos de Urquiza, nombraste a alguien que, sin ser abogado, un día nos habían llevado detenidos por estar en la plaza y fue a la comisaría y dice, llevado detenidos por estar en la plaza y fue a la comisaría y dice, déjese, así dijo Dayana, ¿eh?

0: que lo tengo que decir. Son hincha del rojo. Bueno, la última. Una reflexión sobre el triunfo de Belgrano y ya te dejo.
1: Bueno, mira, a mí no me gustó que ganara Belgrano porque estaba viendo el partido con mi otro hermano, con Lucho, y con mis sobrinos, que son gallinas. Y
0: tenía que tener ese defecto, no solo los chistes como los míos.
1: Sí, fue por eso fue que estaba condicionado y tenía que hinchar por River fundamentalmente, porque también me pasa eso. A mí, ojo, y como cualquier hincha, siempre deseo que le vaya mal a los equipos más poderosos, pero... me ha pasado cuando fue a jugar Racing, por ejemplo, la final de la Sudamericana, hubo amigos míos que viajaron a Paraguay para ver el partido y que hicieron un sacrificio enorme, cruzando en auto, viajando. Y cuando me preguntaban a mí por qué hinchaba, yo decía, mirá, yo tengo que hinchar por Racing, porque no me gustaría que la pasen mal esas personas que hicieron tantos kilómetros, tantos sacrificios. Me parece de mala persona festejar la derrota ajena. Y creo que el fútbol también está teñido de eso. Cuando nosotros éramos chicos, jugaba cualquier equipo argentino una Copa Internacional y éramos todos hinchas de ese equipo. ¿Por qué? Sí. Porque nos representaba fuera del país y porque la alegría nuestra no pasaba por el fracaso ajeno. Hoy se apuesta permanentemente al fracaso ajeno. Me alegro, sí, que un club del interior, un club de una ciudad importante como Córdoba, sea campeón. Pero también me pasaba eso, esta cosa, hasta una amiga que no sabe nada de fútbol, me decía, viendo cómo votan, lo último que quiero es ver un cordobés contento. Pero bueno.
0: Hay una cosa que hacen, una pregunta que a mí no me gusta, que dice que es peor descender o perder una final con el equipo rival. Y yo digo, así no se hace la pregunta. La pregunta es, ¿qué preferís? ¿Que descienda tu rival o ganarle una final? Y yo prefiero ganar una final, porque te digo de corazón... Jamás estuve contento porque River, ni ningún grande, pero River, se fuera al descenso, porque es más entretenido jugar contra gente que hace fuerza. Exacto. Sin desmerecer a ningún club chico, porque hay grandes jugadores y Belgrano lo ha demostrado. Esteban Boxler, ha sido un enorme placer el haber conversado contigo. Sabés cuánto te apreciamos. Y nos volveremos a encontrar y a cruzar, porque una vez que aceptas el convite, sonaste. Un fuerte abrazo te mando.
1: Fuerte abrazo, Miguel, y cuando quieras, a disposición.
0: Ahí estamos. Bueno, habló de Leonardo Fabio, este muchacho, y ponemos un cachito el 3.
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0: el año 1958.
1: En el 58 tomaba el ingenio, ¿se acuerdan?
2: ¡Sí!
1: Y doblamos la producción del azúcar, ¿se acuerdan?
2: ¡Sí!
1: Y llegamos un tren, pero vengan esto con el azúcar, y hasta alguno se hizo el picarón y se llevó alguna bolsita para la casa, ¿se acuerdan?
2: ¡Sí!
1: Y después pensamos entre todos, compañeros, pensamos entre todos cómo podíamos hacer para que nos llevaran el tren y nuestra azúcar. Y entonces agarramos y le soldamos la rueda de todo el tren a la vía, compañero. Por la noche le soldamos la rueda de todo el tren y no se llevaron ni la azúcar.

Uno se emociona escuchando a, en esta película, El rigor del destino, a este actor. ¿Quién lo conoció? Yo no tuve.

0: la oportunidad de estar con él. Solo lo vi en teatro y en dos obras de Pies y Manos de Roberto Tito Cosa junto a Alfredo Alcón, y en el acompañamiento junto con Pepe Soriano. Hoy hicimos el intento, pero lamentablemente por los horarios quedamos ahí en el contacto, no pudimos entrevistar y reportear a un gran actor que había trabajado, o por lo menos sí, trabajó con Alfredo Alcón, trabajó con este que va a nombrarlo a Carella, no recuerdo si ha trabajado con Carella, pero Emilio Bardi, a quien mandamos un fuerte abrazo, lo queremos muchísimo por su compromiso con la actuación y su compromiso con lo que es nuestra cultura. Vamos a poner un pequeño fragmento de una charlita que tuvimos, y en este retrato que nos hace que le digo a Dayana, que es el track 10, Federico Luppi sobre su amigo Carlos Carella.
1: Tenía siempre el motor encendido, ¿sabes? Un tipo que tenía... Carella tenía una cosa que pocas veces he visto, que más que declamar programas ideológicos o avanzadas conceptuales, en su propia vida cotidiana era un ejemplo, ¿sabes? Era un laburante, era un actor querido por todo el mundo, sindicalista, peleador, aguantador. La pasó muy mal Carella muchas veces en su vida. Sin embargo, nunca se bajó los pantalones, jamás. Mira, tenía otras cosas importantes, era de un profundo respeto. Yo me acuerdo que a veces nos juntamos con él y con otra gente de la izquierda, ¿viste? De otros partidos, el Partido Obrero, un Partido Comunista, el del MAS, qué sé yo cuánto. Pero uno conoció, no se puede dar cuenta. Carella nunca se burló de ninguna ideología, de ninguna, ni de la derecha. Lo que pasa es que tenía una autoridad, ¿viste? Que estaba basada en la práctica cotidiana, era eso. Bueno, esa es la gente con la que se hace la política. El resto son todo chafaronía.
0: El resto es toda chafalonía. Había una película hermosa que protagonizaba a Luis Andrini, Chafalonías. Si la pueden ver, véanla. Es muy, muy buena, muy linda. Bueno, verlo a Sandrini en acción es algo agradable, revitalizante para lo que es nuestra cultura nacional y popular. Y habíamos empezado, y fue un homenaje para estos dos gigantes, Carlos Carella, que es del 28 de mayo de 1925, 101 años tendría hoy, y a Leonardo Favio, que también nació el 28 de mayo de 1938, en sus dos facetas. Hermoso programa tuvimos hoy homenajeando estas figuras y con el entrevistado, que es un amigo de toda la vida del barrio de Villa Urquiza. Quédense para ver nosotros los otros. Es un programa, sí, grabado, pero yo se lo dije a él en vivo, personalmente, se lo digo a todo el mundo, son programas de archivo. Con Larry Levy siempre nos va a quedar tela para cortar. Un fuerte abrazo, nos volvemos a encontrar el próximo jueves, Dayana y Tati Álvarez, y ponemos el track 11 de despedida. Muchas gracias.
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0: ¿Cómo se hizo millonaria la familia Macri?
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4: No hay dudas, transitamos días difíciles y sobre todo confusos. El objetivo del gobierno actual parece claro: desarticular el tejido social y productivo. La consigna del Estado enorme y gastador caló hondo en la subjetividad de una gran parte de la sociedad. Así, achicar el Estado y combatir a la casta se volvieron banderas de la gestión de Milei. Algunos creyeron que La Libertad Avanza era solo la versión local de una nueva derecha mundial. Pero al nombrar a sus funcionarios, Milei reveló su verdadero sesgo: conservador y ortodoxo. El plan es evidente: licuar salarios, recortar derechos, beneficiar a los más ricos y reprimir la protesta. Todo esto sazonado con un antiperonismo visceral como estandarte. Pero hoy, hasta los antiperonistas más feroces se dan cuenta de que el Estado no fue reducido, sino asaltado. Un asalto que destruye la producción a manos del capital financiero. Hasta aquí No dije nada que otros no hayan analizado. El verdadero dilema es cómo reconquistar el voto de las mayorías y unir lo que el poder real logró fragmentar. No tenemos las soluciones, pero sí las preguntas. Y eso haremos hoy, con nuestro invitado. Y nuestro invitado es Carlos Tomada, de acuerdo a cómo lo anunciamos, lo difundimos en las redes. Y un placer, Carlos Tomada, tenerte aquí en Nosotros los Otros. Porque te voy a hacer el punching ball hoy. Te voy a preguntar.
5: Después de ese editorial, digo, y todo lo que miraste.
4: Carlos Tomada es una de las figuras más relevantes de la política laboral de las últimas décadas. Es abogado especialista en relaciones laborales, es docente universitario y consultor de organismos internacionales. Fue ministro de Trabajo desde, presten atención, 2003 al 2015. El ministro de Trabajo con mayor permanencia en el cargo en la historia de nuestro país. Integró los gabinetes de Néstor y Cristina Fernández de Kirchner. Durante su gestión, esto es importante, presten atención, reinstauró las paritarias y renovó la convocatoria al Consejo del Salario Mínimo Vital y Móvil, después de años de una gran parálisis, ¿sí? Fue legislador después de la Ciudad de Buenos Aires por el Frente de la Victoria y para coronar esa parte de su carrera, porque tengo entendido que sigue en carrera, no va a abandonar. Por eso lo invitamos, para hacerle preguntas, para ver si califica para ser candidato. Entre 20 y 23, 2023, se desempeñó como embajador de la República Argentina en la República Federal de México, ¿no? Así se dice, República...
5: No, ¿cómo es? Los Estados Unidos Mexicanos.
4: Estados Unidos Mexicanos. Bueno, tuviste el placer de estar en un país ahí fronterizo con el poder. Carlos Tomada, ¿qué te gustaría que te pregunte para ir ablandando? Porque esto que dije al principio, que no es mío, es de los que analizan y qué sé yo, que ya también estamos un poco cansados del análisis, hay que pasar a la acción. Y la pregunta, bueno, está bien, te la tiro. A ver, ¿cómo pasamos a la acción?
5: Yo estoy harto y no quisiera perder demasiado tiempo en analizar a este gobierno, a este presidente y a este gabinete y a este devenir político, económico y social. Sin embargo, porque creo que tenemos que hablar, ya ahora tenemos que empezar a hablar claramente, no ni siquiera como oposición, sino como alternativa. Y para ser alternativa, creo que Kicillof lo dijo los otros días ahí cuando estuvo en España, no importa el candidato, digamos. Primero nosotros tenemos que, por un lado, tener un programa y al mismo tiempo sumar voluntades, volvernos creíbles, recuperar la confianza. Es una tarea titánica.
4: Me dejás que te haga una pregunta. Eso de sumar voluntades es interesante porque creo que todos pensamos en la unidad, ¿no? Pero hay algunos límites y hay mucha discusión interna y la verdad que es muy difícil sobreponerse a esta fragmentación que nos han impuesto.
5: Sí, yo tengo límites.
4: Bueno, por ejemplo, ¿Pichetto y Moreno son límites?
5: Preferiría no hacer nombres. Yo diría que todos aquellos que ejerzan un negacionismo explícito quedan afuera. Uh-huh. Y creo que todos aquellos que no estén dispuestos a dar una pelea en serio por el tema de tener una justicia independiente, me parece que también están afuera. Y me parece que los que adhieran fanáticamente a las 4M, digamos, a la línea de tiempo que surge de la línea Martínez de Hoz, Menem-Caballo, Macri y Milei, me parece que ellos no van a tener interés en formar. Yo ya he perdido la ilusión y las ideas aquellas que siempre sostuve y ejercí, además, de los consensos y de acuerdos y pactos sociales absolutos, digamos. Creo que, hay dos miradas de la Argentina y en todo caso sí creo que si nosotros nos ponemos a mirar determinados temas claves de nuestro país, van a surgir los consensos mayoritarios que tenemos. Quiero decir, hay más consensos e ideas compartidas de las que se supone, pero como siempre arrancamos hablando de las diferencias, no llegamos a los consensos con sectores que podríamos tenerlos. Y a lo mejor...
4: ¿Me das ejemplos? Porque sí. Cuando hablamos, la gente quiere saber cuáles son los contenidos.
5: Te lo voy a decir de esta manera. Yo creo que es difícil, vuelvo a repetirlo, más por las voluntades de los sectores que te voy a nombrar que por el lado nuestro. Yo creo que los sectores de la extrema derecha y la extrema izquierda, los sectores neoliberales, San Rayer, digamos, no tienen la misma mirada de la Argentina, que es una disputa que viene desde el fondo de nuestra historia. Digo, el 25 de mayo ya empezó con esa discusión. Entonces yo creo que no es por el lado de los sectores, de los actores políticos.
4: ¿Pero existe la ancha vereda del medio? Porque la
5: verdad
4: es que...
5: No, pero yo no hablo de la ancha vereda del medio. Lo que pasa es que no quiero poner nombres porque me parece chiquito, pero digamos, está claro que con la izquierda no quiere saber nada con nosotros. Nunca ha querido, ha permitido derrotas del peronismo con tal de no votarnos, así que digo...
4: Pero hay quienes dicen, che, me gustaría que el peronismo adquiera esas consignas que tira, por ejemplo, Miriam Breckman, ¿no? Que va a sacar bastantes votos, por lo que
5: sí,
4: yo veo,
5: y me parece bien, y es hora que algún día que la izquierda tenga una mayor representación, y nosotros tenemos que seguir siendo el sector más transformador de la Argentina. Para eso nos pusieron en la historia, para estar del lado de los sectores más desprotegidos, del lado de los humildes, como se decía en aquel momento, y hoy, después los trabajadores, y hoy el ancho campo, yo diría, de las mayorías. Porque lo que va a pasar es que, por un lado, no sabemos todos que van a dejar un país hecho mierda, pero no sabemos bien cuánto,
4: la profundidad
5: y qué va a quedar en pie. Entonces yo digo, está claro que acá está en marcha un proyecto que tiene esa historia, que empieza con el terrorismo de Estado, los 30.000, el disciplinamiento social, que eso tremendo que significó de ahí en adelante, que siguió con las hiperinflaciones y los 90 y el desmantelamiento de la estructura de la Argentina con las privatizaciones, estructura geográfica incluso, que luego tuvo otra expresión brutal con la deuda externa que nos dejó Macri y el comienzo del desmantelamiento productivo, y ahora esta que creo, tampoco voy a decir nada original, algo dijiste vos, por ahí lo decimos con matices distintos, vienen, vos utilizaste la palabra desarticular, yo digo, vienen por nuestra identidad. Yo creo que esa idea, voy a utilizar en general frases dichas por ellos, porque para no interpretar. Ellos vinieron a ponerle el último clavo del cajón al peronismo, al kirchnerismo, al sindicalismo, a los sectores populares, esa es la idea. Todo lo que estamos viviendo, que se parece mucho a otras experiencias internacionales de la extrema derecha, tiene su color local, sin lugar a duda. Y ese color local es que lo que estamos viviendo ahora, que parece un conjunto de desgracias, todas, ahora si quiere, después hablamos un poco de los números sociales y demás, pero no hubo errores ni hubo excesos. Eso es lo que están buscando. Quieren un país para pocos y nosotros vamos a tener que esforzarnos para construir un país para
4: muchos. Bueno, eso lo diferencia de lo que yo dije de la derecha internacional, de la, del corrimiento de la política hacia la derecha internacional.
5: Es un contexto.
4: Porque este, sí, es un contexto favorable, sin ninguna duda, pero estos son conservadores y esclavistas.
5: Sí, por eso.
4: La derecha internacional tiene otra connotación, tiene que ver con el poder internacional, tiene que ver con otras experiencias.
5: Pero cuando vos escuchás a los españoles de Vox,
4: sí,
5: hablando de...
4: Sí,
5: de,
4: pero no pueden destruir. Fíjate vos qué curioso, porque ninguna derecha en Europa, no es que esté a favor de la derecha, porque la boca se te ha a un lado, pero digo, no ha logrado desarticular la identidad nacional. En general apelan a la identidad nacional para hacer lo que quieren hacer.
5: Bueno, pero
4: este caso es atípico, el de Milei, porque quiere destruir la identidad nacional, quiere convertirnos en un poder, digamos, en un poder esclavista, absolutamente financiero y sin intervención del Estado.
5: Pero,
4: fíjate que no achican demasiado el Estado los europeos.
5: No,
4: aún
5: no,
4: la
5: no,
4: derecha,
5: no,
4: aún la derecha.
5: Estoy de acuerdo.
4: Agarra Finlandia, por ejemplo.
5: Por eso,
4: que es un
5: te
4: país
5: dije,
4: que,
5: sí. Por eso te dije que es con características particulares.
4: Sí.
5: Este es un gobierno que tiene un modelo de país en la cabeza y que cada una de las acciones desordenadas, desprolijas, llevadas adelante por tipos absolutamente ignorantes, salvo algunas excepciones, van en la dirección de un modelo de país que el presidente ha definido claramente. La Argentina de finales del siglo XIX y comienzos del siglo XX.
4: Uh-huh.
5: Esa Argentina, que en aquel momento fue agroexportadora y ahora será extractivista. Una Argentina colonia, dependiente, Pacto Roca Runciman atrás, dependiente, subsumida,
4: al
5: de una
4: poder
5: manera vergonzosa al poder financiero por un lado y al poder de la potencia encima otra vez como con Inglaterra. Nos queremos sumar cuando se caen a pedazos, bueno, pero no importa. Por eso hoy yo digo, yo rescato una palabra hoy que no la usaba porque me parecía como demasiado de estudiantina, que es la palabra antiimperialismo.
4: Ajá.
5: Yo creo que hay que recuperar...
4: Bueno, hay que recuperar el lenguaje también,
5: el
4: porque
5: lenguaje.
4: Nos han invadido el lenguaje, ¿no?
5: Entonces, el modelo es un modelo colonial, extractivista, ¿no? Digamos, profundo.
4: Y aplicado por un bizarro que no tiene parangón en el mundo.
5: Bueno.
4: Ahora bien, todo esto está muy lindo,
5: sí,
4: lo definimos muy bien, sabemos...
5: No, ¿sabés por qué? Lo
4: sí.
5: único... vuelvo a eso.
4: Sí.
5: Yo no quiero perder tiempo en caracterizar.
4: Claro.
5: Pero lo único que me pasa es que si no caracterizamos bien,
4: erramos el
5: erramos. Y entonces
4: erramos
5: a la hora
4: de
5: definir
4: armar las
5: alianzas y los programas, nos vamos a ir a la mierda. A ver, concreto.
4: Sí.
5: Yo creo que en términos de alianzas, más que de los actores políticos, que me parece que están cubiertos todos los casilleros, nosotros tenemos que sumar por el lado de construir mayorías en la sociedad, sumar por el lado de los actores sociales, sumar por el lado, digo, nosotros tenemos, el peronismo tiene una tradición sindical, de vínculos con el sindicalismo, que hoy está más o menos confusa. Pero yo digo, sin hablar de sectores ni de personas, sectores políticos, digo, las pymes son aliados, tienen que organizarse para
4: bueno,
5: ser
4: necesitamos
5: aliados.
4: Una democracia representativa y participativa.
5: Y participativa.
4: Es decir, tenemos que hacer algo que haga participar a las entidades medias en el dictado de lo que queremos.
5: Y debe,
4: las políticas.
5: Y debe comenzarse en la construcción del programa. Mm. La construcción del programa.
4: Vos decís que hay que sentar a todos estos actores sociales a.
5: Y ya está ocurriendo.
4: Bueno, ok, está bárbaro. Ahora te pregunto, el tipo que vive, lo digo siempre, ¿no? El tipo que vive en el primero, segundo cordón, que es víctima de la situación, no víctima de ¿sí? Tiene la idea de que los sindicatos no lo representan, que la policía no los cuida, que el gobierno es una cosa lejana y sí, muy, muy remota, y que siempre están los mismos. Es decir, con ese lenguaje y esos, digamos, esas banderas, la derecha copó el sentido común, o es decir, la subjetividad de quienes tradicionalmente votaban al peronismo y al Movimiento Nacional y Popular. ¿Cómo hacemos para reconquistar? ¿Cómo hacemos para decirle a un tipo que se levanta a las 6 de la mañana y vuelve a las 10 de la noche, que no tiene ni siquiera tiempo para mirar, para escuchar lo que decimos? En el trayecto gastó un fangote de dinero en el colectivo, teniendo en cuenta y la posibilidad de que no le hayan afanado en el camino nada, que trae del laburo el pedacito de pan que sobró. ¿Cómo hacemos para comenzarlo? Es decir, yo te lo dije una vez, te lo dije una vez y me parecía que la consigna era, y la repito hasta el cansancio en este programa, menos alfombra y más barro. No sé si vos coincidís con eso.
5: Yo estoy absolutamente de acuerdo, pero por eso estoy hablando de construir el programa, no digamos desde abajo, pero no me voy a hacer el bajista, digamos, pero digamos con la participación de los sectores afectados. Digo, los temas de seguridad las vamos a resolver, porque yo digo una cosa. Nos robaron las palabras y ganaron la batalla cultural. Salir de ahí, hay tres caminos. Uno no lo conozco, que es el que hay que seguir. Pero hay otros dos que ni es volver a lo de siempre, porque lo de siempre no ya no alcanza. Y tampoco es darles la razón a ellos. Aprendamos de ellos, en todo caso, cómo ellos trabajaron. Mira, en el tema laboral se ve, lo veo más fácil y más claro. Bueno, si vos vas y le decís a la gente que le vas a bajar la indemnización, la gente dice que no. ¿Sí? Ahora, si vos le decís que la vas a liberar de las trabas que impiden que lo contraten, te va a aplaudir. ¿Por qué? Porque dice, yo no consigo, es por esto que yo no consigo laburo. Porque hay unos privilegiados que cobran indemnizaciones y entonces a mí no me contratan. Entonces, aparece...
4: Bueno, eso te iba a decir. Hay una informalidad tan grande en la cuestión de contratación laboral, que en última instancia no solamente perdieron representación y representatividad los sindicatos, digamos, deslegitimados por la gente, sino que justamente no le importa a nadie el sindicato. Bueno, es decir,
5: entiendo. Vos estás hablando además en nombre, digamos así, del pueblo, del
4: sí, de eso que dijimos antes de entrar al aire, la gente que no sabíamos qué era, ¿no?
5: La cotidianeidad, digamos, del sentido común. Bueno, sí. Es que ese es el gran triunfo de la derecha. La derecha se ha captado a través de este proceso de cuatro etapas, que fueron, repito, Martínez de Hoz, Menem Cavallo, Macri y Milei, han captado el sentido común de la gente y entonces todo es mucho más fácil. Escúchame, creo que lo hablamos la otra vez, yo lo digo siempre, vos vas a comprar un kilo de pan, un kilo de papas, y el verdulero te dice 10.000 mangos, y vos le decís, pero 10.000 mangos es mucha guita. Y el tipo se pone los brazos en jarra y te dice, hey, lo que pasa es que no hicimos la reforma laboral. ¿Qué carajo tiene que ver la reforma laboral con el kilo de papa? Digo, la verdad que en ese sentido, y en muchos otros, ellos han ganado la batalla cultural. Entonces yo lo que te digo, cuando vos me preguntás, y yo te contesto no sé, te digo, primero, dándole la pelea en la batalla cultural. Y eso significa la autocrítica, sí señor, la autocrítica en el sentido de las cosas que hemos hecho mal, pero también las convicciones, sostenerlas, explicarlas mejor, estar junto con la gente, escucharla, es decir, traducir.
4: Algo me dijo, la semana pasada entrevisté a Natalia Salvo, dijo esto de bajar al territorio no me gusta porque parece que hay iluminados por encima. Yo coincido con ella, pero que hay que ir y dialogar y hay que ir y conocer. Sabemos las necesidades que tiene, las urgencias que tiene la gente que está en el primer, segundo cordón. Yo te enumeré tres cosas que me parecían que habían fallado al momento de presentarse a una elección, y sobre todo el campo nacional y popular no puede descuidar. La inseguridad, dicho en este programa por un filósofo, dijo, lo primero que hicieron las sociedades avanzadas en favor de los laburantes, en favor de los pobres, fue crear un ambiente de seguridad. Eso es muy valorado, porque uno quiere entrar y salir de su casa, ¿sí? Con tranquilidad, con seguridad. La inflación, bueno, no se puede vivir con inflación porque es imposible programar absolutamente nada. No obstante, yo rescato una de las salidas que encontró el Gobierno Nacional y Popular, que era, si hay inflación, hay inmediatamente paritarias. Y si esto, y te anoto un punto ahí, vos fuiste uno de los impulsores de las paritarias, de la renovación de las paritarias, porque digo, un shock distributivo necesita ir emparejándose. Y la corrupción. El ver a los mismos tipos siempre y como afortunados que terminan de ser diputados y siguen mañana como directores de no sé qué, nadie vuelve de la función pública a la función, digamos, al trabajo privado. Son muy poquitos, ¿sí? Entonces, todas estas cosas que no se han resuelto generaron ese campo orégano para que la derecha pudiese incorporar esto que vos decís, ¿no? Nos ganaron la batalla cultural. No es la guerra, es la batalla cultural, porque la guerra está en la heladera, ¿sí? Ahí está la guerra. La batalla cultural es en la declaración de tu verdulero.
5: Bueno, empecemos por la heladera.
4: Dale.
5: Mirá, si para ser creíbles, porque nosotros tenemos un problema también de que tenemos que recuperar la confianza de la gente. Esto es así y habla quien le sobran, inmodestamente dicho, cosas para contar, hechos palpables que ocurrieron en los 12 años a favor de los trabajadores, a favor de los sectores más desprotegidos. En eso, pero no alcanza. Y además pasó hace mucho. Entonces, nosotros tenemos que recuperar la confianza. ¿Cómo? Proponiendo un país para las mayorías y no un país para pocos. Y eso yo creo que va a implicar en tomarme algún tipo de medidas que van a requerir fortaleza política. Va a requerir mucha explicación y mucha preparación para que sean entendidas como formas de poder vivir con más seguridad, porque también la inseguridad, yo no digo que no haya, el tema de la inseguridad es muy
4: es multicausal para empezar,
5: es multicausal, ¿no? Porque donde yo quiero empezar por un lado, porque no quiero ser bobo y decir
4: es la manta corta,
5: es la manta corta,
4: solucionamos
5: social,
4: allí tenemos la
5: por eso digo, claro. Y después cuando vos cuando te metés en decir solamente que es la situación social la culpable, te dicen, sí, hermano, pero junto con la situación social me te encanan los que afanan, en serio. Yo estoy de acuerdo. Yo creo que nosotros, mirá, yo estuve en México y México es famoso por su corrupción. Famoso. Y no por la corrupción como quieren hacer creer acá algunos, que solamente está de un lado. La corrupción en la Argentina y en México está en todos lados, en todos lados. Generalmente la pone uno, ¿no? Generalmente la ponen de un lado. Oh, curioso. Pero vamos a dejar por ahora.
4: Que la corrupción, quien corrompe es el que tiene dinero. Bueno, entonces, ahora tenemos
5: ahora
4: que lograr.
5: Aparecieron otros,
4: pero
5: tipo,
4: tenemos que pero lograr la épica dentro nuestro, que robar en la función pública es malo.
5: Bueno,
4: si no entonces, hacemos eso, no conseguimos.
5: Yo creo que es así. Y una de las cosas que deberíamos hacer es meter en cana a todos los funcionarios macristas y de Milei que hayan cometido, que sin lugar a dudas lo han cometido, porque resulta que acá hay una doble vara. No hay tapa del diario donde no aparezca algún hecho de corrupción. Y perdónenme, yo tengo 77 años, voy a tener 78 en pocos días, y me ha tocado ver bastante de la historia argentina. Y a mí nadie me va a convencer, nadie me va a convencer que no hay nada más corrupto que el poder en la Argentina. Sí. Y entre ellos el poder económico. Y mucho más cuando hay gobiernos autoritarios.
4: Este es un gobierno autoritario. Sí. Empecemos a mirar eso porque no lo estamos definiendo bien.
5: Sean dictaduras o sean democracias condicionadas.
4: Puestas en escena de democracia.
5: Entonces yo lo que digo es, el peronismo siempre se la pasa dando explicaciones. El peronismo siempre está pidiendo disculpas. El peronismo nunca mete en cana a tipos que han hecho barbaridades, desde bombardear las plazas a los negociados más grandes. Acordate el libro de Rogelio García Lupo, Mercenarios y Oligopolios en la Argentina. Desde aquella época nunca pasó nada. A mí me va a contar alguien que no hubo ningún funcionario del macrismo. De un presidente que lo despenalizaron, acusado, después de estar acusado de contrabando. Pero déjame de joder. Y cuando era presidente, a los pocos tiempos se descubrió que tenía cualquier cantidad de cuentas en el extranjero y no le pasó nada. Pero, ¿cómo me quieren hacer
4: Carlos
5: a mí
4: Tomada, creer? Antes que nos pase algo a nosotros, vamos a hacer una pausa. Diana Itatí Álvarez, que está allí en los controles, nos va a conducir a una pausa. Le pido una pausa cortita, porque acordamos con Carlos que lo liberaba un ratito antes del final. Y seguimos con Carlos Tomada, una de las figuras relevantes de la política nacional. Diana Itatí, el control es todo tuyo.
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0: Millonaria, la familia Macri.
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0: El escándalo de Manliva.
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0: 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Esa famosa riqueza del grupo Macri no se hizo ahorrando monedas en una alcancía.
2: 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Seguimos en Radio Rebelde con Nosotros los Otros.
3: Seguimos con Nosotros los Otros con la presencia de Carlos Tomada, histórico ministro de Trabajo por su extensa...
4: Viejo, quise decir.
3: Gestión, no, viejo, vos sabés que no, porque aparte somos más o menos la misma generación. Vos sos un poquito mayor que yo, pero no. Pero no, pertenecemos. Bueno, ahí está, mirá, es interesante. Porque nuestra generación tiene memoria histórica. Las nuevas generaciones parece que el macrismo, en principio, el menemismo en su momento. Alguien me dijo, un marxista me dijo: fíjate vos que los que están en el mando medio hoy ronda los 40 años, más o menos, 40, 45. Son hijos de la democracia. Ahí hay una deuda de la democracia desde Alfonsín para acá con respecto a la educación y a las convicciones. Y no me quedó más que darle un poquito la razón, ¿no? Porque son los que están conduciendo ahora. Pero te quería hacer una pregunta y está basado, digamos, en una observación muy particular. No sé si es correcta, ¿no? Correcta. Empecé a mirar un poquito cuáles son los países que tuvieron gobiernos populares y entraron en problemas. Y que más allá de la embestida de la derecha internacional, que está clarísimo, recontra claro que el poder financiero ha asumido un liderazgo, digamos, diabólico para el mundo, pero le ha ganado el capital productivo. Y vamos a poner Bolivia, vamos a poner Venezuela. El caso Cuba hoy también es interesante como para ver que no hubo un avance. En nuestro gobierno el avance fue muy clarito con respecto a las pymes, pero me parece que no lo supimos explicar. Ni siquiera las mismas pymes entendieron que la alternativa era seguir construyendo sobre esa base de entramado social y productivo. Pero me parece que el común denominador es que en todos esos lugares perdimos en el sentido del gobierno nacional y popular, la posibilidad de hacer la patria grande, en este caso, ¿sí? Miremos, y se me ocurrió compararlo con un modelo que hoy está en ascenso, por lo menos a los ojos del mundo, ellos están en ascenso hace muchos años, pero para nosotros sí, que es China, donde el modelo estatal es muy fuerte, ellos determinan la política económica, sin embargo no están cerrados al capital, porque tienen capital externo también, pero priorizan el diseño, el plan quinquenal, que es una... que hasta yo me diría, me remonto al peronismo para hablar del plan quinquenal, no a los chinos, pero bueno, ellos lo cumplieron, nosotros no nos dejaron, vamos. ¿Cómo lo ves eso?
4: A ver, lo veo... Haría alguna precisión que me parece que en el caso de Argentina hubo un proceso muy fuerte de recuperación de la industria, una centralidad de la producción que lo reconocen los mismos empresarios. Creo que fallamos por ahí en otras cosas, creo que sí no lo convertimos en bandera y creo que sí debe ser una bandera en la etapa que viene. Yo creo que hablar del eje producción-trabajo como algo que este gobierno actual está invirtiendo y quiere desmantelar, a lo mejor hace que, bueno, como está ocurriendo, yo participo de distintos espacios y grupos que ya están trabajando y haciendo autocrítica y criticándose a sí mismos, no autocrítica criticando a los otros, ¿no? Y está claro que la Argentina necesita políticas industriales explícitas. A ver, yo diría, y empezaría por el principio, aprovechando el pie que vos sin querer o queriendo me diste, yo creo que hay que partir de una planificación estratégica. No hay otra forma de construir un país para todos que no sea con un diseño. Yo no quiero hablar de modelo porque no sé yo, pero digo, a ver, tiene que haber una planificación que haga eje en el proceso productivo de la Argentina. La Argentina tiene una historia productiva. Hay otros países, sacando Brasil, que no la tienen en la misma medida. Entonces, en nosotros fue como siempre, ¿no? No alcanza, pero en nosotros formó parte y yo creo que hay que ponerlo así como en aquel tiempo, en ese comienzo del siglo XXI, el trabajo fue un eje central del gobierno que estaba de alguna manera en el centro de las políticas públicas. Hoy creo que Argentina tiene todo para colocar en el centro el tema productivo. Cuando digo Argentina tiene todo, de lo que estoy hablando es que nosotros tenemos la desgracia de tener un gobierno como este en un momento donde la Argentina está realmente para crecer. ¿Por qué lo digo? Porque han madurado algunas de las cosas que empezaron en nuestra época. En mirar en la recuperación de YPF, por ejemplo, fue una decisión que tuvo que ver profundamente con la cuestión productiva.
3: Estratégica para el crecimiento, sin ninguna duda.
4: Madura ahora. Uh-huh. Y tenemos un tipo que lo quiere entregar todo, a llave en mano. Digamos, el tema de la economía del conocimiento. La Argentina tiene un complejo científico-tecnológico que es admirado por otros países. Y la economía del conocimiento, que comenzó tímidamente allá por el 2012-2015, y luego continuó, y ahora no crece porque la verdad que no encuentra el espacio. Porque si vos tenés un gobierno que sistemáticamente ataca la educación, la universidad, la ciencia y la tecnología, la salud pública con lo que tiene de investigación la salud pública, la verdad que el futuro se te pone complicado. Yo digo, y termino con esto, política energética, bienvenida. Todo el tema de nuevos materiales, una minería responsable también tenemos que sumar. La industria agroalimentaria, basta de
3: vender semillas, hay que procesarla.
4: Yo
3: privatizado
4: ya,
3: de una
4: ya
3: forma.
4: Ya claramente se ha entendido que no hay un problema de industria contra campo. Uh-huh. Nosotros no tenemos ese problema.
3: Pero yo voy a entrar en algo que la gente cuestiona y a lo mejor por desconocimiento no acepta. Todo esto que vos estás diciendo parece entelequico. ¿Cómo lo vamos a hacer? Porque entonces te van a empezar a decir, bueno, no, en este momento no tenemos guita para hacerlo. Digo, en algún momento tuvimos el 54% y una masa crítica interesante, ¿sí? se fue diluyendo. Los motivos ya, de alguna manera, porque del otro lado también juegan, no es que no juegan, ¿no? Por supuesto. Pero digo, ahora carecemos de los medios para hacerlo. En su momento, Néstor fue construyendo con la libretita y viendo el superávit gemelo. Yo tampoco entiendo mucho de qué significa. Le pagó al fondo. Logramos un momentum interesantísimo.
5: Pero fue un proceso.
3: Hoy no lo tenemos, pero hoy no lo tenemos. Y la recuperación va a ser mucho más larga, pero tengo que convencerte a vos, votante. Flaco, mirá, no tenemos los medios, pero para tener los medios tenemos que hacer esto, esto.
5: Por eso hablo de la planificación.
3: Ajá.
5: Porque le vamos a decir, nosotros estamos yendo para allá. Uh-huh. Y lo vamos a hacer porque nosotros...
3: Pero no le pidas demasiado tiempo porque
5: no,
3: tiene que comer.
5: No, por eso una de las primeras cosas que va a haber que hacer es un shock redistributivo. Y vos me decís, ¿y de dónde va a salir? Y mirá...
3: Yo me voy a remitir a Robelli. ¿Lo conoces a Robelli? Robelli dice muy claramente, dice, bueno, hay que imprimir, pero a la par de la inflación, a la par de inflación, porque no hay otra forma,
5: ¿sí?
3: Hay que ir con las paritarias tratando de empardar, a ver qué pasa.
5: Yo creo que hay que hacer un shock redistributivo que incluye salarios y los efectos tributarios. Las dos cosas. Porque es cierto, que hay que... Ahora ganó la batalla, digamos, el tema del déficit y qué sé yo. Bueno, muy bien, muy bien. Como necesitamos sostener eso para ser creíbles, una de las cosas que vamos a tener que poner sobre la mesa es eso. Nosotros vamos a trabajar sobre la idea de el menor o sin déficit fiscal o demás. Pero eso quiere decir que entonces nosotros vamos a tener que trabajar sobre los ingresos del Estado. Porque sobre los gastos no va a haber lugar, ya más ajuste no podés. No,
3: es imposible.
5: Entonces sobre los ingresos.
3: Bueno, ahí es donde está el problema. Porque ¿cómo vas a limitar o cómo vas a cobrar más impuestos a las grandes empresas si son empresas monopólicas que te hacen un local patronal y te dejan, qué sé yo, sin celular? Te lo pueden dejar mañana porque Clarín hoy es el dueño de los celulares.
5: Si alguien piensa que la Argentina se va a poner de pie de un día para otro, seguro que se equivoca. Ni Néstor lo hizo. Sí, yo siempre recuerdo. Nosotros recién en el último año de Néstor logramos bajar la desocupación a un dígito. La habíamos tenido en 24%, 23%. Fue toda una épica. Muy bien. Nosotros, recién en el último año de gobierno, pudimos hablar de una verdadera recuperación del salario. Uh-huh. Y nosotros en el 2004 ya habíamos empezado con el Consejo del Salario Mínimo y una gran responsabilidad de todos los actores sindicales y empresarios de hacerlo crecer en su medida y armoniosamente, diría alguien. Yo digo, no sé, que en este momento... Como van a estar las cosas, no sé si va a alcanzar en su medida y armoniosamente. Yo creo que uno de los primeros temas que va a estar arriba de la mesa es el tema de los salarios y de los ingresos.
3: Y las ganancias populares. Y las ganancias empresariales tienen que estar arriba de la mesa, me parece también.
5: Y entonces,
3: ¿sí?,
5: por decantación, del otro lado van a tener que estar las ganancias empresarias. Mm. Mirá, ¿cuándo fue el 2001? La Iglesia había llamado a un diálogo que había empezado en realidad durante el gobierno de la Rúa, tímidamente, y que continuó cuando Duhalde asume la presidencia. ¿Sabés qué nació ahí? De ese diálogo, donde estaban los empresarios, estaban las organizaciones sindicales, nacieron las retenciones. Uh-huh. ¿Para qué? Para financiar el plan Jefes y Jefas de Hogar, que fue lo que impidió que la Argentina se incendiara. Y yo no estoy a favor de los planes sociales.
3: Bueno, esa es una de las cosas que tenemos que aclarar.
5: El que hizo crecer los planes sociales en la Argentina se llama Mauricio Macri. Y el tipo que lo está llevando a niveles exponenciales, pero ahora bajándole el monto de cada uno, lo está extendiendo, pero bajando el monto, es Milei. Entonces, nos vamos a encontrar con ese escenario. No va a alcanzar, va a haber que pensarlo bien, yo estoy hablando en borrador, en fin. Es mi opinión personal, no comprometo a nadie, pero es por el lado de los ingresos, necesariamente. Es prioritario la redistribución de los ingresos en la Argentina, la redistribución de la riqueza, sin lugar a duda. Y es cierto que eso va a ser una pelea grande. Por eso cuando volvemos al comienzo, ¿y cuál va a ser la alianza que hay que hacer?
3: Que es difícil establecer esa.
5: Porque cuando más grande es tu frente, más moderado.
3: Y más intereses encontrados vamos a obtener. Lo que te quiero preguntar es cómo hacemos para dignificar algo que el peronismo históricamente lo haya mantenido y que las razones que nos impusieron categorías diferentes fue la dignificación del trabajo. Está tan devaluado el trabajo hoy, porque hoy el trabajo es para salvarse, no para vivir. Entonces, ¿cómo hacemos para cambiar esa épica que el peronismo había establecido muy bien allá por los 45, 55 y que destrozó primero la Libertadora y después las sucesivas, los sucesivos golpes de Estado? Pero hubo una recuperación de eso durante el gobierno de Néstor y Cristina con respecto al trabajo y un encontronazo que no entendí muy bien entre el sindicalismo y el gobierno. Eso tenemos que resolverlo, me parece.
5: Sí, sí, yo creo que ahora hay cosas que han quedado más claras de todos los roles, del rol del sindicalismo. A ver, nosotros vamos a... Hoy me he enterado que ha recuperado vigencia la reforma transitoria, porque yo creo que eso va a tener un montón de tropiezos, la reforma laboral. Pero supongamos que esa reforma laboral, la reforma laboral, pero supongamos que esa reforma laboral avance.

0: es que esta es la reforma que necesita el gobierno en términos del modelo de país que quiere construir, que según sus propias palabras se remite a la Argentina del siglo XIX y comienzo del siglo XX, donde había 500.000 familias que vivían de la exportación agraria, granos y vacas, y el resto de la población eran el conjunto de gauchos e inmigrantes que vivían pobremente tratando de ver cómo sacaban la cabeza de para poder mejorar su situación. La Argentina que va a quedar, seguramente, y esta reforma va a contribuir a eso, y si no, preguntémonos por qué la propia reforma, no las consecuencias, el propio texto de la reforma excluye a miles de argentinos de los derechos, de las garantías protectorias, porque le quita derechos, aunque no los tenga, no me digan que no los tienen.
1: Bueno, la contestación es que los informales no lo tienen.
0: Bueno, ok, pero sí existía la posibilidad que los informales lo reclamaran. Porque los que hablan y se quejan de la informalidad y son los empresarios que le niegan los derechos a sus trabajadores, la verdad que son unos cínicos. Perdónenme, pero son unos cínicos. Acá
1: sos indulgente con la definición, ¿eh? Bueno, sos muy indulgente.
0: Yo digo, está bien, pero no me gusta el estilo de que quieren imponer. ¿Sabes por qué? Porque la violencia verbal y esa forma que tiene el presidente de hablar, lo único que hace es anular la posibilidad de discutir. Porque esa maleducación...
1: No quiere discutir. Bueno, entonces... Carlos, nos quedan pocos minutos. Yo prometí terminar un ratito antes para permitirte ir. Igual sigo negociando los minutos.
0: Espero te estar transmitiendo algo.
1: Bueno, la cuestión es... cerrá un mensaje... yo siempre digo que en este programa la conclusión no son respuestas concretas, sino la formulación de más preguntas. En la medida que estemos preguntando todo el tiempo, alguien va a encontrar la respuesta. Si flotando en el aire va a tirar la idea. ¿Qué preguntas te quedan pendientes como dirigente político, como exfuncionario, como tipo que le preocupa a la Argentina y quiere que tengamos otro destino? ¿Qué preguntas harías? No, ¿qué respuestas tendrías?
0: ¿Hay verdadera vocación de buscar primero las coincidencias y después las diferencias? ¿Estamos de acuerdo ya en que lo del derrame no sirve, en que lo de enfrentar el mercado interno, salarios y trabajo versus mercado externo porque necesitamos los dólares, es un error, que tiene que funcionar las dos cosas? ¿Estamos de acuerdo que hay que aumentar la productividad sin que eso signifique explotación de los trabajadores y las trabajadoras o intensificación de los ritmos o de la jornada o lo que sea? Que eso ya lo probamos mil veces y no sirvió. Que pasa por la investigación y el desarrollo, pasa por la formación y la capacitación, pasa por la búsqueda virtuosa de la productividad, no la búsqueda explotadora de la productividad. Yo creo que si vamos encontrando esos comunes denominadores, vamos a ir avanzando. Digo, porque además... ningún sector productivo, a mí cada vez más me importa la cuestión de la producción, ningún sector productivo sobra. Acá los necesitamos a todos y no es uno contra el otro. No. Ahora, que hay que recuperar el lugar de la industria, vuelvo a repetirte, porque forma parte de la identidad de los argentinos, me parece que es así. Si buscamos las coincidencias primero... Y
1: después discutir las disidencias.
0: Y después discutimos. Y logramos algo que hace mucho que no hacemos, que es presentar una planificación a corto y a mediano plazo, donde todos vayan a la mesa, no a ver qué se llevan, sino a ver qué ponen, me parece que...

0: empezamos a encontrar un camino que va a ser demandado, hoy empieza a serlo, pero todavía no, pero va a ser demandado por los argentinos y las argentinas.
1: Carlos Tomada, me gustó esa última frase, una mesa donde todos pongan y nadie quiera llevarse nada. Me parece que es un cierre perfecto para esta entrevista. El año que viene, seguramente te vuelvo a invitar, va a ser un año de elecciones y probablemente tengamos mucho más que aportar. Nosotros nos vamos despidiendo, anunciando que viene Rebelde por Malvinas, que conduce Héctor Francia, que ya está llegando a los estudios de Radio Rebelde. Nos encontramos dentro de una semana, 7 días menos una hora, para no perderse el programa. Gracias por haber estado aquí con nosotros los otros.
0: Está bueno.
2: Hasta aquí, nosotros, los otros. Nos encontramos la semana próxima, aquí, en Radio Rebelde.
3: 16 grados.
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Buenas noches, esta es una nueva edición de Rebeldes por Malvinas, el programa que hacemos nuestra operadora Dayana, el ex conscripto médico, ex combatiente o combatiente, como nos gusta que nos llamen a nosotros, de Malvinas, doctor Florencio Morales, que sirvió en la 10ª Compañía de Ingenieros durante la guerra de 1982. ¿Y quién les habla? Héctor Francia, que serví en la Compañía A del Regimiento 7 en Wiggler Ridge o Cerro de la Radio en Malvinas durante la guerra de 1982. Ahí se cortó la música de fondo. Muchas gracias, Dayana. Queridos compatriotas, como les decimos siempre, somos un gran pueblo que vive en un hermoso territorio con enormes mares, que tenemos un destino independiente y que por más que quieran siempre atacar la identidad nacional y el orgullo nacional como hace Milei y su banda de ladrones, nuestro pueblo está destinado a vivir plenamente y todos los argentinos y todas las argentinas a tener una vida digna. Así que a no olvidarlo en medio de las luchas diarias que sabemos que todos tenemos y muchos, mucho más que otros. Quería decir, bueno, como saben, este es un programa de temas soberanos y el tema soberano respecto de Atlántico Sur nos ha definido después de muchos años a los excombatientes, exconscriptos, excombatientes, que el secreto para volver a Malvinas radica en fortalecer a nuestro pueblo argentino. Porque ¿qué es lo que hace Gran Bretaña junto con Estados Unidos y el Estado de Israel? Atacar todo lo que pueda ser crecimiento nacional, crecimiento de nuestra nación en los distintos aspectos que sus propios países llevan adelante. Y de esa manera, al tenernos tan disminuidos en la Argentina continental, es más difícil colocar presión en el tema del Atlántico Sur. En el Atlántico Sur, como dijimos, hubo una cesión, entrega por parte del gobierno de Milei mediante la declaración conjunta Mondino-Lami de Nueva York del 24 de septiembre del 2024. ¿En qué consiste o por qué decimos que hubo una entrega? Porque primero deja de lado el tratamiento de la soberanía argentina, algo que está prohibido en acuerdos con Gran Bretaña, está prohibido por la Constitución Nacional, por la cláusula transitoria primera. Pero más allá de eso, luego dice que Argentina impulsa el desarrollo económico y humano del Atlántico Sur. Ahora, el Atlántico Sur, vía militar, por lo que se llama militarización del Atlántico Sur, lo tienen los británicos. Entonces, si vos decís que vas a apoyar el desarrollo y el emprendimiento que se va a iniciar ahora en de extracción de recursos petroleros es de Navitas Petroleum de Israel y de Rupp Hopper de Gran Bretaña, entonces vos estás diciendo, está bien, yo apoyo que la zona se tenga desarrollo económico y ellos pueden ir por todo el mundo, y lo han hecho, a buscar capitales, porque dicen, mira, Argentina está de acuerdo con el desarrollo de la zona. Esto no es nuevo de estas 44.000 kilómetros cuadrados al norte de Malvinas, ya se había hecho un acuerdo durante la época del menemismo, y se buscaba, como expliqué otros programas, 21.000 kilómetros cuadrados de una zona conjunta. Nunca cumplieron con la conjunta y inmediatamente empezaron la exploración en la zona del yacimiento este que se llama Sirion, a 200 kilómetros al norte de la isla Soledad. Unilateralmente, en esa zona que dije de 44.000 kilómetros, cuando el gobierno menemista hizo el reclamo, ellos dijeron, no, esta zona hacia el Atlántico es nuestra exclusivamente. Así que hacerle concesiones al colonialismo no es para sentarlos a la mesa o buscar a negociar o a devolver Malvinas, sino que es nada más que el hecho de ser filo-británico, o sea, estar a favor de los ingleses, como está Milei lo dijo claramente, admira la cultura británica y admira a Margaret Thatcher, la causante de la muerte de 323 compatriotas. Entonces, quiero que lo entendamos. En la colonia que tienen los británicos en las Malvinas que nos usurpan,
han decidido hacer un departamento de minería, avanzan con el tema este de la explotación, que son 28 pozos y 22 mil millones de dólares probablemente en extracción, para ellos unilateralmente. Y encima, aunque ahora protesten, supongamos que ahora inicia la explotación y Kirchner hace la parte formal. Es mentira, porque ¿qué es lo que cuenta entre naciones? Los acuerdos. Y el acuerdo, que es una declaración conjunta, la hizo en Nueva York y dijeron que estaban a favor de la, del desarrollo económico y humano del Atlántico Sur. O sea, dijeron, está perfecto que desarrolle la zona. Lo que no dijeron es que tenía que ser conjunto y no de ninguna manera unilateral. Pero de ahí, eso ya se lo habían pedido, lo pide siempre la Embajada Británica, y se lo habían pedido al gobierno de Macri y se lo había dado en el ignominioso acuerdo Foradoy-Duncan, que era igual de entrega que esta declaración conjunta Mondino-Lamy del 13 de septiembre del 2016, el famoso que se conoce por la estupidez esta de que Foradoy y el vicecanciller, para tratar de esculparlos de la traición, estaba medio ebrio en la bodega de la Embajada Británica. Eso es realmente, eso es para a favor de Foradoy. La realidad es que lo que acordó fue no tratar el tema de la soberanía, como también hace Mondino-Lamy, entregar la economía del Atlántico Sur y, por último, que todavía no se estableció, no se concretó ni en Foradoy y Duncan, que nosotros hicimos con el grupo Por Soberanía, que tengo línea fundadora, que tengo el honor de integrar, que creamos Ex Conscriptos, Ex Combatientes de Malvinas para defender los temas soberanos, hicimos campaña en contra de que se le dé una escala en Córdoba a los vuelos hacia Malvinas, coloniales hacia Malvinas. ¿Por qué? Porque si ven el mapa de nuestra Argentina continental y ven nuestras Islas Malvinas, van a ver que indefectiblemente, salvo que se tome una ruta muy larga, hay que pasar por nuestro territorio continental para llegar a Malvinas. Y ese aislamiento natural de Malvinas nos sirve a nosotros como elemento de presión, porque de esa manera tienen mayores costos y el pueblo británico puede ponerse en contra del lobby de las Falklands, como dicen ellos, Malvinas, obviamente, que es el enemigo que hemos tenido desde 1968 hasta la actualidad, y por otro lado, porque están sentados en una mina de oro, ahora más que nunca, y lo saben, y por eso siguen con esa mentira del pueblo originario que está viviendo en Malvinas, que en realidad son colonos implantados por los británicos después de usurparnos a nosotros las Malvinas. Así que bueno, en ese tema de soberanía avanza la entrega con el silencio de la Cancillería Argentina, y además, aunque protesten, tendrían que explicar por qué acordaron lo que acordaron en Nueva York, como dije, la declaración conjunta Mondino-Lamy, que la pueden buscar en la página de la Cancillería, el 24 de septiembre del 2024, porque dijeron que apoyaban el desarrollo económico y comercial del Atlántico Sur, así en general, que es tomado justamente por los británicos, fíjense, Argentina está de acuerdo, ¿no? Porque ¿quién va a poner un peso cuando tenés todo un país en contra y la posibilidad de que tus inversiones se arruinen? Por eso, ese era el elemento de presión, y por eso se lo conceden los gobiernos pro-británicos, como fue el menemismo, como fue, todavía me acuerdo de la foto de Méndez con la reina Elizabeth, como fue el gobierno del querido rey, es decir, de Macri, y como fue, como es el actual gobierno. Por otro lado, como decíamos, como hay que fortalecer a nuestro pueblo para volver a Malvinas, en este programa tratamos los temas de realidad nacional argentina, no solamente del Atlántico Sur, porque ahí es donde nos atacan y sobre todo destruyen los derechos. Han destruido derechos laborales, ahora van por reducir más los derechos previsionales y hasta son tan malvados, porque hacer daño a los inocentes y hacerle daño a los humildes es de malvados, porque no se pueden defender. Por ejemplo, el último daño es haberle sacado a las personas con discapacidad o las que son trasplantadas o las que tienen un tema de cáncer, los pasajes de larga distancia en transporte, en micro, subsidiados por el Estado. Ahora yo digo, no vamos a pagar
este subsidio, no va a pagar este gobierno, no, yo sí lo pagaría, pero no va a pagar este gobierno subsidio a los pasajes de las personas con discapacidad, pero le da 100 millones de dólares por año a Galperín de Mercado Pago, pero le dio a las empresas de energía eléctrica 1.850 millones, se los perdonó en deuda. O, para peor, en la misma agencia de, sobre discapacidad, hizo sobreprecios de varias veces el costo de las prestaciones y, que había que contratar, y hay un ilícito por un monto, llevado por esta administración, esta de Milei, un monto, y con Lugones como secretario, ministro de Salud, un costo de 43 mil millones de pesos. Eso es lo que se robaron en la ANDIS. Fíjense, hay plata para pocos, hay plata para que se la roben, porque este es un gobierno recorrupto, acuérdense. El caso Libra, el amigo Adorni, que no hay que olvidarse, los gastos exagerados de algunos con tarjeta en algunas reparticiones del Estado, los créditos de privilegio en Banco Nación. Este es un gobierno ultra corrupto, el gobierno de Javier Milei, su hermanita, Caputo, Stusenegger, que es el mago maléfico, porque es el que destruye los derechos de nuestros compatriotas, y toda la banda de ladrones que tienen anexados, que ahora están acelerando el saqueo porque no le dan bien las encuestas. Eso lo hablamos el programa pasado. ¿Y cómo es que aceleran el saqueo? Con las grandes concesiones mineras en regímenes que no dejan riqueza en el país ni minerales elaborados aplicados a bienes de producción, por ejemplo, o energía, que es lo que hace un gobierno nacional, sino que lo envía en bruto hacia el exterior. Porque ellos quieren conseguir un superávit en el comercio internacional a través de la venta en bruto de los recursos petrolíferos y otros recursos minerales. ¿Dónde va a parar esa plata? A pagar la deuda externa que generó Macri y la deuda externa anterior, en la que ustedes no vieron ni un dólar, queridos compatriotas, y nosotros tampoco, y además va a financiar la bicicleta de Caputo. Esa bicicleta ya se llevó al extranjero, por distintos medios, 48 mil millones de dólares. Para eso es que entregan nuestras riquezas minerales y para cumplir con el mandato de Estados Unidos, que quiere tener minerales baratos para su industria. Entonces, ¿cómo hacen esto? Que en el editorial podríamos llamar Milei y su banda la destrucción del Estado Nacional Argentino y la construcción de una colonia. Lo repito, el editorial se llama Milei y su banda la destrucción del Estado Nacional Argentino y la construcción de una colonia. Entregando los recursos minerales de nuestro país es una forma. La otra forma de construir una colonia, directamente una factoría. Una factoría es un punto donde se hace comercio, se sustraen recursos naturales y nada más, y no tiene entidad política. Eso es lo que quiere Milei. Milei dijo en su momento, para mí la bandera es un muro. Para mí la bandera está en mi corazón y significa a todos mis compatriotas. Es un muro para que no nos dominen, según él, porque ¿cómo interpretamos su palabra? No nos domine el Estado de Israel, no nos domine Estados Unidos y no nos domine Gran Bretaña y a la vez los grupos de comercio internacional y los tecnócratas que son aquellos a los que él apoya. Para él, claro, no por nada dicen que el padre se enfadó muchísimo con él porque él decía que los ingleses iban a ganar la guerra, pero en el sentido muy benéfico hacia Gran Bretaña. Es muy feo estar gobernado por traidores. Es terrible. Este gobierno es ultraliberal, es decir, explotador. Ultraconservador, es decir, represor. Y es colonial, es decir, traidor. Esas son las tres características de este fascismo liberal, como lo llamamos nosotros. Porque ni siquiera es liberal en cuestiones de derechos
individuales, los derechos que consagró el liberalismo y que acabó con el régimen con el antiguo régimen, sino que al contrario, esos derechos sobre la libre decisión de la mujer, sobre los derechos de los humildes, esos los cercena a todos, mientras que reprime y no es liberal en esa materia, en la materia que concierne a los ciudadanos comunes, a la minoría local e internacional para la que trabaja. Eso no solamente tienen derecho a abusar, que es más que el derecho, abusan, es más que el derecho, o sea, es peor, es arbitrario, que es lo que estamos viviendo. Por otro lado, no tenemos manejo de nuestro comercio exterior, no solamente en cuanto a los puertos, sino a las vías navegables, en especial el río Paraná, y esa es otra forma de convertir a nuestro Estado Nacional, que luchó, como lo decimos siempre acá, en la guerra del litoral entre 1845 y 1850, y venció a Francia e Inglaterra, que eran las potencias de entonces, nuestro pueblo, nuestros antepasados lucharon para que los ríos sean nuestros. Y por otro lado, entrega los ríos. Y probablemente gane la concesionaria anterior, y por muchos años, por 30 años, Jan de Nul, de los Países Bajos, y por otro lado, o de Belga, y por otro lado hay una intervención directa de la embajada norteamericana, que tiene los ingenieros ahí, para poder dominar este curso fluvial, que es el Paraná, que ellos llaman como si fuera un canal artificial, la hidrovía, y por la que sale la riqueza de 5 países, en general son minerales, productos agrícolas y combustible. Entonces, no dominamos nuestro comercio exterior de alimentos, sino que lo dominan o los monopolios de la carne o los empresarios de la carne, que mandan todo hacia el exterior, como han hecho siempre, para tener grandes rendimientos. Y en el país de la carne hubo uno, me acuerdo que hubo un supuesto ganadero con la boina puesta que decía, ni bueno, ahora en Argentina tienen que pensar en un asado como si fuera a comprarse un vino caro. ¿Por qué? ¿Por qué humillan a nuestro pueblo así? Porque son enemigos de nuestro país, por eso lo humillan. Y por otro lado, tenemos la venta de empresas del Estado a un precio obviamente inadecuado, y también quitando aspectos estratégicos, servicios estratégicos del manejo de nuestro Estado Nacional, y los bienes del Estado, que eso ya es un gran negocio inmobiliario que están haciendo hace rato, y a veces a precios justamente inadecuados, para ayudar a los amigos, para pasárselo a los amigos, especialmente en el lobby empresario pro-israelí. Otra de las cosas que hacen es ceder nuestra tecnología, y ahí viene el tema de la energía atómica, de los yacimientos de uranio, y de pasarle a Estados Unidos esa capacidad, que es una capacidad de crecimiento y una capacidad de defensa. Y muchos van a decir, ¿cómo la energía atómica es una capacidad de defensa? Y si Margaret Thatcher no hubiera hubiera amenazado con, durante la guerra, con hacer un ataque atómico si no le cedían las información sobre los misiles que teníamos nosotros, los Exocet MM39, Gran Bretaña, sabiendo que nosotros, el gobierno de Margaret Thatcher, no tenemos armamento atómico, tenía pensado como hipótesis usar armamento atómico contra nosotros, y lamentablemente, incluso a personas como en mi caso, que soy enemigo de las armas atómicas, tengo que pensar que tenemos derecho a desarrollar nuestra tecnología balística y nuestra tecnología atómica, pero Estados Unidos no quiere. Lo hizo con el Cóndor II, ahora lo hace con los reactores argentinos. Por otro lado, entregan también los recursos acuíferos, especialmente cuando dan una amplia utilización a través del RIGI
a las empresas mineras, también la extranjerización de la tierra es otra forma. ¿Qué pasa con la extranjerización de la tierra? La ley sobre propiedades y tenencia y posesión de inmuebles rurales, que es la 26.737, establecía límites, porque es protección de ese dominio, del dominio, posesión y tenencia de tierras rurales, establecía límites a la posibilidad que tienen los extranjeros de tener en ese régimen, es decir, dominio, posesión o tenencia, tierras rurales argentinas. Establecía que a nivel municipal, provincial y nacional era un 15% lo que podían tener. Ahora, si varias personas de una misma nacionalidad tenían en la misma zona, solamente podían tener un 30% de ese 15%, es decir, un 4,5%. Por otro lado, en las zonas de producción agrícola, el corazón de producción agrícola, solamente podían tener 1.000 hectáreas. Es lo mínimo que tenés que hacer, es lo que hacen los países que defienden sus intereses. Le ponés límite a la propiedad extranjera. Porque ¿qué pasa con la propiedad extranjera? Vos decís, bueno, es un privado el que compró, es Joe Lewis. Ponete en un conflicto con Joe Lewis, vas a ver cómo aparece Gran Bretaña. Es viejísimo esto, ¿eh? En el siglo XIX lo usó el colonialismo, mandaban a sus privados a conseguir concesiones y cuando el Estado Nacional se quería defender de esos abusos de esos privados extranjeros, aparecía el gobierno y la flota británica, por ejemplo. Uno de los ejemplos más terribles de cómo un Estado defendió un bien propio, que era la salud, y que fue humillado, fue a China en las guerras del opio. El decreto de los primeros tiempos de este desgobierno de Milei, el 70/2023, disponía en su artículo 154 que se derogaba esta ley, la 26.737, gracias a la defensa nuevamente de nuestra soberanía, en este caso hecha por los exconscriptos, excombatientes del CECINA, a quienes le mandamos saludos. Para nosotros es una organización señera y ejemplo. Obviamente nosotros tenemos nuestro propio desenvolvimiento, inclusive nuestra organización es abierta, tiene gente, Grupo por Soberanía, no solamente la dirigimos, es combatientes, pero también integramos personas del movimiento de mujeres, sindicalistas, de distintos movimientos sociales y políticos. ¿Por qué? Porque el sujeto de la lucha por Malvinas es nuestro pueblo argentino, por eso GPS, el Grupo por Soberanía, línea fundadora, los integra, si bien la orientación la damos los conscriptos que servimos en Malvinas. Entonces, ¿qué hizo el CECIN? Puso un amparo en un juzgado y luego ratificado el fallo favorable que dejaba sin efecto este artículo del decreto 70/2023. Consiguió un fallo que dejaba sin efecto ese artículo y dejaba en funcionamiento la ley de defensa del territorio nacional, del dominio, de protección del dominio nacional. Ahora, nuevamente, y mediante una ley, quieren anular la ley de protección del dominio, posesión, tenencia de tierras rurales argentinas. Vuelven sobre lo mismo. ¿Y quién lo impulsa? Es Stusenegger, el enemigo de nuestro pueblo, el que va afuera a decir, miren cómo convertí esto en el sueño de los países dominantes. Stusenegger es un enemigo de nuestro pueblo argentino. Ya va la tercera vez que viene a destruir y a robar. Milei es un enemigo de nuestro pueblo argentino. La hermana también, con sus negociados. Y también, obviamente, el fugador Caputo, que va por su segunda parte de fuga. Entonces, tengamos en claro que cuando Milei decía soy el topo que va a destruir el Estado, no, es el traidor que va a destruir el Estado Nacional Argentino. A él no le importa la Argentina. Eso que dicen, estamos gobernados por gente que odia a nuestro país, es tal cual.
somos un punto de saqueo nada más para ellos. A tenerlo bien en claro. Y por eso tenemos que llevar adelante las políticas contrarias a eso, hacer pronto una propuesta. Yo no digo, yo lo que veo que en este año antes de las elecciones se distancian los distintos movimientos del campo nacional y popular para ver si consiguen mayor espacio dentro del acuerdo que sí van a hacer el año que viene. Pero así todo también, ese acuerdo tiene que tener un programa que tenga cierta flexibilidad, pero que sobre ciertos temas, como el endeudamiento externo, que es el instrumento de dominación de los Estados Unidos en la Argentina y del capital internacional, pueda, digamos, poner en protección los intereses de nuestro país. Y ojito que hay un nuevo concepto político, que es la tecnocracia, y que Peter Thiel, de Palantín, está aquí y se quiere quedar aquí para tener energía barata, para poder comprar todas las tierras que le interese y para tener esclavos, es decir, gente flexibilizada como votaron estos que no son representantes de nuestro país. Y ojo que este muchacho piensa que los territorios tienen que ser gobernados por tecnócratas. Entonces, ojito, esta es la verdadera destrucción del Estado Nacional Argentino. Y lo tenemos que impedir. ¿Y por qué lo vamos a impedir? Porque ustedes que están ahí aman este país, aman nuestra cultura. Ustedes son patriotas, y nosotros también. Y Milei, la hermanita, Caputo, Stusenegger, la Bullrich, y los intereses locales e internacionales a los que representan son traidores, sobre todo los locales, más bien. Son traidores. ¿Y saben algo? En esta lucha, nosotros, los que amamos la Argentina, vamos a vencer. Vamos a una pausa.

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0: Y le damos, seguimos en Rebeldes por Malvinas y le damos la bienvenida a nuestro querido soldado, médico y músico en ese orden de importancia ascendente, doctor Florencio Morales. ¿Cómo estás, Florencio?
1: Hola, buenas tardes, noches ya a esta altura, ¿no?, del año, querido Héctor Francia, luchador, combatiente por Malvinas, por la patria grande, lo que estamos, ¿no?, lo que estamos todos.
0: Un militante.
1: Y, y hoy, por esa razón, vamos a empezar directamente con música, vamos a hablar después. ¿Por qué? Porque mañana, 29 de mayo, es el día del folclorista argentino. 29 de mayo, ¿por qué? A partir del año 2011 se instituyó ese día mediante la Ley Nacional número 26.665, promovida por una senadora nacional, Ana Corradi de Beltrán, de Santiago del Estero, del Frente para la Victoria, obviamente, ¿no? ¿Por qué? Porque el 29 de mayo, pero de 1876, había nacido en Santiago del Estero don Andrés Avelino Chazarreta, más conocido como Andrés Chazarreta, que falleció el 24 de abril en 1960 en su ciudad natal, en Santiago del Estero, y que dejó una obra recopilatoria muy importante para nuestro folclore, que ya había comenzado en 1905 a hacer eso, después, hace más de un siglo, en 1911, fundó una compañía de arte nativo del norte argentino, y él rescató, por ejemplo, el cuando, el escondido, el palapala, el triunfo, la condición, la firmeza, todas danzas criollas, la refalosa, el malambo, la media caña, etcétera, son un montón de ritmos o formas de nuestro folclore que vienen desde el siglo pasado y quizás desde antes aún, y que él recopiló y también compuso, porque además recopiló la vieja zamba de Vargas, la 7 de abril, pero hay una zamba que es muy tradicional y que don Andrés Chazarreta compuso la música, y don Atahualpa Yupanqui, que lo estuvimos mencionando hace pocos días, compuso la letra. Y la vamos a escuchar por un símbolo de nuestro folclore, que ha sido el grupo, y sigue siéndolo, por supuesto, el grupo Los Chalchaleros. Por ello, la criollita santiagueña. Y arrancamos con esto, con todo.

0: ¿Y cómo no empezar con algo bien folclórico como la criollita santiagueña de don Andrés Chazarreta y Atahualpa Yupanqui, nada más y nada menos que por los chalchaleros, y la colaboración de Dino Saluzzi? Fue la incorporación del bandoneón al folclore, ese álbum de los chalchaleros de fines de los 60. Y claro, tengo una historia, mi historia musical está estrechamente vinculada a nuestra música folclórica. Desde chico, cuando me enseñaron los primeros acordes en una guitarra, me enseñaron a tocar y cantar una zamba, o una chacarera, o una cueca. Y eso siguió después en las guitarreadas, con mis amigos de la secundaria, con los estudiantes, y después en la actividad coral, en la actividad de grupos folclóricos. Y bueno, el folclore ha sido la base de mi formación musical. Así que soy un folclorista más también. Así que, bueno, hay temas, bueno, vamos a tocar otras músicas hoy, otras personalidades de la música, no solo de la Argentina, sino también del mundo, ¿eh? Personalidades muy fuertes. Pero antes, querido Héctor, quería comentarte una nota que aparece hoy en el Destape, escrita por un brillante periodista que es Nicolás Lantos, y que dice: Malvinas, el documento que da un vuelco al reclamo de soberanía. Y dice que la explotación ilegal del petróleo en el yacimiento Sea Lion, en el mar argentino, al norte de las Islas Malvinas, va a duplicar el PBI del archipiélago, convirtiendo al enclave colonial en un estado petrolero y aumentando su relevancia estratégica. El proyecto de las empresas, que vos lo has denunciado muchas veces, Navitas Petroleum de Israel y Rockhopper de Gran Bretaña, dejó atrás la fase preparatoria, perdón, y ya es un hecho. Se trata de un cambio con profundas implicancias para los reclamos de soberanía sobre el Atlántico Sur, que fortalece el control hemisférico de los Estados Unidos y que sucede bajo las narices del gobierno argentino, que no reacciona. Las novedades surgen de un documento al que tuvo acceso el Destape bajo el número de orden 57/26, remitido por el director del Departamento de Recursos Minerales al Consejo Ejecutivo del Gobierno Ilegítimo de las Islas, fechado el 24 de marzo. Se trata de un asunto casi burocrático. El pedido de autorización para crear cuatro nuevos cargos en esa área, contratar expertos que no viven en las islas y proveerles de vivienda, y reconvertir un edificio para que funcione ese equipo, que tiene previsto seguir ampliándose. Pero algunos datos que figuran entre líneas lo convierten en el testimonio clave que da cuenta de un cambio tectónico. El pasaje más importante aparece perdido en la mitad del informe. Para justificar el pedido de fondos, el documento sostiene que el yacimiento Sea Lion, entre comillas, por sí mismo va prácticamente a duplicar el PBI de las islas y que reemplazará a la pesca como la mayor contribución para su economía. Eso lo cambia todo. Las Malvinas pasan a ser productoras de petróleo y por lo tanto autosustentables. Su viabilidad ya no dependerá de costosas erogaciones solventadas por los impuestos del súbdito británico en la metrópolis. Ese factor fue durante mucho tiempo la hipótesis principal de que obligaría a Londres a sentarse a negociar, y ya no existe más. Históricamente, el reclamo argentino por la soberanía del Atlántico Sur giró en torno a la idea de que las islas eran un enclave estratégicamente valioso, pero inviable como una posta de avanzada de un imperio lejano. La novedad, en el marco de los cambios geopolíticos que atravesamos, transforma radicalmente el escenario. Algo que la Argentina deberá atender en forma urgente si no quiere verse inmersa en un nuevo status quo aún más perjudicial y difícil de revertir que el anterior. El gobierno de Javier Milei no va a hacerlo. Es de interés nacional que otros actores del sistema articulen todos los mecanismos necesarios para evitar la entrega. El experto en relaciones exteriores, Bernabé Malacalza, cree que esta reestructuración aumenta la escala estratégica de la relevancia de las islas, aleja una potencial negociación en torno a la soberanía y confirma y alienta la proyección británica y de la OTAN en el Atlántico Sur y la Antártida. sigue la nota mucho
1: Sí,
0: más
1: no,
0: larga,
1: yo
0: pero
1: creo que
0: con todo
1: vos
0: esto.
1: rescataste los elementos fundamentales. Yo hablé en el editorial y vengo, bueno, hablando hace ya
0: Ya
1: años, ya
0: venimos
1: desde que
0: hablando
1: estamos
0: de esto.
1: al principio, sí, años ya de esto. Pero más allá, sí quiero decir tres cosas. Una, que, bueno, tengo el orgullo de estar en Radio Rebelde, un gran medio con excelente programación, pero eso no va en desmérito del Destape, que todos sabemos que es también un gran
0: Es
1: grupo de medios y que tiene muy
0: un
1: buenos
0: medio
1: programas.
0: compañero, además.
1: Claro, muy
0: Es
1: buenos
0: decir,
1: programas.
0: tenemos que unirnos, tenemos que
1: No sé,
0: unirnos.
1: eso dejáselo a las direcciones de la radio. Nosotros
0: Exacto.
1: estamos en Radio Rebelde, pero sí respetamos, aunque no, lo que tiene el Destape son programas periodísticos y este es un programa de difusión
0: Por
1: soberana. Son dos cosas
0: supuesto.
1: distintas. El programa
0: Y
1: periodístico tiene fuentes periodísticas y va a la realidad inmediata, aunque con cierta proyección. Por ejemplo, el periodismo de investigación tiene toda una proyección de análisis histórico. Nosotros no, nosotros tomamos elementos de las ciencias sociales, analizamos la realidad y le damos una visión patriótica argentina a lo que a nuestros a los intereses que tenemos que defender como pueblo. Por otro lado, quiero decir lo siguiente. El dictador Netanyahu, con todo el poder que tiene Israel, si quisiera, saca Navitas Petróleo de ahí. No lo hace, miente, dice que es un tema privado, y aquí el traidor y el más grande sionista, como es Milei,
0: como decía,
1: lo
0: sí.
1: aplaude, pero desde ya
0: Sí.
1: que Netanyahu no nos puede engañar, que si él quiere saca Navitas Petroleum de ahí, pero no le interesa porque le interesa la plata, que es lo único que les interesa. Por otro lado,
0: Igualmente, querido Héctor, quería hacerte algo, una acotación, ¿no? Sobre todo esto. Cuando empezaba la pandemia, o en los días previos a la pandemia, leí una nota escrita por un experto en la industria petrolera que decía que había varias cuencas petroleras en el planeta que iban a quedar sin explotar, porque eran inviables por la cantidad que había que invertir y por el tiempo que se iba a tardar y por la calidad del petróleo que existe en esas cuencas, etcétera. Y decía que eran cinco o seis en el planeta, y una de ellas era la cuenca Malvinas.
1: sí, pero vos sabés que ellos van largando la información de a poco. Estados Unidos tiene mucha información sobre los recursos
0: Sí.
1: naturales en el mundo y para aprovecharla, como hace cualquiera que está en una disputa geopolítica, se la guarda y Gran Bretaña hace lo mismo y van a hacer una inversión de algunos miles de millones, pero se van a llevar 22 mil millones en petróleo. Miles y miles de barriles. Lo que te quería decir, además de que Netanyahu, que no mienta al gobierno y que no diga, ah, Netanyahu está a favor de la Argentina porque dijo que no iba a meterse con Navitas Petroleum, que es un tema
0: Ah,
1: privado.
0: eso
1: Es
0: no
1: una
0: sabía.
1: vergüenza, nada, es una vergüenza. Y son traidores. Con
0: Claro.
1: Sabrina Meche, otra traidora que es diputada de la
0: No,
1: Nación, qué
0: bueno, ni
1: vergüenza.
0: hablemos de toda esta
1: Y después
0: gente.
1: otra cosa. Si se autofinancia y van para el lado de establecer cierta independencia mentirosa de Malvinas, recordemos que los ingleses son expertos en crear enclaves petroleros. ¿Qué es enclaves petroleros? Pequeñas porciones de territorio, pequeños países que se comen los recursos petroleros que tendría que tener las grandes naciones. Entonces
0: Lo que está
1: así ellos,
0: alrededor del Golfo
1: exacto,
0: Pérsico,
1: exacto,
0: por
1: así
0: ejemplo.
1: ellos dominan con ese enclave, dominan el petróleo. No, están ellos ahí, hasta tienen bases ahí, pero ya no es directo, sino que es el Dubái, esos pequeños enclaves, Emiratos Árabes, y no te extrañe que
0: Qatar.
1: quieran hacer lo mismo acá. Che, vos
0: Sí,
1: sabés que
0: sí.
1: quería compartir algo con vos.
0: Dale.
1: Vos sabés que, viste el precio de la carne, es terrible porque además
0: Sí.
1: además aumenta más que la inflación, los índices de inflación son mentirosos, son una de las grandes mentiras de este fascismo colonial de Milei. Y por otro lado, vos sabés que ahora estaba la elección del presidente de la sociedad rural, y se lleva todos los votos Nicolás Pino, que es de toda es un propietario agropecuario de importancia.
0: Sí, lo he escuchado.
1: Entonces,
0: nombrar,
1: el tipo,
0: sí.
1: Digo, pero escuchate esta. Estuvo hablando de la inflación y dijo que él mide la inflación con el índice ELSA, que es la mujer que trabaja como servicio doméstico en su casa. Cuando le pide un anticipo el 20 del mes, es porque no llega y porque hay inflación. Ahora, yo digo una cosa, estimado esclavista, roñoso, terrateniente, basura. Págale bien a tu... Sos millonario, págale para que llegue a fin de mes. No estés esperando que te pida un anticipo. Claro, hay que ser rata, es explotador, es una vergüenza.
0: Básicamente, son ratas.
1: Esos son los que destrozan a nuestro país. Son esos que se sirven de un vaso de whisky y brindan por su majestad británica. Así han sido siempre y con ellos hay que tener pie de plomo, hay que ser firme. Solo eso te quería decir, que bastante sinvergüenza.
0: Voy a hablar de otro gran personaje ahora, de nuestro país, que hoy habría cumplido años, porque el 28 de mayo, que hoy habría cumplido años, porque el 28 de mayo de 1938

a un adolescente como yo, cuando apareció su primer disco, que se llamaba, que tenía un hit que se llamaba Fuiste mío un verano, había una canción muy particular por la cual conocimos que existía un tal Luis Alberto Spinetta y que había un grupo llamado Almendra. Y en el disco de Leonardo Fabio, y lo vamos a escuchar por él, aparecía con el título Para saber cómo es la soledad, y era el tema de Pototo. Vamos con Leonardo Fabio.

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1: Leonardo Fabio y el tema de Pototo, o para saber cómo es la soledad de Luis Alberto Spinetta.
2: Escúchame, ¿sabés qué te quería proponer? Vamos ahora en un ratito a un corte de la radio y después, cuando volvemos, 3 minutos de Leonardo Fabio hablando de su testimonio sobre Ezeiza. Sabemos que él se opuso a la tortura y se opuso a esa emboscada de la de la ultraderecha que se llamaba peronista
1: comandada por el coronel Osinde.
2: Osinde, exacto, en lo que era el escenario.
1: Yo estuve, muchacho.
2: Bueno, ahí entonces pasamos a cosas y te escucho a vos que estuviste y primero vamos a una pausa.
1: Dale.

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2: Y continuamos en Rebeldes por Malvinas. Y bueno, vamos a recordar a Fabio en ese terrible episodio que fue Ezeiza. Él fue designado locutor del acto.
3: Y, sí, junto con Edgardo Suárez, un gran actor y gran locutor.
2: Y él pedía, de los altoparlantes, Fabio pedía cordura mientras portaba una pistola y se efectuaba una suelta de palomas como un símbolo de paz, mientras simultáneamente caían las personas que fueron muertas o lesionadas por francotiradores. Los pedidos de Fabio, los pedidos de Fabio desde el palco, pidiendo que las personas que estaban sobre los árboles descendieran y se pregunta, dice, el actor alternaba mensajes de paz y pedidos de cantar el himno nacional con manifestaciones acerca de lo que estaba ocurriendo. También se apersonó en el hotel de Ezeiza, y donde estaban los parapoliciales torturando a jóvenes de la JP, y les dijo que si no paraban, él iba y hablaba y contaba todo lo que estaba pasando. Bueno, eso fue una cierta participación, y ahora lo escuchamos a Fabio, y después vos relatame tu experiencia. Lo escuchamos a Fabio hablando sobre ese episodio.
4: El momento en que me encontraba transmitiendo, en momentos en que yo me encontraba en el palco y desconociendo la parte interna de intereses o pujas que pudieran haber dentro de este movimiento.
5: Esto es ya el día 20.
4: Esto es ya el día 20. Encontrándome en el palco y desconociendo intereses reales o supuestos que hicieran de ese palco un elemento clave para intereses políticos determinados, continué con mi trabajo y se terminó con todos los preparativos. Jóvenes estudiantes, abrazados con obreros, cantando felices, niños y mujeres cantando felices. Ninguno de los letreros que frente a mí estaban fueron perturbados por ningún tipo de lucha. Yo estoy hablando hasta antes de que hasta que la tragedia comenzara. El pueblo se encontraba mancomunado. Yo entiendo que hoy en día las distintas siglas que hicieron, que dieron, que son representativas de gente que dejó su sangre por la lucha del retorno del general Perón, tanto obreros como estudiantes, hoy en día se ha transformado simplemente en símbolo de amor y de paz. Encontrándome yo, dándole orientación a los técnicos y a los músicos desde la cabina de control, sonó el primer disparo que ignoro desde qué punto vino y destruyó una pequeña parte de la cabina en la parte superior. Yo en ese momento no me di cuenta que era un disparo y alguien me hizo tirarme cuerpo a tierra. Quiero dejar clara constancia de que desde el lugar en que yo vi los acontecimientos y dentro de la angustia lógica del momento, mi labor se remitió simplemente, dado a que no se encontraba el locutor oficial del acto, a pedir la tranquilidad de la gente. En un momento dado, y para que no se preste a confusión, yo rogué a una columna que se acercaba por la parte trasera diciendo: estos son los soldados de Perón. Le rogué que si verdaderamente eran soldados de Perón, tomaran las directivas que yo daba, que eran de quedarse en su lugar para no confundir más la cosa, dado que su entusiasmo podía ser tomado como una agresión, cosa que yo en ningún momento observé. Las columnas que llegaron por la línea, por la ruta 205, venían con sus cánticos felices. Ignoro desde qué punto comenzaron los disparos. En un momento he escuchado a través de noticieros que gente de la juventud de distintas ramas menciona que yo pedí por los micrófonos la presencia de cierto personaje a quien no conozco realmente y que, por los informes que tengo, es un personaje de triste fama. Si en este caso yo he servido para algo que estuviera reñido con la moral, cosa que creo no se ha producido, les quiero aclarar de que en el momento en que los tiros arreciaban, yo me limitaba simplemente a pedir la calma de la gente, cuidando por la seguridad de aproximadamente 3 millones de peronistas. Peronistas y no peronistas, porque entiendo que el pueblo entero le quiere dar la bienvenida al Teniente General. El Teniente General viene en símbolo de paz. Yo simplemente me remitía a leer papeles que me acercaban desde abajo, donde por muchas oportunidades se me pedía por niños extraviados, donde en muchas oportunidades se me pedía la presencia de determinada persona, que puede llamarse Juan Pérez, a quien yo llamaba por los micrófonos, dado que había mucha cantidad de heridos y de lesionados. O sea que es muy posible de que en ese momento yo haya nombrado a alguien que no sea del gusto de alguna de las partes, o que realmente sea una persona indeseable. Es muy lógico, porque dentro de ese mare magnum yo lo único que hacía era leer lo que se me indicaba, así como anunciar que un niño se había extraviado, o que una persona se encontraba herida, o que se necesitaba sangre y agua. Y viendo que los acontecimientos me rebasaban, y que aparentemente la situación había sido controlada, me dediqué a tratar de encontrar dónde estaban los heridos y supuestos prisioneros de los cuales nunca podré mirar el rostro, y a tratar de interiorizarme de la situación de lo que ahí había acontecido. me dediqué al hotel en busca de recibir órdenes de cualquiera de los integrantes de la comisión organizadora, tanto sea del doctor Adán Medina como del señor Osilde o de la señora Norma Kennedy, a quienes supuse en el interior de las instalaciones del hotel de Ceuta. Cuando llegué ahí no había absolutamente nadie, solamente periodistas y muchos de ustedes son testigos de lo que yo digo. No había nadie, absolutamente nadie, que se responsabilizara por los hechos.
2: Bueno, ahora sí te escuchamos a vos sobre tu experiencia de testigo presencial.
3: Testigo presencial que era un simpatizante, ni siquiera era un militante oficial en algún partido en esos momentos, pero era un joven de 19 años que estaba totalmente entusiasmado porque el país había salido de una dictadura, sin tener idea de lo que iba a venir más adelante, ¿no? Y bueno, fuimos una generación que quedamos como un poquito atrás de los más luchadores, ¿no? La mayoría de los desaparecidos son todos mayores, unos años mayores, unos pocos años, tampoco tantos.
2: ¿Vos sos de la generación de los desaparecidos?
3: Y sí, digamos sería de los más chicos, digamos, ¿no? Pero no, por supuesto, no como los de la noche de los lápices, que esos sí eran chicos. Pero los más militantes ya estaban llegando a los 30, los 20 y pico, 30 y pico, 40, bueno, hubo gente como Oesterheld, que era mucho mayor. Yo lo que puedo decir es que fui porque quería ver al general Perón llegar al lugar, llegar al país, volver, el regreso definitivo del general. Y tuve la fortuna de ir caminando, como iba solo, y me fui como metiendo entre la gente, porque había como huecos a los costados de lo que es hoy la autopista al aeropuerto Ezeiza, la Riccieri, y en un momento Leonardo Fabio habló, y yo estaba ya muy cerca del escenario, y cuando dijo compañeros, toda la gente que estaba acostada, sentada, todos se levantaron y ya no pude avanzar más. Yo siempre digo que sin saberlo Leonardo Fabio me salvó la vida, porque yo iba a ir justamente al lugar donde fue lo peor del tiroteo. Y quedé con los compañeros de El Esmata de Avellaneda y tuvimos en algún momento que hacer una suerte de fila, agarrados de las manos, dos filas, para abrir un pasillo entre la gente para que vinieran todos los niños y las mujeres de la zona donde estaba uno de los focos del tiroteo, que estaba, digamos, si uno va de frente al escenario, hacia la izquierda. Ahí es donde había un tipo al lado de una ambulancia disfrazado de médico con un revólver tirando para todos lados y gente desde adentro de una ambulancia disparando. Eso es lo que yo vi. Yo siempre digo, no sé si estuve más en riesgo de muerte ahí o en Malvinas. Recuerdo que cuando estábamos con los muchachos, que yo ni los conocía, pero nos pusimos todos solidariamente, mientras todo el mundo estaba en el piso, a cuerpo a tierra, nosotros estábamos parados. Y recuerdo que por lo menos haber escuchado silbar 6 disparos cerca mío. Y sí, después me enteré que había francotiradores en unos árboles que estaban algo lejos, a unos 200 metros, y realmente fue un impacto muy terrible, nunca supimos cuánta gente murió, eso era.
2: En el libro Ezeiza de Horacio Verbisky dice que murieron 13 personas.
3: Pienso que debe haber sido más, realmente pienso, por diferentes historias que he escuchado o investigaciones periodísticas que he leído, deben haber sido más, probablemente.
2: Ahora, vos sabés que cuál es el problema que tenemos en la actualidad respecto de esos hechos. Después de 17 años de dictadura militar, aquellos grupos cívico-militares que habían llevado adelante la revolución falsamente argentina, que había aplicado una política parecida a la de Milei, es decir, neoliberal, y que además había reprimido todo lo que podía, incluyendo el cordobazo, el rosariazo, el vivarazo, que había desaparecido, también había iniciado la aplicación de la doctrina de seguridad nacional. Después de 7 años, casi 8 de esa dictadura, y 17 después de los bombardeos de Plaza de Mayo, querían que viniendo Perón le sacase las papas del fuego, y por otro lado, de los desastres económicos y sociales que habían hecho, querían que todo fuera paz, con lo difícil que es cuando vos reprimís por años al pueblo y de ahí surgen diversos sectores, algunos contrapuestos, poder canalizar eso en un proceso pacífico. Es dificilísimo. Y sin embargo,
3: no olvidemos que aquellos que estuvieron disparándole a la gente desde el palco fueron comandados por un coronel que representaba a lo peor de nuestro país.
2: Sí, lo que yo quiero decir es que ahora viene Villarruel y vienen estos cultores que, además de ignorar esa imposibilidad en esa época de resolver esos conflictos, sino además vienen como si vinieron esos conflictos, lo terrible fueron los 2 años y pico de peronismo. Puedo terminar de hablar porque para aguantame un cacho, ¿no? Campeón, aguantame un cacho. Lo que quiero decir que es esto: 17 años de dictadura, 2 años de conflictos internos con un líder que estaba ya avejentado y que tenía sus formas de conducirse, y todo un sistema de seguridad continental y nacional que venía implementado por Estados Unidos, por Kissinger desde afuera. Miren si esa mentira de los dos demonios, van a poder sostener la mentira esa de los dos demonios. Fue un desastre lo que hicieron las dictaduras cívico-militares, y luego lo terminaron con otro desastre peor, que fue el genocidio del terrorismo de Estado. Nada más que eso.
3: Claro, por supuesto. Y hablan de los 70 años de peronismo. Nosotros deberíamos hablar de casi 100 años de antipopulismo, de antiperonismo, porque ya arrancan hace casi 100 años con el golpe a Hipólito Yrigoyen, ¿no?
2: Sin duda alguna.
3: Incluyamos un poco, sabemos que don Hipólito se mandó unas cuantas macanas, pero también fue un impulsor. Recién hablamos del petróleo, de cómo extraer petróleo, de cómo aprovechar el petróleo para nosotros. Fue fundador de YPF, de los polos petroquímicos. Bueno, que se pudiera elegir presidente, pero no podían votar las mujeres. Eso sí, hasta que el año 52 no pudieron votar las mujeres. Pero eran progresos impensados para una Argentina que, como lo definió aquella investigación del doctor Vialet Massé, era una Argentina de analfabetos y desnutridos.
2: ¿Qué es lo que quiere hacer Milei ahora? Por eso añora esa época.
3: Claro. Bueno, y la misma, vos lo mencionaste también, por ahí lo leí, cuando la llegada de los primeros ciudadanos a cumplir con el servicio militar obligatorio, el 40% llegaron desnutridos o con enfermedades importantes.
2: Sí, vos sabés que de los 3 gobiernos de Yrigoyen, si me permitís, ¿no? No, por eso hay que alternar, vamos a alternar,
3: es una conversación.
2: Es una conversación, exacto.
3: No, no, vamos a olvidar de la
2: por un lado,
3: trágica, sí, de los talleres Bacena.
2: Por eso, de la Semana Trágica. Por eso era justo lo que yo quería apuntar. Es decir, él era...
3: Por eso tenía lo suyo.
2: Claro. Hizo un ingreso democrático al ampliar la base electoral. Eso vino de las luchas verdaderamente revolucionarias de lo que hoy no es la Unión Cívica Radical. Es decir, de 1890, 1893 y 1905. Esas 3 intentonas revolucionarias de la Unión Cívica Radical, que después obliga a los conservadores liberales pro-anglosajones a dar la ley electoral, la ley Sáenz Peña en 1912, que se aplica en 1916. El tema es que no comprendió el fenómeno social, no comprendió el fenómeno obrero. Aplicó cierto paternalismo, pero no lo comprendió, y dejó en manos de otros, dejó en manos de ciertos militares, de Lepiane y el coronel Varela, solucionar esos temas que tenía que haberlos solucionado, como lo hizo el peronismo, a través de de nuevos derechos y de negociaciones, y mandó a reprimir. Eso es un hecho tal cual, y costó miles de vidas, tanto en la Semana Trágica como en la Patagonia Rebelde de 1500.
3: Que veníamos, querido Héctor, de un siglo XIX plagado de represiones, asesinatos en luchas civiles a partir de 1852. Veníamos de un desastre. Por eso se impuso una ideología que nos atravesó en lo educativo, en lo cultural. Por eso se impusieron, porque arrasaron con quien se les opusiera. Pero no los no arrasaron mandándolos al exilio, no, los asesinaron. Asesinaron a cientos y cientos de soldados y militantes federales.
2: Exacto,
3: vos y te referís. Es una continuidad, porque era lo habitual que pasara en nuestro
2: país.
3: Vos
2: te referís al luego de la batalla de Caseros y la y que le ponen a Rosas, la llegada de Mitre al a la presidencia en 1862 y de Sarmiento, y de la represión al Chacho Peñalosa y de la represión a López Jordán.
3: Ah, no solo al Chacho, un montón de
2: López Jordán también,
3: de caudillos y militares mendocinos que fueron asesinados, pasados a degüello sin ninguna piedad. Acá nomás hace poco leí sobre una batalla en Marcos Paz, precisamente 1860, fue que se reagruparon fuerzas federales, y fue Bartolomé Mitre con una fuerza cuatro veces superior y aniquilaron a todos. Así que, bueno, ese es el secretito bien guardado, y que Bartolomé Mitre está blindado a nivel histórico, parece que nadie quiere hablar de él, y de su ideólogo, Sarmiento, también, porque Mitre fue el brazo ejecutor, y uno de sus ideólogos, Juan Bautista Alberdi, se tuvo que ir y tuvo que publicar escritos muy, pero muy críticos para con Mitre y toda su gente, que fueron publicados años después, inclusive. Fue censurado Juan Bautista Alberdi, que era uno de ellos, no nos olvidemos, ¿no? Bueno, estamos haciendo un recorte histórico, pero que yo ligo esas represiones de Yrigoyen probablemente porque era la continuidad de lo que...
2: Sí, ahí va el otro.
3: Ocurriendo desde 70, 60 años antes.
2: No nos olvidemos de esto, porque hablé de López Jordán y hablé del Chacho Peñalosa, Felipe Varela, el mendocino.
3: Y Felipe Varela también. Bueno, y de pronto, que culturalmente, ¿qué pasaba en en nuestras canciones populares? Hay una samba que es la Felipe Varela, yo la aprendí de chico. Después, cuando empecé a saber de historia, dije, no, esta samba la cancelo directamente.
2: Todos los que estuvimos en la dictadura militar sabemos dos cosas. Y la dictadura, con la represión cultural, a la cultura, mejor dicho, no represión cultural, ignoraba el mensaje o no entendía el mensaje del rock nacional. Pero a que reprimió, bueno, persiguió...
3: El movimiento folclórico.
2: Eso es lo que iba a decir, reprimió, destrozó y mató, como hizo con Cafrune, mató a referente del folclore.
3: O con Guaraní, que se tuvo que ir, por ejemplo. Pero la samba, la Felipe Varela dice, así empezaba, mira, todavía me acuerdo. Felipe Varela viene por los cerros de Tacuil. El valle lo espera y tiene un corazón y un fusil. O sea, estaban preparados, una samba unitaria, estaban preparados para aniquilarlo. Y eso se cantaba ya desde fines del siglo XIX.
2: ¿Hola?
3: ¿Hola?
2: Sí, sí, te escuchamos.
3: Fue una de las canciones recopiladas por Andrés Chazarreta, que homenajeábamos hace un rato. Fíjate vos hasta qué influencia tuvieron, ¿no? Que nos pusieron como, en las canciones populares, como el personaje malo el tipo que defendía su territorio, su provincia, que quería para su provincia los progresos que Buenos Aires le negaba, el centralismo porteño, ejercido por, paradójicamente, por gente del interior, mayoritariamente.
2: Sí, la ideología, la ideología que creció a espaldas de lo que es la realidad de nuestro país en esa época, se basaba en el conservadurismo liberal pro-anglosajón, en el evolucionismo darwiniano y luego en el positivismo científico. Y eso volvieron, 100 años después, a tratar de implantarlo a sangre y fuego durante la dictadura cívico-militar, por eso es reorganización, porque viene después a hacer una nueva faceta de la organización nacional que se hizo en buena medida a sangre y fuego, imponiendo ideologías extranjeras. Y Milei ahora viene a hacer lo mismo.
3: Exacto. Sí, la música me parece que va a quedar para otro día.
2: No, tenemos, escúchame, tenemos, lindo, no, pero vayamos a escuchar un poco de música antes del don.
3: Y quiero homenajear a un personaje que el 22, el viernes pasado, el 22 de mayo, habría cumplido 102 años, personaje del mundo. Y un personaje que tuvo una gran influencia en la música argentina, que nació en París bajo el nombre de Charnouf Marinag Aznavourian. Nació el 22 de mayo de 1924 y falleció en Mouriez el 1 de octubre de 2018. Y se lo conoció mundialmente como Charles Aznavour. Y que, bueno, fue hijo de inmigrantes armenios que pudieron escapar del genocidio a que fue sometido el pueblo armenio por los turcos, ahí a finales de la Primera Guerra Mundial. Sus padres fueron sobrevivientes del genocidio. Y fue un tipo muy ligado con la causa armenia a través de su vida, por un montón de acciones que hizo, pero además fue un tipo, un autor excepcional, tipo que marcó época en la música del mundo, un gran intérprete, un gran actor también, y que ya había empezado a sus 11 años a pulular por los teatros haciendo papelitos en distintas obras, y que fue compositor de la gran gran cantante francesa,
2: Edith Piaf.
3: Y vamos a escuchar una canción que se publicó en 1965. Yo pensaba poner una canción no tan conocida de él, pero esta canción es emblemática de toda una época. Es una canción con la que años después de su lanzamiento bailábamos en los asaltos, cuando había lentos, o en las discotecas, cuando se pasaban lentos. Había un espacio para, hasta los años 80, te diría, no me digas, para que apareciera que el Venecia sin ti.
2: Que se triste, en francés, que se triste Venice.
3: Que se triste Venice, exacto.
2: Pasamos, gracias.

0: en ese sentido, que se triste venís, en francés. La fuerza interpretativa, cantando en otro idioma, totalmente ajeno a sus raíces, ¿no?
1: ¿Qué te parece si ahora vamos a una pausa y seguimos? Dale.

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2: Y continuamos en Rebeldes por Malvinas. Te quería decir, Florencio, respecto de la historia, yo he tenido un amor especial por la historia desde muy chico. Sí, en realidad es como un rompecabezas, es como una imagen necesaria que integramos en base a determinados elementos científicos del pasado, pero no es el pasado en sí. Entonces, toda historiografía que nosotros recibimos tiene distintos ángulos y hay cosas que no se conocen porque, bueno, el tiempo es una barrera actualmente para nosotros.
3: Y determinada gente...
2: Sí, obviamente.
3: Bueno, hay filosofías, información iba a quedar como secreta durante más de 100 años.
2: Exacto, hay filosofías políticas detrás de cierta historiografía, de todas las historiografías, pero algunas muy marcadas. Y lo que yo te quiero decir, yo por ejemplo veo como algo positivo la Constitución de 1853, lo que creo que no se puede remitir a esa Constitución, ni en 1955, ni ahora, o sea, remitir en todo a esa Constitución. tiene elementos positivos.
3: El mundo ha cambiado también.
2: No, obvio. Por eso yo veo muy bien la reforma de 1994 y también muchos de los elementos, gran cantidad de los elementos de la Constitución de 1949, aunque hoy no podríamos poner de nuevo la Constitución de 1949. Podría tomarse elementos de ahí y unirlas en una nueva reforma constitucional. Por otro lado, también veo de manera positiva Alberdi y veo intelectualmente algunas de las pensamientos de Sarmiento confrontan mucho con lo negativo, lo criminal de su accionar. Claro, de Mitre, ahora, claro, por la historiografía, por la historiografía, sí, por la historiografía que recibí de Mitre, no consigo rescatar nada. Bueno, encima, nosotros que tuvimos en una guerra, Mitre hizo desastres en la guerra de la Triple Alianza. Primero, llegar a acordar el despojo del Paraguay a través de la guerra de la Triple Alianza. Y después en Curupaití, sin saber realmente, sin ser un general en serio, porque la batalla que ganó, que es la de Pavón, fue porque Urquiza se entregó, claro. Sin ser un general en serio, hizo una maniobra de fingida de retirada que terminó masacrando 4.000 argentinos en la batalla de Curupaití. O sea que es realmente un desastre.
3: Bueno, se ve que tenía muy buen padrino, porque a otro lo habrían echado a patadas.
2: Gran Bretaña era el padrino de él, así que...
3: En fin, sí, seguimos un poco con nuestra música, claro. Vamos para los tangueros memoriosos. El 25 de mayo, pero de 1900, mirá qué año, nació un gran pianista, director de orquesta y compositor, que fue Ángel D'Agostino, que falleció el 16 de enero de 1991. Había nacido y fallecido acá en la ciudad de Buenos Aires. Y fue un tipo que ya en los años 20 fue una de las primeras figuras o los primeros músicos que empezó a armar la historia del tango, y con sus aciertos, con sus errores. Me explicaba un músico amigo algo interesante que ocurrió en aquella época, de cómo rítmicamente cambia el tango por los músicos que tenían una tradición ya de aprendizaje de música clásica, y le sacan el contratiempo que había en los principios, el contratiempo de la negritud, porque la negritud estaba muy presente en nuestra cultura a fines del siglo XIX, a principios del XX, y se sacan ciertas formas rítmicas y el tango pasa a ser lo que fue, lo que conocimos. Pero bueno, no me voy a meter en ese terreno porque es de ya para polémica seguramente. Y Ángel D'Agostino hizo una dupla muy particular a partir de 1940 que grabaron cerca de 100 tangos junto al cantor Ángel Vargas. Y vamos a escuchar uno de los tangos emblemáticos de esa dupla, grabado en 1945 de Enrique Cadícamo y Juan Carlos Cobián, A Pan y Agua. Y le pido a Dayana, le digo buenas noches y gracias por todo lo que estás haciendo. A Pan y Agua por D'Agostino y Vargas.

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1: Y bueno, a pan y agua, Ángel D'Agostino y Ángel Vargas, una dupla que fue fuerte allá en los años 40, en la época de esplendor del tango. Y bueno, y seguimos recordando, porque es nuestra cultura, es parte de nuestra cultura escuchar a estas gentes, ¿no? Y no dejarlos en el olvido.
2: Es soberanía cultural. ¿Sabés qué te quería hablar? Otra de los ataques a los derechos de nuestra población, al bienestar de nuestra población por parte de este gobierno, desgobierno, yo no le llamo gobierno, desgobierno, de Javier Milei y la horda de ladrones que lo acompañan, es la derogación de la ley de etiquetado frontal, que a vos te debe interesar porque es un tema de salud. La ley de etiquetado frontal, la 27.642, se sancionó en el año 2021 y su objetivo es una advertencia frente a los envases de alimentos y bebidas alcohólicas. Su objetivo es advertir sobre los excesos de componentes críticos como azúcares, sodio, calorías y grasas para...
1: Era ponernos a tono, perdón Héctor, pero era ponernos a tono con el mundo.
2: Sí, prevenir la malnutrición y proteger la salud pública. ¿Y en qué consistía? Hay 5 sellos negros que advierten en forma directa sobre el exceso de azúcares, el exceso de sodio, el exceso de grasas naturales, el exceso en grasas totales y el exceso en calorías. Hay leyendas precautorias, los productos que contienen edulcorantes o cafeína deben incluir carteles rectangulares que indican no se recomienda el consumo en niños. Se hacía de acuerdo a los criterios de la OPS, la Organización Panamericana de la Salud, que son de los más estrictos de la región. Había restricciones al marketing, que encima, porque no solamente sacan el etiquetado, quitan estas restricciones. Los alimentos que llevan al menos un sello negro no pueden incluir personajes infantiles, animación, celebridades o regalos en sus paquetes, ni ser publicitados en medios dirigidos a menores de edad. Hay toda una protección del menor en esto. El entorno escolar. Está prohibida la venta y promoción de estos productos en los kioscos de las escuelas a nivel primario, inicial, primario y secundario. Las excepciones es el azúcar común, aceites vegetales, frutos secos y sal tradicional. Esto era, digamos, las directivas de la ley de etiquetado frontal. ¿Y por qué dicen esta horda de malvados que son los libertarios? ¿Por qué? Porque llevan un solo valor, la libertad para unos pocos, lo llevan como el único valor al que se tiene que someter todo. Además de libertad para unos pocos, lo que no dicen es que privilegian a esos pocos, o sea que tiene una ideología oligárquica, y además a los pocos internacionales y extranjeros, es decir, son traidores. Claro, eso es parte de su ideología.
1: Bueno, pero además es como que van a permitir que consuman la población veneno y mientras tanto te sacan todas las posibilidades de atención a nivel nacional, provincial o municipal de la salud y te quitan los medicamentos. Claro. O sea que te la hacen completa.
2: Yo he leído sobre políticas de salud en la Organización Mundial de la Salud, de la que nunca teníamos que habernos ido, y dicen lo que vos siempre decís. Es decir, si vos poner millones en medicina preventiva, es ahorrarse millones en los otros tipos de medicina.
1: Bueno, es que es algo fundamental. Nosotros teníamos una materia ya en quinto o sexto año que se llamaba higiene. Y bueno, y hablaba de eso precisamente, de la necesidad de la prevención, porque precisamente ¿qué hace la prevención? Disminuye los gastos en salud. Porque después tenés que atender a todos los que se enfermen por intoxicarse o por contraer una enfermedad infecciosa, contagiosa, por no estar prevenido con una vacuna. Y de eso quería hablar. Si querés, te distraigo un poco de ese tema a una notita que encontré del profesor Javier Cuadra. Es un científico que está publicando muchas cosas interesantes y que dice esto, y tiene relación con lo que vos estás diciendo, Héctor, lo que voy a hablar. En redes sociales circula una afirmación que se repite con sorprendente seguridad, que millones de personas mueren cada día por las vacunas contra la COVID-19. Es una frase que suena impactante, pero basta con hacer una operación matemática elemental para que el argumento se derrumbe por completo. Supongamos solo por un momento que fuera cierto. Imaginemos que muriera 1 millón de personas al día por culpa de las vacunas. Eso significaría 7 millones por semana, 30 millones por mes y 365 millones por año. Ahora hagamos el cálculo completo. Las primeras campañas de vacunación comenzaron a finales de 2020. Han pasado aproximadamente 6 años desde entonces. Si la afirmación de los conspiracionistas fuera real, estaríamos hablando de más de 2.190 millones de muertes atribuibles a las vacunas. Más de 2.000 millones de personas. Para ponernos en perspectiva, eso equivaldría a borrar del mapa casi toda la población de América, Europa y Oceanía juntas. Los hospitales del planeta estarían colapsados permanentemente, los registros demográficos mostrarían una caída brutal en la población mundial y las funerarias no darían abasto. Los censos lo reflejarían de inmediato. Las estadísticas de mortalidad global se habrían disparado de forma imposible de ocultar. Nada de eso ocurrió. Al contrario, los datos epidemiológicos muestran que las vacunas redujeron hospitalizaciones y muertes durante la pandemia. Las cifras de mortalidad global están registradas por sistemas estadísticos de decenas de países y organismos internacionales y no existe ningún rastro de esa supuesta catástrofe de miles de millones de fallecidos. La ciencia puede debatirse, cuestionarse, revisarse constantemente, pero cuando alguien asegura que mueren millones cada día y no puede sostenerlo ni con las matemáticas más básicas que se enseñan en primer grado de primaria, ya no estamos ante una discusión científica. Estamos ante desinformación amplificada por la ignorancia y por la facilidad con la que algunas personas repiten lo que escuchan sin detenerse a pensar. A veces, la mejor herramienta contra una teoría conspirativa no es un laboratorio ni un telescopio, es algo mucho más simple, una calculadora. Llevo un tiempito, pero me parece importante.
2: Sí, vos sabés que quitaron, creo que lo dije el programa pasado, creo que eran 500 millones de pesos a los programas de vacunación. ¿Qué te iba a decir? Menos en este presupuesto. Sí. Vos sabés que el sofismo, ¿qué es el sofismo? Sostener una verdad falsa, una verdad a medias, para tapar la verdad. Y usar una forma discursiva nada más que para eso. De los diputados libertarios es terrible sobre este tema de la ley de etiquetado frontal. Yo vi una diputada de ellos diciendo, hay muchos octógonos, entonces la gente no entiende lo que se le quiere informar. Bueno,
1: no entiende.
2: Claro, sí, bueno, olvídate que hay varios y van a tener que pagar por eso. Varios, hay algunos que hacen mucho daño y hay que hacerlos pagar por eso, hay que investigarle las cuentas, siempre, viste que siempre dicen, la dieta de los diputados. Lo que están cobrando los representantes, los no representantes del pueblo por sacar leyes antipopulares es impresionante, y eso lo dijimos siempre acá. Sí, pero más allá de eso...
1: Toda la vida ha sido así, ¿te acordás la ley Vanelco?
2: Bueno, toda la vida ha sido así no significa que tengamos que soportarla, porque vos y yo y millones hemos estado en distintas manifestaciones fuera del Congreso para que no saquen una ley y la sacaban, una barbaridad. Sí. Y eso es reírse del verdadero soberano, que es el pueblo. Y por otro lado, lo que decía esta diputada era que, que había tantos autóctonos que no lo entendían. Y por eso la deroga. O sea, en vez de decir, voy a buscar una manera de que sea más preciso, la deroga. Además, se olvida que cuando el consumidor toma un producto, agarra y ve ese producto, no todos los demás. Entonces, lo que tenés que hacer no es derogar la ley que protege la alimentación de nuestro pueblo argentino, sino lo que tenés que hacer es toda una... toda una política educativa para sostener y explicar por qué esos octógonos o esos rectángulos. Esto directamente la derogan. ¿Y por qué la derogan? Porque ellos siguen la filosofía de que, si elegís morirte, morite, y que nadie te cuide, que nadie se ocupe de la salud pública, Obviamente ellos se ocupan de su salud y tienen plata y exceso de plata para todas las prestaciones y todo lo último. Pero al pueblo, en virtud de sus ganancias, no tienen ningún problema de que se haga pelota, ¿no? Que esa es la filosofía de Milei.
1: En fin. Y pero ¿qué pasa? ¿De dónde vienen esas líneas? Ya sabemos de dónde vienen.
2: Estados Unidos.
1: De Estados Unidos.
2: Evolucionismo, Europa, mentiroso, darwinianismo mentiroso, aplicado a las ciencias sociales, un traspaso a las ciencias sociales de las leyes de supuestas de la evolución, que no tienen realmente una aplicación en las ciencias sociales, para muy limitada.
1: Sí, quería recordar, hablando de Estados Unidos, pero alguien que tuvo ciertos comportamientos muy interesantes. 26 de mayo, el martes pasado, habría cumplido 100 años. Había nacido en Alton, Illinois, el 26 de mayo de 1926 y falleció el 28 de septiembre de 1991. Se llamaba Miles Dewey Davis III, conocido como Miles Davis, trompetista, compositor estadounidense y uno de los tipos que cambió la historia del jazz y que era muy personaje, un tipo que realmente, no nos olvidemos que participó de uno de los grandes movimientos de renovación del jazz, como fue el bebop, que según relataron años más tarde ellos, por qué hacían los fraseos que hacían tan difíciles y extendían las notas y llevaban el jazz a otro nivel, a un nivel de sentarse a escuchar y no a bailar como había sido hasta unos pocos años antes, porque en realidad era la única forma que tenían de putear a los blancos. O sea, que no lo podían, era la única forma que tenían de putear a los blancos. O sea, que no lo podían hacer con palabras, los hacían con sus

0: Era muy, además era, tenía buen gusto dentro de todo lo estrafalario que tenía. La primera dama le preguntó qué había hecho él para merecer estar allí. Y él le respondió: bueno, señora, según dicen mis colegas y los críticos de arte, he cambiado el rumbo de la música por lo menos unas 5 veces desde que empecé a tocar. Y usted, señora, además de acostarse con el presidente, ¿qué más hizo en su vida? Esa fue la respuesta de Miles Davis. Pero no nos queda tiempo ya como para escuchar. Había elegido un tema de uno de sus discos más trascendentes en la historia del jazz, que era Kind of Blue, donde compartió la grabación con gente como Bill Evans o John Coltrane. Pero tenemos otro homenaje, ¿no? Así como empezamos con folclore, nos vamos con folclore. ¿Qué te parece? ¿No?
1: Sí.
0: Porque el 25 de mayo, hace poquito, el lunes, cumplió 70 años Peteco Carabajal, nacido como Carlos Oscar Carabajal Correa, allá en Santiago del Estero. Está vivo, escuchémoslo, tengámoslo presente, démosle entidad a alguien que se animó a decir desde un escenario: no sigan aplaudiendo, nadie llegó acá cuando estaba entrando nada menos que Villarroel a ese, al sitio del Festival de Jesús María, ya a principios de 2024. Bueno, por Peteco Carabajal, una chacarera que habla de Santiago. Empezamos con Andrés Chazarreta, un santiagueño, y terminamos con otro santiagueño, como Peteco Carabajal, hablando de Santiago del Estero en esta chacarera maravillosa que ya escuchamos: El embrujo de mi tierra.

El embrujo de mi tierra por Peteco Carabajal, compuesta por él, gran poeta, gran músico y uno de los representantes de nuestra cultura.

0: popular.
1: Y bueno, y nos vamos despidiendo hasta la semana que viene y diciéndole siempre lo mismo. Nuestro pueblo es el soberano, tenemos que tener orgullo de ser argentinos, no solamente en el fútbol, sino en la defensa de lo que nos pertenece, en la exigencia de los derechos que nos corresponden y del bienestar que merece todo nacido en esta patria. Así que nos vemos la semana que viene y un abrazo en celeste y blanco.
0: Y como decís siempre...
1: Bueno, lo que digo siempre, ya que todavía hay tiempo, hay una ceremonia y van las autoridades nacionales, provinciales, municipales, los empresarios, los artistas, y después dicen señoras y señores, son ustedes los soberanos, no lo olviden.
0: Como todos nosotros.
1: Exacto, no dejen que les nieguen ese poder.

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2: Programa Pensamiento Crítico y Memoria, de Proyecto Cultural Maíz, Indo-Afroamericano, Movimiento Patria Soberana.
3: Mi nombre es Domitila Barrios de Chungara, mujer de las minas. Aprendí en los campamentos del siglo XX que la libertad no es un regalo de los de arriba, sino una conquista de los de abajo. En mi tiempo, el enemigo tenía uniforme y fusil. Hoy, el enemigo es más mañoso. Es el traidor, el que la patria vende. Es el que provoca la división entre nosotros. Si me permite